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3: Bienvenidos a 90.1 Mix, 80s, 90s y más, y por vía digital en iHeartRadio. Soy Gio Gómez Tagle, les doy la más cordial bienvenida en este lunes 14 de noviembre. Ay, de noviembre, de septiembre. Disculpen, es que vengo del futuro. Son las 6 de la tarde con 4 minutos. En este 14 de septiembre ya huele a pozole, a pambazos, a, ¿no? A todo lo que nos encanta de antojitos mexicanos. Pero bueno, hoy estamos celebrando el 14 de septiembre, el Día del Locutor aquí en México. Así que hoy me voy a poner en complacencias y a ver, hoy en lugar de hacer como pregunta del día, quiero invitarlos a todos ustedes a que me digan de qué les gustaría que les hablara yo a veces. Porque bueno, me han aplaudido mucho las dinámicas y les gusta mucho el contenido que les comparto, las recomendaciones de películas y series que hago diariamente. Y aparte, pues guiño guiño, les ayudo a que las encuentren en internet si es que no tienen alguna plataforma de streaming, pues que estén pagando, ya saben. Luego a veces el varo se va en, pues en la supervivencia, y no tiene uno lana para andar pagando tantas plataformas de streaming, o a veces ni una, ¿no? Pero bueno, les digo porque pues me he encariñado también un poquito como con este formato que finalmente les ofrezco como de tocho, ¿no? O sea, cultura pop, recomendaciones de literatura, de videojuegos, de películas, luego hacemos viajes en el tiempo. Pero bueno, he inventado esto en su momento, ¿se acuerdan de la escuelita Mix? Y luego después hice esto del abecedario Mix, que es lo que estamos desarrollando ahorita. Pero, ¿qué más? ¿Qué más? Díganme, ¿qué más les gustaría? Así que háganmelo saber a través del tollback de iHeartRadio, de justamente mensajes de 30 segundos por allá. Y lo pueden hacer también a través de mi Facebook, Gio Gómez Tagle en Mix, G-I-O en Mix, para que me puedan encontrar más rápido. Por ahí me pueden mandar mensajito directo o prácticamente, como les dije, por mensaje de voz, y que me digan el día de hoy qué temas o qué les gustaría que se pudiera abordar a veces en cuestión de contenido, información, por lo menos en mi turno, ¿no? Que es el que yo estoy prácticamente haciéndome cargo de todo esto. Así que participen en esta conversación. Y felicidades a todos mis compañeros locutores, evidentemente aquí de Mix, también de Amor, pero también de todas las estaciones hermanas de aquí del Valle de Toluca y de toda la República Mexicana y del mundo mundial también. Continuamos con más música, soy Gio Gómez Tagle y estás en 90.1 Mix, 80, 90 y más, y por vía digital en iHeartRadio.

0: Continuamos en 90.1 Mix, 80s, 90s y más, y por vía digital en iHeartRadio. Su tío Gómez Tagle, esto fue Shania Twain con Man Feel Like a Woman, siendo ya las 6:14. No sé qué tan aguardientoso me escuchen, porque yo sí me siento acá como con voz de Ana Gabriel, pero es que anduve gritando mucho. Ahorita les platico más adelante, pero fui a un concierto, bueno, fue un festival más bien de metal en León, Guanajuato, y uf. Pero, pues, sí estuvo chida la gritada. Por eso, si me van a escuchar hoy un poquito más ronquito, no crean que vengo acá así de cachorro, sino, pues, más bien, sí fue que forzamos bastante la garganta 2 días seguidos. Pero, pues, vamos a empezar a mandar saluditos, porque hoy la dinámica es sobre recomendaciones que ustedes me hagan de temas y contenidos así en general, que se pudieran sumar a este turno en vivo que hoy estamos celebrando el Día del Locutor. Y bueno, por acá me mandan un tollback, de esos tollbacks que hacen vibrar mi corazón, y espero que el suyo también, porque miren quién me manda mensajito, las chicas superpoderosas, nada más y nada menos, que suenan por acá así, ahí va.
1: Hola mojojojo, hola mojojojo, feliz día de locutor. Bye.
2: Miau.
1: Bye, dile bye.
2: Bye.
0: Bye. ¿Qué onda, mis chicas superpoderosas? Siempre hacen vibrar mi corazón. Mándenme mensajitos diario, por favor. Y por acá me dice Oscar Tapia. Amigo, muchas felicidades hoy por ser el día de locutor, una profesión con muchas vibras. Muy buenas vibras. Y ustedes que tienen que dar esa alegría aún por dentro, tengan sentimientos encontrados. Ay, mi querido Oscar, si yo te contara, pero sí, es que eso es el profesionalismo como tal. Si ahorita no se crean, la odisea que me aventé, para variar, están arreglando la carretera de Atlacomulco hacia Casa Toluca, porque ya ven que nuestros gobernantes son súper bien, justamente planeadores, ¿no? Y así toda la cuestión de obra pública y eso, digo, también aquí en Toluca, ¿no? No, eso no pasa. O sea, en lugar de arreglar eso en las madrugadas, y todo por ahorrarse sueldos, pero bueno, pues así afectando a miles de personas, porque tenía que llegar el camión a la terminal a las 3 de la tarde, imagínense. Y llegamos hace rato, apenas hace media hora, o sea, pero bueno, ahí sacando mi berrinche ahorita, porque muchas gracias, señora gobernadora. José Enrique Ibarra me dice, ese Gio pasa a saludarte y desearte un feliz día de locuaz. Ah, mira, si ando bien locuaz también. Dije locutor. Pásala chido. Igualmente, mi querido José Enrique Ibarra. Y bueno, pues ahorita les voy a ir compartiendo todo lo que me están mandando. Ya les puse una publicación ahí en mi Facebook para que se sumen a esta conversación y me digan, son recomendaciones que me gusta escuchar porque sí las tomo en consideración. Así que díganme de qué temas, qué contenidos, de qué les gustaría que hablara en mi programa de radio, en mi turno en vivo que hago diariamente en este Night Show de 8 a 12 de la noche. Digo, cuando tengo más horas como hoy, pues le suelto todavía más información, pero pues yo como les dije, me han chuleado mucho todo lo que les comparto, pero me gustaría más, quiero darles más siempre. Así que súmense a esta conversación, háganmelo saber a través de Tollback de iHeartRadio, así como lo hicieron las chicas superpoderosas. Me puedes mandar un audio de 30 segunditos máximo, o me puedes mandar varios también, o puedes mandarme mensaje directo a través de Facebook, o puedes comentar en la publicación que ya está ahí para que me digas qué te gustaría que pudiéramos platicar por acá con ustedes en mi programa de radio. Soy Gio Gómez Tagle y continuamos en 90.1 Mix, 80, 90 y más, y por vía digital en iHeartRadio.
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0: Continuamos en 90.1 Mix, 80s, 90s y más, y por vía digital en iHeartRadio. Soy Chico Gómez Tagle, esto fue Imagine de John Lennon, siendo ya las 6:31. Le quiero mandar saluditos a Alfredo Cruz, es más, vamos a poner acá un fondito especial. Bueno, pues, un abrazote mi querido Alfredo, que me manda por acá felicitaciones. Feliz día del locutor, me dice Alfredo. Muchísimas gracias, mi querido Alfredo. Y bueno, pues ahí está Rock Me Amadeus, que me pedías la canción. Ya no está en la programación, pero pues por lo menos te la puse por acá, ¿no? Para que veas que sí soy bien consentidor. Marta Esteves me dice por acá en Facebook: feliz día para ti y todos los locutores de Grupo Asir. En lo personal es un programa dinámico, divertido y muy interesante. Yo no pediría que anexes algo porque en sí el contenido es entretenido. Ay, pues muchísimas gracias, Marta. Pero siempre, siempre hay algo, ¿no? O no sé, digo, a ti te encanta entonces mi programa y ya no le metes mano. Porque bueno, también trato de ser como muy ecléctico, ¿no? En cuestión de temas. Aunque la verdad es que sí, se los confieso, guiño, guiño, pues sí. La verdad es que le hago más coquetería a los noventas, porque pues también es la década que yo viví, ¿no? No los ochentas como todos ahorita en el wannabe de sus fotos hechas con IA. Bueno, me sumo, porque también me hicieron mi foto hecha con IA allá en MixFM, pero pues sí. Y sobre todo que bueno, me han agradecido mucho las recomendaciones diarias que hago de cine y de series en general y videos musicales también, y bueno, como toda esta cuestión de cultura audiovisual. Porque, bueno, pues recuerden que antes de estar aquí en Mix, yo tenía un programa de cine en Uniradio. Y, pues, por mucho tiempo me he dedicado a ser programador de festivales de cine, jurado en concursos de cine, he sido gestor y promotor cinematográfico. Así que, pues, también es mi mero mole. Y también por eso, pues, me he clavado por allá. Pero, bueno, también soy músico. Entonces, pues, también por eso a veces escupo y escupo muchas cosas de música. Porque soy melómano y me gustan muchísimas cosas. Por acá me dice Dianita AH: feliz día del locutor, gracias por esta padrísima comunidad. Estaría muy bien un día de recomendaciones de libros, o bien hablar de los que más nos han tocado el ánimo o nos han influenciado. Y por qué no ese libro que por alguna razón no pudiste o quisiste terminar de leer. Ah, eso me gusta. Pero sí, pues sí lo hago, Diana. O sea, la verdad es que también lo he dicho, me gusta fomentar la lectura, porque sí tenemos una crisis social y cultural en México, que la gente no lee, y la verdad es que no lee nada más, pues porque ya es parte así de su cultura, no sé, contemporánea, así decir, no, pues yo me educo con TikTok, yo me educo con Reels de Instagram, ¿no? Y la gente no lee, perdón que lo diga ahorita, y yo que soy maestro, híjole, pues ahí estoy viendo justamente ese gran cáncer en las aulas, incluso a nivel universitario, que es lo más penoso, o sea, que lleguen a la universidad y no hayan leído un libro en su vida, neta, pero bueno, pues acá estamos fomentando todo el tiempo la lectura y de hecho la relación a las películas que recomiendo, pues con libros, o si está basado en un cuento, en alguna novela, o me acuerdo de un videojuego, les digo, ay mira, leen este cuento, chéquense este autor, o sea, esto sí lo estoy haciendo todo el tiempo, pero me gusta este planteamiento que haces, ¿no? Así sobre libros que no terminamos de leer, eso me gusta, y es más, mañana mismo voy a hacer esa pregunta. Continúan aquí mandándome sus mensajitos, ya lo saben, a través de Talkback Diehard Radio, lo pueden hacer con mensajes breves de voz de 30 segundos, o por mensaje escrito directamente en mi Facebook, Gio Gómez Tagle en Mix, G-I-O en Mix, para que me puedas encontrar más rápido, y me digas qué contenidos o qué temas te gustaría que sumara al programa que hago aquí con ustedes en vivo durante todos los días. Continuamos con más música, soy Gio Gómez Tagle, y estás en 90.1 Mix, 80, 90 y más, y por vía digital en iHeart Radio.
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0: Continuamos en 90.1 Mix, 80s, 90s y más, y por vía digital en iHeartRadio. Soy Chico Gómez Tagle, esto fue Katy Perry con Fireworks, siendo ya las 6:50 minutos. Por acá me mandan un soulback que hace vibrar mi corazón y también se los voy a compartir. Un abrazo totote, mi querida Ali Espinosa. A ver, ahí va. Ahí va, ahí va.
1: Hola Gio, ¿qué tal? Bonita noche, gusto en saludarte. Te mando un fuerte abrazo, muchísimas felicidades en este día del locutor. Pásatela increíble. Muchas gracias por esa pasión que tienes por tu trabajo. Y considero importante pues abordar datos curiosos sobre canciones, álbums y artistas, o hablar un poquito más sobre la historia de la música. Gracias.
0: De nada, mi querida Ali. Pues eso es lo que hago. Entonces no sé exactamente si te refieres a algo en particular que a ti te guste, porque eso que dices, ya lo hago, ¿no? Eso ya lo hago, y lo hago diario, incluso con el abecedario Mix, pero les surto de información. Si algo sobra aquí es información. Y aparte así, como que me gusta, les digo, correlacionar todo, ¿no? Por eso agarro la canción del día del abecedario Mix y luego la relaciono con la película, o a veces con la pregunta del día, y desde la tomo desde la canción también, y trato de hacer esos cruces también como más conceptual, ¿no? Por acá me dice Adolfo Campos: amigo, buenas noches, felicidades en este tu día, ya que sabes, deseándote lo mejor de la vida, siempre generas buena vibra, mucha luz, amigo. Ah, muchísimas gracias, haces también vibrar mi corazón con ese mensaje, mi querido Adolfo. Y me manda por acá una rolita, ahorita me la surto. Un abrazote, mi querido Adolfo. Y pues también saluditos a quien me está por acá mandando mensajito, a Dianita H, a, bueno, José Enrique Ibarra, que ya me había dicho justamente esta felicitación del día de locuaz. Y pues a toda la gente que ahorita también ha estado acá como mandándome mensajitos ya a mi perfil personal, muchísimas gracias, les mando todo mi amor. Ya saben que aquí es eso, puro amor por la existencia, aunque a veces nos azote, pero pues ahora sí que es parte de el camino dorado que todos tenemos que recorrer. Así que en la siguiente hora les voy a recomendar una película, que de hecho así literal, es una película, digo, ya la había visto, pero fue un súper buen recordatorio que pues vi ahorita en el camino, justamente en la carretera, ahora sí que en el camión, ven que tienen ahí las pantallitas, me rifé una película que tiene que ver con algo muy, muy delicado, muy delicado. Y tiene que ver con la iglesia. Así que aguas, aguas ahorita con lo que voy a soltar, porque las cosas como son. Y hoy vamos a visitar en el abecedario Mix a YouTube con la canción de Beautiful Day. Continuamos con más música, soy Chío Gómez Tagle y estás en 90.1 Mix, 80, 90 y más, y por vía digital en iHeartRadio.
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2: Continuamos en 90.1 Mix, 80s, 90s y más, y por vía digital en iHeartRadio. Soy Chico Gómez Tagle y les doy la más cordial bienvenida a toda la gente que se va sumando en esta transmisión de lunes 14 de septiembre, 7 de la noche con 2 minutos, andamos con toda la pilastra, que ya huele a pambazo, ¿no? Ay, hasta ya se me están antojando unos pambacitos de mole como ño. Y en esta hora, como ya les había anticipado, les voy a recomendar una película que es una bomba, pero una bombota, que tiene que ver justamente con, pues, ahora sí que escándalos, lo voy a dejar ahorita así abierto para que se les genere ahí más expectativa, y pues, la iglesia, porque pues esa es la película que me reventé ahorita en el camión, que les platicaba, y chulada de película, chulada, porque aparte está basada en casos reales, obviamente, no es ficción para nada. Y hoy nos visita en el Abecedario Mix YouTube con Beautiful Day, y recuerda que te puedes poner en contacto vía Talkback de iHeartRadio con mensajes breves de voz de 30 segundos o a través de mi Facebook Gio Gómez Tagle en Mix. Continuamos con más música, soy Gio Gómez Tagle y estás en 90.1 Mix, 80, 90 y más, y por vía digital en iHeartRadio.

0: Continuamos en 90.1 Mix, 80s, 90s y más, y por vía digital en iHeartRadio. Soy Diego Gómez Tagle, y esto fue All the Small Things de Blink-182, siendo ya las 7:12, y pues ahí va la película que les voy a recomendar el día de hoy. Fue una película que la traigo súper fresca, que la vi en el camión ahorita en carretera que venía para acá. Y es una película que ya había visto pues hace unos años, y qué brutalidad de... pues sobre todo de abordaje en cuestión de tema, y sobre todo exponerlo a esto, porque bueno, es una película que está basada en hechos reales, es sobre periodismo, pero particularmente sobre abusos sexuales y la iglesia, ¿no? Entonces, en el año 2002, un reducido equipo de reporteros de investigación del Boston Globe destapó los escándalos de pederastia cometidos durante décadas por curas del estado de Massachusetts. Y bueno, este grupo se le conocía como Spotlight. De hecho, así se llama la película, Spotlight, que dirige Tom McCarthy. Es una película del 2015. Y bueno, pues resulta que la publicación, bueno, ellos empiezan a hacer esta investigación, y la publicación de toda la investigación, pues prácticamente que la propia arquidiócesis de Boston intentó ocultar, pues acude a la Iglesia Católica como institución, así como en su momento pasó acá cuando se destapó pues todo lo del padre Maciel y los legionarios y que guaguaguá. O sea, ya no voy a también poner el dedo, porque bueno, creo que ya sabemos de qué estamos hablando. Y aparte que pues no es un caso aislado, ¿no? Esto que le estoy mencionando, por ejemplo, esto que sucedió en Boston, sino ha sucedido en todo el mundo, en todo el mundo. Y pareciera que a la gente se le olvida. Pareciera que la gente, pues, voltea a otro lado, ¿no? Para no asumir también los grandes errores como institución y como prácticamente, pues vamos a decirlo, como organización, ¿no? Así un organismo social que supuestamente fomenta esta cuestión de la espiritualidad y todo esto. Y pues ahí están, abusos sexuales a niños por doquier. Por doquier, y no es algo como que hay un caso así de... No, durante décadas y décadas y décadas es algo que se ha hecho, es algo que se ha sabido, y la gente parece que se les olvida muy fácil. Entonces, bueno, yo se los voy a recordar con esta película, Spotlight, de Tom McCarthy, película del 2015... Se las comparto en este momento allá en mi Facebook, Gio Gómez Tagle en Mix. 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

0: Continuamos en 90.1 Mix, 80s, 90s y más, y por vía digital en iHeartRadio. Soy Chico Gómez Tagle, esto fue Kiss con Rock and Roll All Night, siendo las 7:29, y ayer yo sí andaba Rock and Roll All Night, estuvo bien chido, la neta. La verdad es que, digo, no es por hacerles publicidad, pero sí, la verdad es que qué buen festival es Candelabrum. Candelabrum es prácticamente de los sobrevivientes aquí en nuestro país de los festivales de metal. ¿Y de qué forma? Porque, híjole, la curaduría de las bandas que traen. No, chulada. Justo yo prácticamente, la verdad es que fui a esta edición por ir a ver una banda, que es Oldsman Child, que es una banda de black metal. 30 años en poder venir a México, imagínense. 30 años esperando ese concierto. Ay, pero se logró. Y bueno, ya después también a otras bandas que también me gustan, ¿no? Que andaban por allá en el programa. Pero bueno, ahora sí que vámonos por acá a lo que nos truje Chencha, porque hoy vamos a platicar de esta canción que es Beautiful Day, que pues nos visita del Abecedario Mix. Ahorita les voy a ir compartiendo algunos datos históricos y curiosos, pero en este espacio que luego también le asigno como esta cuestión de viaje en el tiempo y como cultura retro. Hoy que es día de locutor, me gustaría preguntarles a todos, ¿qué locutores en general, así en toda su vida? Porque bueno, yo me acuerdo incluso desde que yo era, por ejemplo, grillito madrugador, ¿no? Ya sabrán en dónde está este programa, justamente Radio Pública. Y de ahí, pues, me puedo seguir con locutores que ya después fui descubriendo, pues, en mi pubertad, en mi adolescencia, ya de adulto. Y bueno, pues, miren, ahora y yo mismo me convertí en uno. Entonces, si mencionan mi nombre también, qué bonito. No está de más. Pero bueno, díganme, mándenme mensajitos, ya saben, por Facebook, Gio Gómez Tagle en Mix, G-I-O en Mix, me pueden encontrar muy rápido. O lo pueden hacer a través del Talkback de iHeartRadio y mensajes de voz de 30 segundos por allá. Y que me platiquen el día de hoy, pues eso, ¿qué locutores tienen ahí en su cora de toda la vida? De toda la vida, ¿eh? Se vale así las glorias pasadas, como dicen. O lo que ustedes consideran así como la vieja escuela o la nueva ola, así, pero mezclen y compartan, que de eso se trata este espacio radiofónico. Continuamos con más música, soy Gio Gómez Tagle y estás en 90.1 Mix, 80, 90 y más, y por vía digital en iHeartRadio.
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0: Continuamos en 90.1 Mix, 80s, 90s y más. 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Su tío Gómez Tagle, eso fue In the Shadows con The Rasmus. Siendo ya las 7:46 en este lunes 14 de septiembre. Y le quiero mandar saluditos a Robert Smith, que me escribe por acá. Bueno, fuera que fuera el de The Cure, ¿eh? Me dice, acá en la estación local está Gustavo Toledano, tiene más de 25 en la radio. Yo me acuerdo por allá en el 2001, ya lo oía en la ya desaparecida 1109 AM, que luego pasó a FM con otra frecuencia. Y sigue vigente, ha hecho un montón de programas, me lo encuentro en la combi todos los días. Ah, eso está bien chido. Yo también soy así bien, yo soy del pueblo también, así que me gusta mucho convivir con la gente cuando pues me la he encontrado así, que caminando en la calle, en el camión, en el taxi, en un evento, en el súper, ¿no? Está bien chido. Y por acá Janet y Said me mandan el mensajito. Muchas gracias, te mando un abrazote. Me dice, oye, feliz día de locutor, espero hayas tenido un buen día y te mando un fuerte abrazo. Para mí eres el mejor locutor en lo que te has empeñado. Y mejor ambiente, me encanta escuchar la radio Mix 90.1, pero más en tu turno. Ay, muchas gracias, Jan, te mando un abrazote. La verdad es que, híjole, todo esto que me dicen no es por inflarme el ego, al contrario, en verdad hacen vibrar mi corazón así. Ay, la verdad es que sí, me da mucha emoción, nada más que me la aguanto un poco. Pero bueno, vamos a platicar de esa canción que nos visita hoy en el abecedario Mix. Beautiful Day fue lanzada en el año 2000 como primer sencillo del álbum All That You Can Leave Behind. Y bueno, pues el álbum salió un 30 de octubre, mientras que ya el sencillo, o sea, ya la canción como tal, Beautiful Day, se lanzó pues unas semanas antes, por ahí del 9 de octubre, ¿no? Y bueno, pues en los Grammy del año 2001, ganó 3 premios esta canción. Grabación del año, canción del año y mejor interpretación rock de un dúo o grupo. Y algo que tal vez no sabían, pero la canción fue producida por Daniel Lanois y por el grandísimo Brian Eno. Dos colaboradores, pues, históricos de YouTube. Y fíjense, Flood también participó en la producción y mezcla. Ya había trabajado anteriormente con YouTube en Ashton Baby y en su ropa. Pero bueno, pues, ahorita les voy a ir platicando más sobre esta canción de Beautiful Day que hoy nos visita acá en el abecedario Mix en este día que estamos muy contentos y celebrando el Día del Locutor. Continuamos con más música, soy Gio Gómez Tagle y estás en 90.1 Mix, 80, 90 y más, y por vía digital en iHeartRadio.
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2: Bienvenidos a 90.1 Mix, 80s, 90s y más, y por vía digital en iHeartRadio. Soy Gio Gómez Tagle, y en esta hora vamos a platicar sobre... Estamos con el abecedario Mix el día de hoy, con Beautiful Day, de U2, y pues vamos a ir peinando algunos datos sobre esa canción que hoy nos visitó, y les traigo ahí unas noticias bastante cotorras, ahorita se las voy a compartir. Recuerden que se pueden poner en contacto vía Tollback de iHeartRadio a través de mensajes breves de voz de 30 segundos, o si quieres hacerlo todo por mensaje escrito, directamente en mi Facebook, Gio Gómez Tagle en Mix, G-I-O en Mix, para que me puedas encontrar más rápido, y de esa forma puedes estar aquí en contacto, me puedes hacer alguna recomendación, si le quieres mandar saludito a alguien, una declaración de amor, o algo, pues ahora es el momento. Continuamos con más música, soy Gio Gómez Tagle, y estás en 90.1 Mix, 80, 90 y más, y por vía digital en iHeartRadio.

0: Continuamos en 90.1 Mix, 80s, 90s y más. Y por vía digital en iHeartRadio. Soy Gio Gómez Tagle. Esto fue Lenny Kravitz con Again. Siendo ya las 8:08. Excelente. Pidan su deseo. Pidan su deseo en este momento. Invóquenlo. Yo ya lo pedí con todo mi corazón. Muy bien. Y aparte, festejando muy cotorro hoy, porque es día del locutor. Día del locutor, bien locutor. Y vamos a continuar con los datos del abecedario Mix, que hoy nos visitó esa canción, que es Beautiful Day de U2. Y fíjense, ahorita hablando de festejos, pues esta canción suena como una celebración, ¿no? Así como de un día perfecto. Pero en realidad la canción trata de encontrar esperanza cuando aparentemente no tienes nada. Y esa mezcla, pues, entre tristeza y optimismo, pues es una de las razones por las que ha conectado con tanta gente. O sea, es como una especie como de pues así de suspiro esperanzador, ¿no? De alguna manera. Y pues sobre todo eso, que tiene un fondo melancólico, o sea, hablando de perder cosas y pues encontrar belleza, ¿no? A pesar de pues esto que sucede pues muchas veces en nuestras vidas. Y no se diga cuando pierdes un ser querido, ¿no? La verdad es que yo sí me vi directamente en el abismo, pero pues también yo creo que es la forma en la que también de alguna manera podemos pues transmutar, porque la verdad es que por lo menos así fue mi historia, ¿no? No he superado el duelo, la verdad, ¿no? Sigo con depresión todavía, pero pues he transmutado y ahora toda esta energía que trato de contagiarles a todos ustedes en la pura onda, porque pues así ha sido toda mi vida, pues lo hago como un tributo y un homenaje a mi mami hermosa. Y pues fíjense, algo interesante también es que este sonido, ¿no? Pues combina guitarra con algunos efectos electrónicos y hace también la entrada muy reconocible, ¿no? Y es que la guitarra de Diech pues tiene este papel fundamental, yo creo, en la identidad de la canción. Especialmente con este sonido limpio, ¿no? Pero también lleno de efectos. Y pues la batería de Larry Mullen Jr., ¿no? Que ayuda a tener pues también ese carácter como enorme, casi como himno de estadio, ¿no? Y bueno, pues más adelante vamos a ir peinando más datos curiosos e históricos de esta canción que hoy nos visitó en el abecedario Mix, Beautiful Day de U2. Continuamos con más música, soy Gio Gómez Tagle y estás en 90.1 Mix, 80, 90 y más, y por vía digital en iHeartRadio.
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Continuamos en 90.1 Mix, 80s, 90s y más, y por vía digital en iHeartRadio. Soy Chico Gómez Tagle, y esto fue The Turtles con Happy Together. Muchísimas gracias, en verdad, no saben cómo me han apapachado mi cora, así completamente, con todos sus mensajes de felicitación hoy en el Día del Locutor, que andamos bien locutor también hoy, pero... En verdad, muchísimas gracias a todos los que me han mandado mensajitos, buenos deseos, felicitación, una postal. Híjole, los quiero mucho, así literal, amor, amor exponencialmente multiplicado para todos ustedes. Y vamos a platicar de algo que sí cala. Porque bueno, desde 2025, Massive Attack ya lo había advertido, yo se los compartí por acá. Y pues... Artistas que se han mostrado en favor de Palestina sufren censura por parte de empresarios. ¡Qué obo! Porque así los relegan de festivales, pues los a ciertos recintos, ¿no? Así como sí, pero allá lejitos, ¿no? Y bueno, pues de alguna manera ahora hay chisme porque pues Macklemore y Ed Sheeran son amigos desde hace más de 3 años. Pero, fíjense, por presiones del empresario Robert Kraft, pues el artista pelirrojo tuvo que retirar al rapero de su gira. Así como lo escuchan, por dinero y presión completamente. Entonces, porque bueno, no fue ni Macklemore ni fue el propio Sheeran quienes tomaron la decisión. Ahora, ¿por qué fue apartado del tour de Ed Sheeran? Pues porque, de acuerdo con el rapero, ¿no? Fue por pronunciarse en favor de Palestina. Y en sus palabras dice, creo que todo ser humano que pisa esta tierra merece exactamente la misma libertad. Completamente de acuerdo yo también. Y bueno, pues eso lo hizo en este MetLife Stadium de Nueva Jersey el 5 de septiembre. Y pues bueno, de alguna manera pues empezó a darse... pues esta conversación y pues al final Macklemore abriría shows en noche.

0: 8 de los 10 conciertos de Sheeran, ¿no? Que tiene en Estados Unidos para esto de lo que es su tour de Loop, The Loop Tour. Y bueno, pues ahora sí que pues también de Sheeran, ¿no? O sea, aparentemente pues dándole espalda, ¿no? O sea, como de, "No, pues yo no fui, amigo", ¿no? O sea, pues digamos que digo, tampoco es como víctima, ¿eh? O sea, en todo caso, ¿quiénes son las verdaderas víctimas? Pues las miles de personas que han perdido la vida en Gaza. Eso es realmente lo que hay que señalar y que no hay que perder de vista como tal. Y pues vamos a ver cómo ir avanzando esto, porque pues la censura en este mundo donde pareciera que no, y va avanzando también este discurso propagandístico de ultraderecha y conservadurismo, y pues esta cuestión también del veto, ¿no? O sea, la censura a todo lo que da, ¿no? Solo por haber pronunciado por un Palestina libre. ¿Qué hubo? Y ya, al final de cuentas, vean lo que la Matrix es capaz de hacer, ¿no? Y eso por decirlo de forma muy amable. Hay ocasiones en el que así han matado a muchos artistas. Ya no voy a entrar más en polémica porque, pues ahora sí, como dicen, investiguen. O platiquen por acá conmigo vía chat y van a ver todo el iceberg que se puede voltear. Continuamos con más música. Soy Gio Gómez Tagle y estás en 90.1 Mix, 80, 90 y más, y por vía digital en iHeartRadio.
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0: Continuamos en 90.1 Mix, 80s, 90s y más, sí, por vía digital en iHeartRadio. Su tío Gómez Tagle, esto fue Lady Gaga con Bad Romance. Se ve a las 8:41 y pues la verdad es que, híjole, me siguen apapachando y no me queda más que así dejarme apapachar. Muchísimas gracias a todas las personas que me han estado mandando mensajes, que me estuvieron comentando aquí en la publicación que hice, pues hoy en lugar de pregunta del día, así como en la dinámica que hago siempre, pues les preguntaba más bien a ustedes como recomendaciones de temáticas o contenidos que les gustaría que yo abordara pues en el turno en vivo que tengo con ustedes diariamente, y pues para considerar justamente esto que ustedes me digan y pues irlo ahora sí que ahí campechaneando ya con el contenido que tengo pues de alguna manera también ya programado. Lo que sí va a quedar siempre es esta cuestión de las recomendaciones de música, cine y series y literatura, ¿no? Esa de cajón. Pero pues también le voy aderezando con videojuegos, porque pues hay mucha banda gamer, igual que yo también. Y pues sobre todo cultura retro, ¿no? Toda esta cuestión también de viajar en el tiempo, la nostalgia. Pero pues con el abecedario mix también es donde he estado pues soltando muchísima información histórica, porque he estado peinando así canción por canción de todo el universo mix. Y espérense, porque apenas vamos en la letra B. O sea, me falta todo el abecedario. Y miren que cada letra pues tiene un buen trancazote de canciones como tal. Le quiero mandar saluditos a Elías Guillermo Novia, que me está mandando por acá también un mensajito. A Itzel González, a Manolo Salmac, a Kilroy Coroy, a Rubén Rivero, Shale Agnón, Arturo Hernández, Magali Cuellar, Guzales, Lili Río, Dan Guarriaga, el Boni, está chido. Bueno, ya había felicitado también, agradecido las felicitaciones, a Dianita, a Marta Esteves, a Robert Smith, a Juan Antonio Vázquez, a Gustavo González Noll, a Guadalupe González, Sean Cristian Martínez, Oscar Tapia, Catiel Heros. Bueno, creo que hasta ahorita no se me ha ido ni uno, o si no ahorita le vuelvo a dar otra peinadita. Pero muchísimas gracias por todo su amor. Y aquí, ahora sí que soy de ustedes. Para eso nací. Ay, sí. Pero sí, literal, pues soy su locutor porque, pues también, finalmente estoy a su servicio como tal. Más allá de que, pues yo traiga ahí como mis loqueras, que me gusta compartir todo el tiempo, mucha información, que luego pues está bien saturada mi cabeza de esto. pues también la verdad es que me gusta mucho convivir con ustedes. Ahora sí que estoy a total servicio de los radioescuchas como tal. Continuamos con más música. Estás aquí en 90.1 Mix, 80, 90 y más, y por vía digital en iHeartRadio.
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3: Continuamos en 90.1 Mix, 80s, 90s y más, y por vía digital en iHeartRadio. Su tío Gómez Tagle, les doy la más cordial bienvenida en esta transmisión de lunes 14 de septiembre, siendo las 9 de la noche. Pues estamos muy contentos porque andamos acá festejando, pues, el Día del Locutor. El día de hoy fue el Día del Locutor.
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3: Hablando el Día del Locutor, pues les pregunto qué temas o qué contenidos les gustaría que sumara a mi programa de radio, porque bueno, ya está bastante condensadito de mucha información y secciones que les preparo y que he inventado incluso para poder pues ofrecerles a ustedes muchas recomendaciones, sobre todo de música, cine, series, literatura, videojuegos. Y bueno, y estoy aderezado.
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3: Como un comunicador, no nada más ahí como un changuito que baila para entretenerlos. Entonces, digo, lo podría hacer, pero no va conmigo. Entonces, díganme hoy, día del locutor, este locutor, ¿qué les gustaría que les platicara a veces o qué temas les gustaría que abordara, etcétera? Házmelo saber a través de Tollback Diehard Radio. Recuerda que puedes estar mandando mensajes breves de voz de 30 segundos por allá, o lo puedes hacer por mensaje escrito directamente en mi Facebook, Gio Gómez Tagle en Mix. Ya sea que comentes en la publicación que está fija o me mandes mensaje directo y me digas qué temas y contenidos te gustaría que sumara a mi programa de radio. Continuamos con más música. Soy Gio Gómez Tagle y estás en 90.1 Mix, 80, 90 y más, y por vía digital en iHeartRadio.

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0: Eso fue Cher, siendo ya con Believe, siendo las 9:13. Y bueno, pues hoy retomando ahorita toda esta conversación que estoy teniendo con muchas personas aquí en Facebook. También lo pueden hacer a través de Tollback, de iHeartRadio. Me pueden mandar acá sus audios, ya lo saben, 30 segunditos máximo. Pero pueden estarme mandando muchos audios por acá también. Y por cierto, pues ahorita quiero compartir este audio que me manda Luis Martínez. Porque hoy, justo ya de locutor, que andamos acá celebrando, y yo celebré de anticipado, que andaba acá en un festival en León, Guanajuato, que se llama Candelabrum. Y, híjole, chuladas de bandas que me tocó ver. Una en particular que tenía 30 años esperando verla en vivo. Así nomás, para que vean que soy paciente. No, yo la verdad es que pensé que nunca iban a venir a México. Oldsmine Child, esta banda de black metal que me fascina. Ay, qué chulada. Nada más de acordarme así, ay, suspiro. Y bueno, pues por acá me dice lo siguiente Luis, que les voy a compartir el audio.
1: Amigo Gio, buenas noches. Para ti particularmente, un saludo afectuoso y felicitación en este día en especial. Y si me lo permites, quisiera mandar un recuerdo y un saludo en donde se encuentre un buen amigo, un gran locutor que conocí en mi adolescencia, Rubén García Castillo, la voz original de aquel famoso programa de La Mano Peluda, sí, a quien no conocí cuando estaba en Estudiantes AM 1440 kilohertz. Así es que otra de las historias importantes de la radio.
0: Excelente, no, pues cómo no lo voy a conocer. Y qué chido que pues tuviste contacto directo. Yo la verdad es que lo procuro mucho con mis radioescuchas. La verdad es que no soy así nada diva, ¿no? Como luego pues muchas personalidades de los medios de comunicación, ya ni siquiera nada más de la radio. Y al contrario, si algo me gusta es justo el contacto humano para pues eso, ¿no? O sea, interactuar, compartir. Y muchas gracias por tus palabras, mi querido Luis. La verdad es que agradezco muchísimo el mensaje. Y algo interesante, ¿no? Que como, pues justamente nuestra cultura nos hace también, ¿no? Y nos genera, pues justamente esta identidad. Y es a través de, pues, lo que en términos de consumo cultural, pues ahora sí que ha entrado a nuestro cerebro e interactuado ahí también con nuestras prácticas sociales. Y sé que a muchísimos radioescuchas de Mix, en algún momento la radio los marcó, pero para siempre, ¿no? Como tal vez ahora la chaviza, pues dirán que los marcó TikTok o Instagram, ¿no? Cosas así. Que en su momento, pues, por ejemplo, el fenómeno para millennials fue también YouTube, ¿no? Como tal. Y bueno, pues le quiero mandar saluditos también por acá que me están mandando algunos mensajes. Iván Martínez, muchísimas gracias. También Enrique Pérez, muchísimas gracias por las felicitaciones. Me dice por acá Gaby Altamirano Alarcón. Felicidades a un gran locutor que siempre tiene las palabras correctas. Ay, muchas gracias, Gaby. Muchas, muchas gracias, en verdad. Oscar Tapia, muchas, muchas felicidades a ti por esta profesión, como lo dije en privado, porque ustedes tienen que reír, aún teniendo un mundo derrumbando. Bendiciones por hablarle a una sola persona o a 1,000,000,000 de personas. Pues es que sí, y eso es lo que nos hace, pues eso, o sea, ese espejo humano. Yo por lo menos si considero algo muy importante como una especie de, pues sí, como de valor, o incluso hasta como un don, la empatía, ¿no? Siempre, porque pues muchas veces juzgas sin ponerte en los zapatos del otro, y entonces pues desde tu realidad individual asumes muchas cosas, ¿no? Y luego prejuzgas y todo eso. Entonces hay que ser empáticos siempre, aunque a veces también pues no te lata como piensa la demás gente, ¿no? Ahí sí como que dices, bueno, pues ahora sí que esa es tu opinión y yo tengo la mía y se acabó, ¿no? Y pues podemos convivir, de eso se trata. Y evitaríamos tantos problemas en este planeta que nos está comiendo también una gran crisis social en muchos, pues en muchos ámbitos, ¿no? Pero bueno, súmanse a esa conversación que estoy teniendo con muchos de ustedes y díganme también, aparte de las felicitaciones que agradezco muchísimo, en verdad, no saben, ya me pusieron acá el ojito de Remy, pero díganme, pues eso, o sea, ¿qué tema les gustaría que pudiera abordar? Y le quiero mandar saluditos muy, muy, muy especiales a la Memina Pechochina de mi Amol y a Chapito Bebé y a Nana de mi amor. Les mando muchos besitos a todos ustedes. Todo mi amor siempre, siempre, siempre. Memina de Meminas, Pechochina. Continuamos con más música. Soy Gio Gómez Tagle y estás en 90.1 Mix, 80, 90 y más, y por vía digital en iHeart Radio.

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0: Continuamos en 90.1 Mix, 80s, 90s y más. Y por vía digital en iHeartRadio. Soy Chico Gómez Starley. Esto fue Donna Summer con On The Radio. Siendo ya las 9:38. Quiero mandarle saluditos a Marco Antonio, que nos manda por acá un saludo en Soulback. También por mensaje de texto me mandan por acá en Facebook. Quiero mandarle un saludo y un abrazo a Julián Jasso y a su hijo Renato Carif, que también me están escuchando a través de 90.1 Mix, 80, 90 y más. Les mando un abrazo muy fuerte a los dos. Y por acá me mandan unos audios que les voy a compartir. El primero, este que me manda Topollillo. Ahí va.
1: Felicidades al buen Gillo Gómez Tagli en su día de locutor.
0: Eso.
1: Pásala chido, hermano. Abrazo.
0: Igualmente.
2: Felicidades.
0: Ay, muchas gracias, mi querido Gillo, Gillo y Mini Gillo. Ay, sí. Un abrazote a los dos, un abrazote en verdad con mucho cariño. Y por acá me manda también mensajitos Raúl Hernández, que les voy a compartir también por acá. Me dice lo siguiente, Raúl, ahí va.
3: Gio, te habla Raúl Hernández. Fíjate que a mí me gustaría mandarle un saludo. Tal vez esté ocupado ahorita, pero fue el primer locutor que con el que yo tuve contacto con el radio y que lo escuché, yo creo que cuando empezó esta estación. Hace 30 años, fue en noviembre, ya va a ser el aniversario. A Guillermo Canales, le mando un fuerte abrazo a donde quiera que esté. Saludos, amigo, y a ti también felicidades a todos los locutores de Mix 90.1.
0: Ya, bueno, ahí se cortó. ¡Ahí se cortó este gran! ¿No? ¿O quieren que empiece a hablar así? ¿Les gustaría? ¡Hola, qué tal! ¿Cómo están? ¡Bienvenidos al abecedario Mix! ¿Así? ¿De chido? ¿Les gustaría? Pero bueno, ¿por qué no le mandas un mensajito por sus redes sociales, mi querido Raúl? Porque, pues, como ¿por qué se lo mandas aquí si aquí ya no está este señor? Pero bueno, entiendo que fue parte importante de la historia de Mix. Y pues muchos lo escuchaban, ¿no? En su programa, como tal, Back in Time, ¿no? Pero bueno, y por acá me manda otro mensaje, Raúl, ahí va.
3: Voy a mandarle un fuerte abrazo a Javier Sandoval, que él era locutor del programa Los Estetas del Ring en el 11:30 AM, ahí con ustedes. Él me invitó a mí, ahí a su programa varias veces, estuve bastante tiempo, yo era la voz de la afición, yo no soy locutor, él me invitó y yo simplemente era la voz de la afición. Un abrazo, amigo.
0: Un abrazote, mi querido Raúl. Ah, qué chido que fíjate, has hecho radio y como dices, a lo mejor no tuviste formación así como tal o como pues esta búsqueda de decir, ah, yo quiero ser locutor de radio, pero mira, acabaste haciendo radio en vivo. Y siendo la voz de la afición, pues ahí está, justamente, gran representación de todos los radioescuchas. Y tuviste por acá, pues, presencia justamente radiofónica. Qué chido, mi querido Raúl, te mando un abrazote, muy chido. Y a todos los que me están felicitando y siguen felicitándome, en verdad, les agradezco muchísimo todas sus muestras de cariño y amor. Y ahorita les voy a seguir compartiendo algunas recomendaciones que se han quedado ahorita aquí en el tintero por estarles compartiendo también estos audios que me mandan para recomendaciones que yo les pedí a ustedes, ¿no? Como de temáticas o algunos contenidos que igual les pudiera interesar para aderezar lo que yo hago ya en el turno en vivo, porque de por sí ya tengo mucha información y secciones que les comparto muchísimas cosas, pero me gusta siempre escucharlos y sobre sus recomendaciones las considero y evidentemente, pues por ahí, ahora sí que al cliente lo que pida. Continuamos con más música, soy Chío Gómez Tagle y estás en 90.1 Mix, 80, 90 y más, y por vía digital en iHeartRadio.
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0: Continuamos en 90.1 Mix, 80s, 90s y más, y por vía digital en iHeartRadio. Su chico Gómez Tagle, esto fue Karma Chameleon con Culture Club, siendo ya las 9:51 en este lunes 14 de septiembre, celebrando el Día del Locutor, sí. Y pues me mandan por acá un saludito que hace vibrar también mi corazón, mi querido Carlos Sarmiento, que pues fue compañero de aquí de Grupo Asir. De hecho, tomamos juntos la capacitación que nos dieron cuando recién entraba aquí, a Mix. Y, pues, a ver, les voy a compartir el audio que me manda porque está muy lindo. Y aparte, gran amigo. Así que, carnita, a ver, ahí va.
1: Mi querido Gio, espero que estés teniendo un gran día en este lunes arrancando la semana, este 14 de septiembre, al mejor locutor de Toluca. ¡Ay! Un fuerte abrazo, mi rey. Que lo sigas disfrutando, ya sabes que te quiere, y un saludote desde acá, desde Monterrey, en Regiolanda. Soy Carlos, cuídate, mi rey, un abrazote.
0: Igualmente, mi carnita, te mando un abrazote hasta tu programa, y pues también, ahora sí que larga vida a todos los locutores de la ciudad de Toluca, de todas las estaciones hermanas, radio pública, radio clandestina también, radio comercial, todos los locutores de México como tal, del mundo mundial, intergalácticos, ahí sí hay, y no los conocemos. Como me acordé ahorita, les recomiendo mucho, Charlie, siempre me acuerdo, si hay cosas que me acuerdo bien random y te las recomiendo. Me acordé de una serie animada que se llama Midnight Gospel, que es un personaje que hace podcast, pero hace podcast así para el universo, ¿no? Está súper chida. Es del mismo creador de Adventure Time. Es que soy mega fan de Tiempo de Aventura. Y obviamente cuando me enteré que iban a hacer Midnight Gospel, con este formato, pues como de podcast animado, híjole, chulada. Véanla. Ya la he recomendado por acá, pero ahorita me volví a acordar y bueno, no está de más siempre repetir las recomendaciones. Y en la siguiente hora, recuerden, estamos hoy con el Abecedario Mix, con la canción de Beautiful Day de U2, y es que hoy es día de locutor, entonces pues hoy tenía que ser un Beautiful Day, ¿no? Fue literalmente alineación cósmica, porque yo no escogí la canción, es la que seguía tal cual en el orden que voy del Abecedario Mix. Recuerden que la anterior fue Beautiful de Cristina Aguilera, por ejemplo, la que sigue es Beautiful Life de Ace of Base, y así me voy, peinando letra por letra, canción por canción. Ya, para no politizar esto más. Y pues, les traigo ahí unas noticias. Vamos a platicar sobre las linternas. Las linternas verdes. No crean que las linternas acá cuando se va la luz. Pero ahí les traigo ahorita un dato bastante chido. Continuamos con más música. Soy Chío Gómez Tagle. Y estás en 90.1 Mix, 80, 90 y más. Y por vía digital en iHeartRadio.
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3: Bienvenidos a 90.1 Mix, 80s, 90s y más, y por vía digital en iHeartRadio. Soy Chico Gómez Tagle, les doy la más cordial bienvenida en esta última hora que estaré con ustedes hasta las 11 en este lunes 14 de septiembre. Andaré madrugando cual cenicienta vampírica en esta semana, porque pues tenemos ahora horario de 5 a 11 en esta semana, así que ahora estamos saliendo antes que mi carroza se haga calabaza. Y en esta hora vamos a platicar sobre Beautiful Day de U2, que hoy nos visitó esta canción en el Abecedario Mix. Les voy a compartir algunos datos históricos y curiosos de esa canción. Y también vamos a platicar algo sobre las linternas a propósito de esta serie de DC y HBO. Pero ahorita voy a platicar más sobre esta mitología, que ahorita van a ver a qué me voy a referir. Recuerda que te puedes poner en contacto vía Talkback de iHeartRadio con mensajes breves de voz de 30 segunditos o a través de mensaje escrito directamente en mi Facebook, Gio Gómez Tagle en Mix, G-I-O en Mix, para que puedas encontrar más rápido. Continuamos con más música, soy Gio Gómez Tagle y estás en 90.1 Mix, 80, 90 y más, y por vía digital en iHeartRadio. Y ahora vamos a escuchar esa canción. Esta canción se antoja más un viernes, pero ¿por qué no? También hoy lunes ya es tarde, y para los que apenas vamos a salir de trabajar, pues nos queda perfecto. I Want to Break Free, The Queen, canción de 1983, gran clásico de esta agrupación británica, aquí en 90.1 Mix, 80s, 90s y más.

0: Continuamos en 90.1 Mix, 80s, 90s y más, y por vía digital en iHeartRadio. Soy Chío Gómez Tagle, estos fueron los Black Eyed Peas con Where is the Love, siendo ya las 10:10. Pidan su deseo rápido, que ya se va. Ya se fue, ya son las 10:11. Y bueno, pues vamos a platicar sobre las linternas, lanterns, sobre esta serie, porque bueno, no sé qué tan fans son muchos de ustedes, pero si ya vieron rondando ahí por internet esta imagen de las 5 Fiddle Cards, que son como los primeros 5 episodios de Lanterns, que es esta serie precisamente de las linternas verdes, serie de DC Comics y de HBO, centrada en las figuras de Hal Jordan y su nuevo recluta que es Jon Stewart, ¿no? Y bueno, pues platicando sobre algo que está pasando ahí, el verde, digamos que es un color que no necesita mucha explicación dentro del universo de Linterna Verde. De hecho, es por eso que tienen este nombre, ¿no? Y bueno, pues prácticamente recuerden que, bueno, ellos son integrantes y forman parte de un cuerpo intergaláctico que protege el universo con ayuda de anillos. Estos anillos proyectan una energía verde, capaz de convertir así los pensamientos de quien los utiliza, pues en objetos de luz sólida. Es decir, pues toman forma, ¿no?, de lo que el usuario desee, o sea, obedecen a su voluntad. Y pues bueno, el verde, digamos que es parte de un espectro de colores, ¿no?, que está asociado a emociones y a veces impulsos. Y el verde representa la fuerza de voluntad. Y bueno, pues ocupa el centro del espectro, y es por eso que los guardianes del universo pues lo eligen, porque consideran que la voluntad pues es como lo más estable y controlable, ¿no? Pero bueno, ahora, ¿qué pasa con el amarillo? Porque eso es lo que está haciendo ahorita ruido en esto. El verde no implica la ausencia de miedo como tal, ¿no?, sino más bien la capacidad de superarlo. Y es que el amarillo se obtiene su poder del miedo, o sea, especialmente la capacidad de provocarlo en los demás. Y es por eso que pues está asociado a Siniestro Corps, que es como la gran antítesis de Linterna Verde Corps, y pues una de las amenazas más importantes dentro de toda esta mitología. O sea, son los malos, para que entiendan, los villanos, ¿no? Y pues bueno, prácticamente utilizan anillos amarillos que se alimentan del miedo, y sus integrantes pues eligen a partir de lo mucho que pueden infundir terror en los demás, ¿no? Y pues si estos Zero Cards de linternas de verdad están cambiando de verde a amarillo, pues puede ser interesante lo que se viene en la serie. Porque bueno, prácticamente muy asociado al quinto episodio, ¿no? Pero ya no les voy a decir más, porque si no la han visto, pues ya, bueno, así que ahorita si empiezo a soltar más información, pues ya va a ser medio spoiler. Así que les recomiendo mucho esta serie. Esta es una de las últimas series con todo y, pues, ¿cómo decirlo? Como, pues, lo masticadísimo que está este rollo ya de series y películas de superhéroes. Híjole, las últimas que eran así como las wow, o sea, la de Spider-Man, por lo menos a mí se me hizo una basura de película. Horrible. Vamos a ver si Avengers Doomsday sacan la casta, pero híjole, también he visto una que otra serie y no, gracias. Pero esta sí se la recomiendo mucho, ¿no? Continuamos con más música, soy Chío Gómez Tagle y estás en 90.1 Mix, 80, 90 y más, y por vía digital en iHeartRadio.
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0: Estamos en 90.1 Mix, 80, 90 y más, y por vía digital en iHeartRadio. Eso fue Inner Circle con Sweet. Sigue a las 10:30. Le quiero mandar saluditos muy especiales a Danny Boyle. Danny Boyle, que nos está escuchando en esta noche del lunes 14 de septiembre. También a su mami, un abrazote, la señora Minerva Romero Salazar. Le mandamos un abrazo muy fuerte, señora, y ahí le encargo a mi Danny Boyle. Yo sé que se lo cuida mucho, es puro amor, y él también la ama con toda su alma. Y le quiere mandar saluditos Danny Boyle a Evelyn García y a toda su familia, así que les mandamos un saludo muy cálido desde acá de la cabina de 90.1 Mix, 80, 90 y más. Y vamos a platicar rápido de Beautiful Day. Porque nos visitó esta canción en el Abecedario Mix. Y pues hay un dato que está muy interesante sobre el video, platicando sobre pues prácticamente uno de los aeropuertos más importantes de Francia. Es donde se filmó el aeropuerto Charles de Gaulle, ¿no? De París. Y pues vemos ahí a Bono, ¿no? Caminando en estas instalaciones, pues mientras los aviones despegan y aterrizan, ¿no? Es como lo que más le da así el hype al video. Y pues la elección de París fue como pues a partir de la estética de la canción, ¿no? O sea, dada la enorme escala del aeropuerto, pues contrasta también con Bono ahí caminando pues ahí solito. Y bueno, pues Beautiful Day llegó en su momento al número uno en las listas del Reino Unido, convirtiéndose pues en uno de los grandes éxitos de YouTube. En Estados Unidos la verdad es que no le fue mal, también tuvo un enorme impacto. Llegó al top 20 del Billboard Hot 100. Y pues la canción representó, yo creo que este cambio importante respecto al YouTube de los años 90, ¿no? O sea, después de discos también muy experimentales como Action Baby, Suropa, Pop, que para mí es como mi disco favorito de YouTube, pues como que buscaron otra vez este sonido pues más directo, más accesible, pues más comercial también para vender más, obviamente. Y fíjense, esta frase de "It's a beautiful day" pues funciona casi como un mantra, ¿no? O sea, porque no significa que todo esté bien, al contrario, sino que uno puede decidir encontrar algo hermoso incluso en medio de una situación muy difícil. Y bueno, pues esta canción, uno de los himnos de los conciertos ahora de YouTube, se ha interpretado en numerosas giras. Y algo importante de estos momentos memorables con la canción ocurrió en el Live Aid en el 2005, cuando YouTube interpretó justamente esta canción junto a Paul McCartney al inicio del evento. ¿Verdad? ¿Sí se la sabían esa o ya la escucharon? Si no, corren a YouTube a buscarla por allá. Y pues así fue la visita el día de hoy de Beautiful Day de YouTube, que como ya he mencionado, o sea, suena como celebración, pero en realidad trata pues de encontrar esperanza cuando aparentemente no tenemos esperanza, ¿no? Esta mezcla de tristeza y optimismo, pues creo que también es lo que más ha conectado con tanta gente. Eso fue en el Abecedario Mix, Beautiful Day de YouTube. Continuamos con más música, soy Gio Gómez Tagle, y estás en 90.1 Mix, 80, 90 y más, y por vía digital en iHeartRadio. Ahora vamos a escuchar otra rola de YouTube.
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0: Este gran clásico, I Still Haven't Found What I'm Looking For, de YouTube. Trépenle, porque esta canción también es para escucharla de noche a todo volumen.

0: Continuamos en 90.1 Mix, 80s, 90s y más, y por vía digital en iHeartRadio. Su chico Gómez Tagle, eso fue Cyndi Lauper con Girls Just Want to Have Fun. Y no solo las girls, también los locutores. Hoy día de locutor, por si no lo sabían los que llegaron ya pues a esta última hora de transmisión, es que estuvimos como platicando, celebrando y recibiendo recomendaciones. Vayan a mi Facebook, Gio Gómez Tagle en Mix, G-I-O en Mix, para que se sumen a esta conversación con la pregunta que hacía el día de hoy. Más que pregunta, era como pedirles a ustedes recomendaciones o sugerencias, más bien, de temáticas y contenidos que les pudiera interesar que yo estuviera abordando también acá en mi programa de radio. Y pues llegó el momento triste de tener que despedirme. Nos vemos el día de mañana a partir de las 5 de la tarde. Y les voy a traer algunas sorpresitas, porque sé que muchos van a tener puente. Así que, pues bueno, para que aprovechen igual ese día de descanso o de curarse la cruda como tal. Pero pues nos vemos el día de mañana a partir de las 5 de la tarde. Y recuerden, se quedan aquí con muy buena música en 90.1 Mix, 890 y más, por vía digital en iHeartRadio. Soy Gio Gómez Tagle y nos vemos en el futuro.
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0: 6 en punto, panorama informativo 88.9, información que sirve. Yo soy Alejandro Villalbazo, en X, en TikTok, arroba Villalbazo 13. Es martes 15 de septiembre, hay que pegar el grito, Iñaki Manero. Buenos días, Iñaki.
1: Buenos días, Alex Villalbazo, Alex Cervantes, amigos de la República Mexicana, de todas partes, por iHeartRadio. Hay que pegar el grito porque anoche, vaya tormenta que cayó en el poniente del Valle de México.
0: Sí, terrible las imágenes que nos dejan ver la tragedia para muchos, sí. Sobre todo en el Estado de México. Sí. Vehículos flotando, camionetas arrastradas, la gente espantada gritando por lo que le está ocurriendo al otro. La verdad es que bien triste, ¿no? Por esta fuerza del agua. Sí, por supuesto, fuerza del agua porque llueve de manera importante, pero pues la historia de siempre, ya sabemos, el drenaje tapado, un drenaje viejo que no sirve, que no jala, que no funciona, que cada que llueve nos inundamos. Y el mismo cuento, la misma historia, la misma tragedia, Iñaki.
1: Sí, y además también responsabilidad compartida, Alex. Mucha gente no entiende que ya no se debe de estar tirando basura, que debemos de tener otra relación con la basura, otra forma de pensar y de repensar a la basura y la manera de disponer de ella. Pero no entendemos, también buena parte de las inundaciones en nuestra colonia, en nuestra área, en el lugar donde vivimos y crecen nuestros hijos, buena parte de nuestra responsabilidad.
0: Y hoy nos esperan más lluvias, de acuerdo, sí, con el pronóstico. Sería un martes 15 de septiembre, día del grito, nublado y con lluvia. Entonces, pues hay que también estar prevenidos para enfrentar una situación así, y prevenidos para aquellos que vayan a algún lugar, a alguna plaza pública, a echar el grito, pues pinta para lluvia, por lo menos es lo que marca el meteorológico. En este momento 12 graditos en la Ciudad de México, y ahorita estaremos haciendo el recorrido por la República Mexicana, el clima y la de 8. Tráfico y clima cada 15 minutos, Mónica Villalobos.
2: Alejandro, gracias. Muy buenos días. Hoy nos circulan autos con holograma 1 y 2 de verificación en gomado rosa. Terminación de placa 7 y 8. En unos minutos, más información.
1: Gracias, Moni. 55% de posibilidad de lluvia y ya es un clásico que el día del grito llueva. Así que sí, que tampoco nos puede sorprender mucho. La calidad del aire es buena por si quieres salir a hacer ejercicio en este momento. Nada más, por favor, ponte ropa reflejante. Vámonos con el panorama. Lara Tacoronte, la hermana de Claudia, la estudiante de intercambio de la Universidad de Granada que fue asesinada en Cuautla, Morelos, cuestionó públicamente que las autoridades mexicanas no hayan detenido a la persona responsable de este feminicidio. Además, lamentó que nadie les avisara que antes de que Claudia viajara a México ya habían asesinado a otras dos chicas de la misma universidad. Vamos a escuchar.
3: Es que de verdad me parece increíble. O sea, de verdad tenemos que normalizar que en menos de un mes se asesine a tres mujeres en la misma universidad y que nadie haga nada, porque nadie hace nada.
1: En tanto, la conferencia de rectores y rectoras de las universidades españolas, fíjense hasta dónde ha escalado esto, así como la Universidad de Granada, expresaron su más firme y absoluta condena por el homicidio de esta joven de 21 años, ocurrido el pasado 12 de septiembre, mientras realizaba una estancia de movilidad académica y tenía toda la vida por delante. Además, la Universidad de Granada anunció la suspensión de los programas de movilidad académica con la Universidad Autónoma del Estado de Morelos para tres estudiantes que tenían previsto viajar a México en febrero de 2027. Esto equivale a una alerta de seguridad. Mientras, los estudiantes que actualmente se encuentran en México se les ofreció la posibilidad de regresar a España. Más adelante platicaremos más sobre el tema. ¿Qué se sabe de las víctimas de la explosión del pasado viernes en la alcaldía Álvaro Obregón? Alemao Luna.
4: 7 víctimas de la explosión en la colonia Minas de Cristo, en la alcaldía Álvaro Obregón, permanecen hospitalizadas, de acuerdo con Nadine Gassman, secretaria de Salud de la Ciudad de México.
5: 3 personas han sido dadas de alta y 7 personas están hospitalizadas, 6 están graves y una ha evolucionado favorablemente, por lo que probablemente se dé de alta.
4: Será este martes cuando se inicie con la demolición manual y controlada del predio más afectado, informó Gabriel Benavides, de Protección Civil de la alcaldía.
6: Va a entrar un corresponsable a hacer nuevas dictaminaciones para ver cuál va a ser pues los trabajos posteriores.
4: 88.9 Noticias, Alemao Luna.
1: Recuerda, en nuestra página www.889noticias.mx encuentras más sobre este y otros temas de tu interés. las mascotas, los animales de compañía, se han convertido en parte de la familia. Entonces, ¿su fallecimiento podría justificar una ausencia laboral? Isaac Castañeda.
7: Un permiso laboral de 3 días con goce de sueldo para los trabajadores que pierdan a sus mascotas o animales de compañía es la propuesta que impulsa la diputada por Morena, Rosa Alejandra Rodríguez, a través de una reforma al artículo 132 de la Ley Federal del Trabajo. La legisladora argumentó que el duelo no debería depender de la decisión de los jefes en las empresas, por lo que este derecho laboral debe quedar establecido en la legislación laboral siempre y cuando se acredite con una constancia del médico veterinario.
8: Queremos reformar el artículo 132 de la Ley Federal del Trabajo. Lo que quiero proponer es algo muy concreto. 3 días laborales con goce de sueldo cuando fallezca tu animal de compañía, acreditándolo mediante una constancia de un médico veterinario.
7: 88.9 Noticias, Isaac Castañeda.
1: Y sí, a veces sí duele igual o a veces hasta más que si muriera un ser humano. El futbolista mexicano Edson Álvarez se encuentra en medio de acusaciones legales. René Ponce.
9: El abogado del productor Juan José López Ordóñez, Gerardo Rincón, rechazó afirmar que existe una orden de aprehensión contra el futbolista mexicano Edson Álvarez, pero revela que existe una carpeta de investigación por secuestro y otra por fraude, que serán ampliadas y se presentarán otras por amenazas y daño moral.
10: Nosotros como abogados vamos a continuar con esto hasta las últimas instancias, hasta donde tope esto. Hay más gente involucrada y hay un sigilo de investigación que no podríamos apresurarnos a mencionar.
9: Edson Álvarez, junto a su exsuegro Jonathan Toache Bedoya, estarían acusados de supuesto fraude y secuestro por el productor López Ordóñez, quien asegura le deben 3.5 millones de pesos por la grabación de un documental sobre la vida del futbolista. Además, señala que el entorno de Toache Bedoya, en complicidad con el futbolista, lo habrían mandado a secuestrar. Para 88.9 Noticias, René Ponce Hernández.
1: A las 6:08, hora del centro de México, vamos a los deportes. Saludamos a don Alex Cervantes. Muy buenos días.
11: ¿Qué tal, Iñaki, amigos? Muy buen día y gran martes para todos. La fecha 8 de la Liga MX cerró la noche de este lunes con el partido León ante el Atlético de San Luis en el Estadio Nou Camp. La Fiera ganó 2-0. Para este martes, en juego pendiente de la jornada 7, Puebla recibe a Toluca en el Estadio Cuauhtémoc con arbitraje de Adonai Escobedo a partir de las 19 horas. Y los jefes de Kansas City vencieron 31-10. A los Broncos de Denver en el cierre de la semana 1 de la NFL. Hasta aquí los deportes.
1: Muchas gracias, Alex. Alex Villalbazo, Alex Cervantes, Iñaki Manero en Panorama Informativo en 88.9 Noticias. Información que sirve por iHeartRadio. Moni Villalobos, el tráfico, el clima, cada 15 minutos, solo otra vez, Moni.
2: Hola, Iñaki, gracias. Muy buenos días. Si el último número de tus placas es 3 o 4 con engomado rojo, tu vehículo debe verificar en septiembre y octubre. En unos minutos, más información. 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

0: Lluviosos y calurosos miércoles, hombre. Es martes. Martes 15 de septiembre. Es la noche del grito. Es un día que se espera pasado por agua, por lo menos en la tarde-noche, en buenos puntos de la República Mexicana. Lluvias muy fuertes, Baja California Sur, Sonora, Chihuahua, Sinaloa, Durango, Nayarit, Jalisco, Colima. Las lluvias fuertes van a caer en Coahuila, Zacatecas, Michoacán, Guerrero, Hidalgo, Puebla, Veracruz, Oaxaca, Quintana Roo, Yucatán. No, hombre, lloviendo prácticamente por todo el país, es lo que nos marca el meteorológico. El calor hasta los 45 grados. Algunos puntos de Baja California, Sonora, Sinaloa, Nayarit, Chihuahua, Coahuila, Nuevo León y Tamaulipas. Justo el recorrido por la República Mexicana lo vamos a empezar en Monterrey, Nuevo León. Jorge Maldonado, 23 grados. Jorge, buenos días.
1: Buenos días, Alejandro. Con un cielo completamente nublado a esta hora de la mañana, una temperatura máxima de hoy para el día pues de 35 grados. Y sin descartar, como tú lo mencionas, la lluvia durante la tarde-noche de este martes.
0: Y la de 8, Jorge.
1: Pues vaya situación, Alejandro, la que se presenta en la colonia del Valle, en el municipio de San Pedro, para ser exacto, en el cruce de Gómez Morín y Río Amazonas. En este lugar, Alejandro, hay una farmacia. Una mujer sale de ese establecimiento, luego de hacer sus compras, y va caminando por la banqueta. En ese momento, llega un vehículo cuyo operador es una persona de la tercera edad, y al momento de intentar detener la marcha del vehículo, pues se equivoca y le pisa al acelerador y prácticamente se sube a la banqueta, se lleva a la joven que iba saliendo de la farmacia, se la lleva arrastrando y se introduce a la farmacia con todo el coche. Afortunadamente, la mujer de aproximadamente 25 años de edad resulta con lesiones, afortunadamente, porque la verdad, la magnitud del accidente pudo haberlo terminado en una tragedia. Afortunadamente, ella se encuentra hospitalizada, convaleciendo de las heridas que le ocasionó esta persona de la tercera edad, que se equivoca de pedal y le pisa el acelerador en vez del freno y ocasiona este accidente, Alejandro.
0: Y el señor, un hombre que tengo entendido, más de 90 años, Jorge, ¿está así detenido? Es. ¿En qué calidad está?
1: Él es una persona de 93 años de edad y se encuentra en calidad de detenido ante las autoridades, esperando el resultado de los médicos sobre la comparecencia de la mujer afectada.
0: No, y además aquí volvemos a la eterna polémica, ¿no? Hay una edad mínima para empezar a manejar. Y siempre lo hemos dicho, ¿y cuál es el tope? ¿Cuál es la edad máxima para dejar de manejar? Porque a los 93 ya quién sabe cómo andes de tus reflejos. Por ejemplo, puedes andar muy bien, pero ya de tus reflejos, quién sabe cómo andes, porque la imagen es impresionante, parece que la va siguiendo, ¿no? Porque no es esta típica imagen que hemos visto muchas veces, que de frente el coche llega y se mete en las tiendas. Uh-huh. No, es una imagen donde el hombre agarra tipo curva y parece que va siguiendo a la mujer hasta que se mete a la farmacia y la mujer va en medio de ese camino. Ojalá y ella se recupere, porque pues sí, el accidente es muy aparatoso. Gracias, Jorge Maldonado, desde Monterrey, Nuevo León. En León, Guanajuato, René Funes, 16 grados. René, buenos días.
2: ¿Qué tal, Alejandro? Muy buenos días. Hay una máxima de 24 y una mínima de 16.
0: ¿Y la de 8, René?
2: El Consejo General del Instituto Estatal Electoral aprobó los lineamientos para que 13 municipios en los que nunca ha ganado una mujer queden reservados para que los partidos únicamente puedan postular mujeres. La mayoría de los representantes de los partidos anunciaron que impugnarán el acuerdo porque acusaron que no está suficientemente fundamentado. El único partido que anunció que no se impugna este acuerdo es el partido Acción Nacional. Durante la sesión se abordó que mecanismos similares en otros estados como Jalisco han sido revertidos por el Tribunal Electoral, por lo que los partidos que se oponen a la medida seguirán la misma ruta para tumbar este acuerdo. El reporte.
0: Gracias, René Funes, desde León, Guanajuato. Qué confundidos hemos estado. Es que no se trata de hombres y mujeres, se trata de capacidades. 6:04.
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0: café que nos tomamos con calor lluvia en la República Mexicana, las lluvias más importantes para hoy en el norte, Baja California Sur, Sonora, Chihuahua, Sinaloa, Durango, Nayarit, y ya bajamos al Pacífico, Jalisco y Colima, aunque, ¿cuáles son las lluvias más importantes las que te afectan a ti? No hay más. Esa lluvia que se te mete a tu negocio, aunque no sea el diluvio, pero con las condiciones en las que vivimos en este país, cualquier lluvia se convierte en inundación, esa es la lluvia más importante. La lluvia más importante es la que cayó ayer, por ejemplo, para la gente de Ecatepec, pues en Ecatepec, y que les hizo flotar, pues esa es la lluvia más importante. Entonces, para ir tomando precauciones para hoy y checar cómo van a estar las cosas, porque además, pues insistir con el festejo del 15, pues muchos gritos estarán pasados por agua. En el recorrido por la República Mexicana, estamos en Querétaro. Karina Buitrón, 13 grados por allá, Karina.
1: Hola Alejandro, buenos días. Sí, presentamos una mínima de 13 y se espera una máxima de 27.
0: La de 8, Karina.
1: Te platico que en lo que va del mes de septiembre se detectó un incremento entre el 30 y 40% del reporte de baches que recibe el municipio de Querétaro en comparación a meses anteriores, aunque el compromiso es atenderlos en un lapso no mayor a las 48 horas. En una temporada normal se reciben entre 2 y 14 reportes diarios, mientras que en esta temporada de lluvia se registran los 50 reportes. Así el panorama desde Querétaro.
0: Oye, pero es una vacilada. ¿A poco sí llegan en mínimo 48 horas a reparar los boquetes, Karina?
1: No, realmente hay zonas, sobre todo las más alejadas, en los que la respuesta no se da en las 48 horas, y pues así se ha reportado en las redes sociales.
0: Les firmo que no hay uno donde la respuesta sea en 48 horas. No es que yo sea el amargado. Gracias, Karina Buitrón, desde Querétaro. La Ciudad de México también empieza el día con 13 grados. René Ponce, ¿qué hay, René?
2: ¿Qué tal, Alejandro? Pues una mañana bastante fresca, 13 grados. Para la tarde se espera una temperatura máxima que irá entre los 24 y los 25 grados centígrados. Continuarán las lluvias, Alejandro.
0: La de 8, René.
2: Pues con motivo de los festejos, este día por el 216 aniversario del Grito de Independencia, durante todo el día de hoy y mañana la Secretaría de Seguridad Ciudadana Capitalina implementa diversos operativos de seguridad, prevención, vigilancia y también vialidad. Serán desplegados en todas las alcaldías más de 13.100 policías, tanto de la Subsecretaría de Operación Policial, Control de Tránsito, Inteligencia e Investigación, Participación Ciudadana, así como Policía Bancaria y Policía Auxiliar, todos apoyados con patrullas, motopatrullas, grúas, ambulancias, motoambulancias, incluso un helicóptero del agrupamiento Cóndores. Los policías realizarán patrullajes preventivos, vigilancias, también en zonas de altas concentraciones, recorridos pie a tierra, principalmente para detectar conductas de riesgo y prevenir delitos, así como el apoyo en perímetros de seguridad establecidos en los diferentes eventos, principalmente en las zonas centrales de las alcaldías, Alejandro.
0: Bien, gracias, René Ponce. Desde la Ciudad de México, la misma historia de siempre. Esta la podemos haber contado hace un año o hace 10 y la policía siempre te va a decir que va a estar por todos lados desplegada con helicópteros, motos, patrullas, a pie tierra. Que estén, ¿no? Que estén, que apoyen, que respalden. Digamos que sirvan de algo. Gracias, René Ponce, desde la Ciudad de México. En Jalapa, en Veracruz, 17 grados. Verónica Huerta, ¿cómo te va, Vero?
3: Alejandro, buenos días. En Jalapa amanecemos con 17 grados, tendremos una máxima de 26, se pronostica un día nublado y lluvias moderadas. Es el tiempo, Alejandro.
0: La de 8, Vero.
3: La explosión en la planta de sal en Jaltipan, municipio en la zona sur del estado de Veracruz, dejó varias personas lesionadas, 3 fallecidas y una que no ha sido localizada tras el accidente registrado en la tarde de lunes. El incendio se originó en un pozo de salmuera con diésel al interior de la planta de sal de PMB Minera, donde la explosión genera alarma entre la población. Quiero decirte que Protección Civil realizó acciones de evacuación en comunidades de municipios aledaños a Jaltipan, como Chinameca, Soconusco, esto por el incendio. Alejandro, se abrieron también albergues y hasta el día de hoy continúan las labores para sofocar las llamas que podrían prolongarse varios días debido a la magnitud de esta emergencia. Esta es la información, Alejandro.
0: Gracias, Vero Huerta, desde Jalapa, allá en Veracruz. 27 grados para Cancún, Quintana Roo. Carlos Mendieta, ¿qué hay, Carlos?
4: ¿Cómo estás, Alex? Muy buenos días a ti y al auditorio. Amanecemos con 27 grados centígrados. Te platico que hay algo de nubosidad, poca probabilidad de lluvia para la mañana. Sin embargo, para la tarde tenemos un 20% de probabilidad de lluvias ligeras a chubascos. También te platico que la máxima de 32, Alex, así que seguimos con el calor.
0: ¿Y la de 8, Carlos?
4: Pues Quintana Roo concentra la mayor parte de los casos de dengue registrados en la península de Yucatán durante este 2026. Son 232 casos acumulados hasta la semana epidemiológica 34. Alex, cifra que representa alrededor de 8 de cada 10 contagios contabilizados en Quintana Roo, Yucatán y Campeche. El reporte epidemiológico establece que los casos registrados en Quintana Roo, 147 corresponden a dengue no grave, 77 a dengue con signos de alarma y 8 a dengue grave. Este es un tema donde la ciudadanía también tiene que contribuir limpiando sus jardines, sus azoteas, sus patios, cualquier corcholata puede ser un criadero de dengue. Alex, aquí en la selva, ahí te encargo.
0: Bien, sí hay que tomar las llamadas de Protección Civil con la importancia del caso. Gracias, Carlos Mendieta, desde Cancún, Quintana Roo. 20 grados en Tuxtla Gutiérrez, en Chiapas, Fer Cantón. ¿Cómo estás, Fernando?
5: ¿Qué tal, Alex? Muy buenos días. Hoy en Chiapas habrá lluvias, habrá chubascos y temperaturas de hasta 40 grados. En Tuxtla Gutiérrez, cielo nublado y una temperatura máxima de 33 grados. Así el clima en Chiapas.
0: ¿Y la de 8, Fer?
5: La Secretaría de Salud del Estado no decretó una ley seca en Chiapas por estas festividades patrias. Sin embargo, exhortó a los comercios dedicados al giro de ventas alcohólicas para que durante este 15 y 16 de septiembre respeten los horarios establecidos para la venta. La dependencia informó que habrá operativos conjuntos con la Dirección de Protección contra Riesgos Sanitarios y otras autoridades municipales para evitar que se viole este horario hasta las 2 de la mañana para vender bebidas alcohólicas. Si no, dijo, habrá multas y hasta cierre de establecimientos. Así el panorama desde Chiapas.
0: Gracias, Fer Cantón, desde Tuxtla Gutiérrez, allá en Chiapas. 6:25, una pausa. Estamos recorriendo la República Mexicana, el clima y la de 8.
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0: 6:30, panorama informativo 88.9, información que sirve. Yo soy Alejandro Villalbazo, en X, en TikTok, arroba Villalbazo 13. Los mensajitos en el WhatsApp 5582-558-89. El saludo es especial para ustedes que se despiertan 6:30 de la mañana con nuestra dulce y tierna voz. ¿Quién se despertó hoy? Levante la mano, porque hoy las calles están a medios chiles, digamos, algunos y otros no. Ayer por la tarde noche sorprendieron los de la sección 9 del sindicato en la Ciudad de México, de los maestros, para avisar que hoy no había clases en sus escuelas, las que dirigen ellos. En otras sí, en unas no. Algunos papás sí fueron, otros no. ¿Cómo andan ustedes?
1: Es que había papás muy confundidos. Ayer empezamos a recibir preguntas. Oye, es que nos dijeron en la escuela de mi hijo que por decreto el día 15 no había clases. ¿Cómo que por decreto? ¿De parte de quién? No, pues es oficial. No, y yo todavía convencidísimo de que hoy también iban a la escuela, ¿no?
0: Ajá.
1: Sí, ¿cómo no?
0: Es que unos sí, otros
1: sí,
0: no.
1: Unos sí, otros no, efectivamente.
0: Entonces, ahí está el punto.
1: Sí, traemos un desmadre.
0: Para la Ciudad de México, ojo, esto es para la Ciudad de México, sí. Y entonces también habría que revisar en cada estado qué pasa. Para la Ciudad de México, avisó el magisterio, esta sección que es de esas secciones rojas, de esas secciones complicadas, la 9, avisó que todos los niños de sus escuelas, esos no van a clases 15 de septiembre, pero además me encanta cómo lo anuncian. Es que es pensando en lo establecido por la nueva escuela mexicana para, durante estas fechas patrias, abordar desde un esquema humanista, cívico y comunitario la conmemoración de la independencia. Por eso no trabajamos.
1: Es contra los sentidos, ¿no?
0: Entonces, ¿quién sí, quién no se levantó este martes 15 de septiembre? Ahí están los mensajitos en el WhatsApp 5582-558-89. En el recorrido por el país, nos vamos al bello y devastado puerto de Acapulco. Adriana Covarrubias, 26 grados. Adriana, buenos días.
2: ¿Qué tal, Alejandro? Buenos días, a la auditoría. La máxima será de 33 grados, se tendrá cielo parcialmente nublado, un 50% de probabilidad de lluvias en Acapulco y también lluvias por la noche en gran parte del estado.
0: La de 8, Adriana.
2: Te comento que personal de salud del Centro Avanzado de Atención Primaria a la Salud, CAPS, denunció irregularidades, presiones laborales y la suspensión de sus prestaciones tras el cierre definitivo de dicho centro médico, el cual brindaba atención especializada de ginecología y obstetricia en Acapulco. Los trabajadores comentaron que el inmueble detuvo sus servicios tras sufrir severos daños estructurales a causa de los sismos, además de presentar filtraciones de agua y deterioro en techos y plafones, situaciones confirmadas por dictámenes de Protección Civil. El médico especialista Omar Cortés informó que son alrededor de 400 el personal que se irá al Hospital El Quemado y otros 150 al Nosocomio Renacimiento. Estos hospitales ubicados ya a la salida de Acapulco, esa situación pues les afecta directamente a la logística laboral y además deja desprotegida a la población del centro de la ciudad. Es el reporte.
0: Gracias, Adriana Covarrubias, desde el bello y devastado puerto de Acapulco. Y cerramos en Guadalajara, Jalisco, 16 grados. Martín Beltrán, ¿cómo te va, Martín? Martín. Adelante, Martín. Creo que no nos escucha.

0: Martín Beltrán desde Guadalajara, Jalisco. Sí, ahí está, que ahí estás, Martín, pero yo no te oigo nada.
1: Aquí estoy y amanecemos aquí a 16 grados con algo de humedad por la lluvia de la madrugada. La máxima será de 26 y con pronóstico de lluvia por la tarde en Arandas y Lagos de Moreno la mínima es con 9 y en Autlán será la máxima con 39. Este es el panorama.
0: ¿Y la de 8, Martín?
1: El gobierno de Jalisco informó que el sistema de salud estatal, que no se adhirió al sistema propuesto por la Federación, mantiene un abasto cercano al 95% de medicamentos oncológicos, mientras el Estado continúa realizando gestiones ante la Federación debido a que al retraso en la entrega de fármacos de este tipo. A estas alturas de 2026, Jalisco solo ha recibido del gobierno federal 35% de medicamentos para tratamientos contra el cáncer. Este es el panorama.
0: Gracias, Martín Beltrán, desde Guadalajara, Jalisco. Así el recorrido por la República Mexicana, el clima y la de 8. Tráfico y clima cada 15 minutos. Mónica Villalobos.
2: Alejandro, gracias. Les comento que sigue cerrada la circulación de Donceles a la altura de Allende debido a manifestantes. Usen de alternativa el eje 1 Norte. En unos minutos más información.
3: Muchas gracias, Moni. Ayer se restableció el servicio completo en la línea dorada del Metro de Ciudad de México, Lemao Luna.
4: La línea 12 del Metro de la Ciudad de México reanudó la tarde de este lunes su servicio de la estación Mixcoac a Tláhuac y viceversa, dos días antes de lo programado. Y es que el cierre de 9 estaciones, de Lomas Estrella a Tláhuac, comenzó la madrugada del pasado sábado, pero el sistema de transporte colectivo destacó que por la experiencia de sus técnicos y obreros, las labores de mantenimiento terminaron en tiempo récord. El foco principal fue la sustitución del aparato de vía 1323, que ya había cumplido su vida útil. Se detalló que colocaron nuevo balasto, cambiaron 140 durmientes de madera por piezas de concreto y rectificaron 600 metros lineales de trazo y perfil de vía. 88.9 Noticias, Lemao Luna.
3: Y en más avisos parroquiales, recuerda que habrá modificaciones en los horarios del transporte público en Ciudad de México para el 15 y 16 de septiembre. Con motivo de las fiestas patrias, mañana el sistema de transporte metro funcionará con horario de día festivo, por lo que el servicio va a comenzar a las 7 de la mañana y va a finalizar a las 12 de la noche, a las 24 horas. Además, estará vigente el programa Tu Bici Viaja en Metro y no te olvides que la estación Zócalo-Tenochtitlán de la línea 2 va a permanecer cerrada. El Metrobús va a ampliar su horario durante la noche de hoy martes, por lo que algunas de las rutas tendrán últimas salidas hasta la 1 de la mañana del miércoles 16 de septiembre. Para mañana miércoles, tanto el Metro como Metrobús van a tener operación de día festivo, de 5 de la mañana hasta las 0 horas. También para mañana 16 de septiembre, el servicio de la red de transporte de pasajeros, el RTP, será de 6 de la mañana a las 12 de la noche. Cable, bus y tren ligero, de la mañana a 23:30 horas. No te preocupes, lo vamos a poner en nuestra página www.889noticias.mx para que lo puedas verificar en cualquier momento. Y mañana, tanto el Aeropuerto Internacional de Ciudad de México como el Aeropuerto Felipe Ángeles van a permanecer cerrados a todo tipo de vuelos durante 4 horas, como ocurre cada año. René Ponce te platica.
5: El Aeropuerto Internacional Benito Juárez Ciudad de México informa que para garantizar la seguridad de las maniobras aéreo-militares que se realizarán para conmemorar la independencia de México y por indicación de la autoridad aeronáutica, suspenderá los despegues y aterrizajes el próximo 16 de septiembre de 10 de la mañana a 2 de la tarde. Destaca que información para aviadores emitida por la Agencia Federal de Aviación Civil y difundida a través de servicios a la navegación en el espacio aéreo mexicano, el aeropuerto estará cerrado a todo tipo de vuelos en el horario señalado. Por lo anterior, recomienda a los usuarios que tengan programado un viaje para esta fecha, consultar con su línea aérea el estatus de su vuelo, en virtud de que este evento traerá algunos ajustes en los horarios programados. Para 88.9 Noticias, René Ponce Hernández.
3: Por supuesto, hay accidentes que se pueden prever. Moni Barrera.
6: El ISSSTE recuerda que el uso inadecuado de fuegos artificiales puede causar quemaduras graves, lesiones y pérdida de extremidades, así como disminución de la audición, irritación de ojos y vías respiratorias. Especialistas del ISSSTE reiteran que no se debe tratar de encender cohetes que no funcionaron anteriormente. Además, es importante no usar envases de vidrio o plástico, puesto que los residuos pueden causar heridas. En caso de quemaduras o lesiones, se debe evitar colocar remedios caseros en la piel y acudir de inmediato a los servicios de emergencia para recibir los cuidados necesarios. En 88.9 Noticias, Mónica Barrera.
3: 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Vámonos a los deportes, Alex Cervantes.
7: Muchas gracias, Iñaki. En información de la Liga MX, Cruz Azul no pudo viajar a Miami, ya que el avión no cumplió con las especificaciones de peso y no pudo despegar. Lo harán este martes para disputar mañana la Campeones Cup contra el Inter de Miami. Necaxa presentó a Juan Reynoso como su nuevo director técnico. En la frontera, Juárez tendrá una nueva ciudad deportiva de alto rendimiento, con una inversión de 600 millones de pesos. Este martes se reanuda la serie del Rey de la Liga Mexicana de Béisbol, Juego 6. Toros de Tijuana está a una victoria de quedarse con el campeonato sobre los Olmecas de Tabasco. Hasta aquí la información deportiva.
3: Muchas gracias, Alex. Alex Villalbazo, Alex Cervantes, Iñaki Manero, en Panorama Informativo en 88.9 Noticias, información que sirve y por iHeartRadio. Moni Villalobos te tiene todo el panorama del tráfico y el clima cada 15 minutos. ¿Qué hay, Moni?
2: Iñaki, gracias. Les recuerdo que hasta el miércoles 16 de septiembre la línea 12 del metro opera únicamente de Mixcoac a San Andrés Tomatlán en ambos sentidos por labores de mantenimiento, por lo que la red de RTP Ciudad de México brinda servicio con paradas en Tláhuac, San Andrés Tomatlán, Culhuacán y Atlalilco. En unos minutos, más información.
0: La trivia, Iñaki.
3: Gracias, Alex. Si me permiten, con mucho gusto, la trivia de ayer. ¿En qué momento de la vida de un ser humano, en su idea original, se nos compara con plantitas? Y esto desató una revolución en el siglo XIX y hasta la fecha nos sigue afectando de manera positiva. En 1840, un educador alemán, prusiano en aquel entonces, Friedrich Froebel, acuñó el término Kindergarten, que quiere decir en alemán jardín de niños, y consideraba a las niñas y a los niños como pequeñas flores que necesitan estar entre sus pares, saliendo del contexto de casa, desde tempranito, antes de ingresar a la educación formal, que en aquella época del siglo XIX, entre los 7 y los 8 años cuando empezaron su educación formal, y muchos de ellos ni siquiera la empezaban, ¿no? Muchos de ellos incluso recibían la educación en casa, sobre todo en las clases pudientes, no iban a la escuela. ¿Cómo me voy a juntar con la chusma, Kiko, no? Entonces se quedaban y les ponían maestros particulares. Entonces este señor dijo, no, los niños desde muy chiquitos tienen que estar con niños de diferentes formas de pensar, diferentes formas de ver la vida, y de diferentes casas, de diferentes familias. ¿Para qué? Pues para que empiecen a alimentarse, ¿no? Cognitivamente. Y es que desde entonces se entendió la importancia de iniciar antes la educación de los pequeños y activar muy, muy temprano sus capacidades cognitivas. Y fue toda una revolución, pues que nos ha beneficiado a todos finalmente. Y ahorita dicen que cuanto más chiquitos mejor pueden ser. Entonces por eso ya hay pre-primaria, entonces, pues hay cada quien. Vamos con la trivia de hoy. Ustedes han visto, por ejemplo, en los billetes, si tienen por ahí billetitos.
0: ¿Lo ves? ¿Qué le vemos? ¿Qué le buscamos?
3: Búscale en billete, búscale a los personajes que aparecen en los billetes. Por ejemplo, el de 50 varos. Está, bueno, está el ajolotito, ¿no? No hay héroes nacionales. Pero bueno, tienes algo mexicano, ¿no? Tienes el escudo, tienes el águila, tienes la leyenda del Tenochtitlan. Tienes en el de a 20 varitos. Tienes motivos nacionales.
0: Okay.
3: ¿No? Y hay algunos personajes también de nuestra historia, ¿no? Finalmente aparecen que si algún dirigente mexica, que si algún héroe de la independencia, pues algún personaje, no sé, de la revolución, creo que Zapata nunca ha estado,
0: ¿verdad? En el de 100 pesos está.
3: En el de 100 varos.
0: Sor Juanita.
3: Claro, qué bueno, ¿no? Sí, Sor Juana. Sí. Ahí faltan menos políticos y más intelectuales, yo creo, en nuestros billetes, pero en fin. ¿Cuál es el extranjero? La persona extranjera que más has visto en los billetes y en las monedas de tu país, de México.
0: ¿Extranjero?
3: Un extranjero. Que más ha aparecido, que desde luego pues no debería haber extranjeros, ¿no? ¿Estás de acuerdo? Supone, sí, ¿no? Que estás, ¿no? Estás promoviendo el billete de tu país con gente de tu historia, de tus tradiciones, de tu cultura, incluso de tu biodiversidad, como el caso del ajolote. ¿Qué extranjero aparece en nuestros billetes y monedas. Ayúdanos con esta trivia. www.889noticias.mx, WhatsApp 5582-55889, el TalkBack a través de iHeartRadio. Trivia independentista, 6:44, la respuesta en 2 horas.
0: Oye, este cuate, ¿es él o es ella?
3: Es él.
0: Es él.
3: Es él.
0: Este cuate.
3: Vamos a cerrar.
0: Este cuate ha aparecido en varias denominaciones.
3: Sí, sí, no. Sí, en varias, desde hace muchos años, ha aparecido en monedas y en billetes.
0: Ok. Pues hay que rascarle. Ay, a ver, cierto, hablando de rascarle.
3: ¿Qué te picó?
0: No sé.
3: De repente hay...
0: Es un...
3: Sí. La humedad de repente trae bichitos.
0: Pues sí.
3: ¿Quién será este extranjero?
0: Tanto en billetes como en monedas, entonces.
3: Tanto en billetes como en monedas ha aparecido.
0: Bueno, es extranjero. A buscarle.
3: ¿No?
0: ¿Quién a será? Echarse un volado.
3: Ándale, exactamente, con el merenguero.
0: En
3: 2 horas la respuesta, en 1 hora pistas.
0: Así es.
3: Pistas para esta trivia que nos da Libertad y Patria, 6:45 minutos.

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1: Hola, seguimos con más información. Conduce con cuidado. Tomen cuidado.

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2: Y es que siempre estamos viviendo de noche, siempre tomando cosas, viajando.
0: ¿Qué pasó en la madrugada? ¿Qué nos cuenta René Ponce? Adelante, René.
3: ¿Qué tal, Alejandro? Iñaki, pues durante la noche y prácticamente toda la madrugada de este día se han inconformado trabajadores de una feria que se instalaba tradicionalmente en Calzada Ermita Iztapalapa. Ellos se encuentran en las inmediaciones de la Plaza del Jardín Cuitláhuac, donde se ubican las oficinas centrales de esta demarcación y donde esta noche se realiza la ceremonia del grito de independencia. En este punto se mantienen también decenas de uniformados para impedir que los inconformes se instalen sobre el eje 8 Sur Ermita Iztapalapa. Por otra parte, en los primeros minutos de este día, es la calle Cerro Capilla de San Miguel, en la colonia Campestre y Churubusco, es perímetro de la alcaldía Coyoacán. Un árbol de 15 metros de altura se desprende de raíz y queda prácticamente recargado sobre la barda de una vivienda. Al lugar arribaron bomberos, seccionaron ya este enorme árbol y no se reportaron personas lesionadas. También alrededor de las 4:30 de esta madrugada se registró un fuerte accidente de motocicleta. Es la incorporación de San Antonio Abad, casi con diagonal 20 de noviembre, en la colonia Centro, en Cuauhtémoc. Dejó como saldo 2 hombres lesionados de entre 20 y 25 años. Uno de ellos presentaba fractura expuesta en una pierna y un brazo. Esto luego de que pues la moto patinara y chocara contra la banqueta. Destacar que ninguno de los ocupantes llevaba equipo de protección. Ambos fueron trasladados en ambulancia a un hospital cercano, mientras que luego de casi más de 12 horas de caos que se vivieron el día de ayer, tras los inconvenientes por el cierre de la línea 12 del metro y derivado de este cierre parcial de la llamada línea dorada, este día se brinda ya el servicio de manera normal en todas sus estaciones, a pesar de que se había anunciado, Alejandro, que la suspensión parcial de esta línea se extendería hasta la madrugada del próximo miércoles por trabajos de mantenimiento en la zona de vías. El metro resolvió reiniciar ayer a las 16 horas más o menos el paso de los trenes y este día se encuentran ya abiertas todas sus estaciones. Finalmente, esta mañana inician ya los cortes de la circulación en las inmediaciones del Zócalo, donde se lleva a cabo esta noche la ceremonia del grito de independencia. La avenida 20 de noviembre tiene ya un cierre a la altura de Isasaga. Se espera que lo mismo ocurra durante esta mañana sobre la avenida Juárez, Paseo de la Reforma, Isabel la Católica. Las alternativas viales para la gente que pues planea circular por esta zona: al norte el eje central Lázaro Cárdenas, al sur avenida Circunvalación y Bolívar, al oriente la calle República de Perú y la avenida Fray Servando Teresa de Mier, y al poniente la calle de República de Uruguay e Isasaga, Alejandro.
0: Ahora hay que estar pendientes del pronóstico del clima, porque se espera un martes 15 de septiembre lluvioso, René, es lo que se está advirtiendo, nublado y lluvioso. Entonces hay que estar pendientes de cómo nos estará recibiendo la tarde-noche, René.
3: Así es, Alejandro, se espera un martes pasado por lluvias luego de pues las intensas lluvias que se vivieran, sobre todo ayer, Alejandro, si me permites comentarte lo que se vivió en Tlanepantla y Ecatepec por la intensa lluvia.
0: Por eso te preguntaba, porque si se va a vivir lo de ayer, hay que tener mucho cuidado, René.
3: Así es, Alejandro, pues uno de los municipios más afectados fue Ecatepec. La zona alta de este lugar registró fuertes escurrimientos provenientes de la Sierra de Guadalupe, bajaron hacia las partes bajas, provocaron inundaciones en avenidas y vialidades. Uno de los puntos más complicados, San Pedro Jalostoc, donde el agua que descendió de esta zona provocó el desbordamiento del canal sobre la avenida Benito Juárez, afectando la circulación de la vía Morelos. En algunos puntos el agua alcanzó alrededor de 30 centímetros, aunque lo más peligroso de esta fuerza que llevaba la corriente, se llevaba piedras, basura y otros objetos. También se complicó sobre la avenida Morelos, particularmente en la clínica, frente a la clínica 76 de IMSS y las zonas de Santa Clara y Cerro Gordo. La vialidad quedó intransitable durante varias horas prácticamente. Vehículos quedaron varados. También se reportaron corrientes fuertes en la colonia Jan González, la avenida Camino a San Andrés, donde la fuerza del agua alcanzó a arrastrar varios vehículos. Las autoridades municipales activaron el llamado operativo Tormenta y desplegaron personal de Protección Civil, bomberos, seguridad ciudadana y trabajadores del organismo de agua, que con vehículos retiraban basura, liberaban coladeras y aceleraban el desalojo del agua. Tlanepantla, uno de los municipios también muy, muy afectados. Las lluvias provocaron severas inundaciones en la colonia Jorge Jiménez Cantú, zona más conocida como Caracoles, donde la corriente alcanzó tal fuerza que arrastró una camioneta varios metros, provocó daños también en algunas viviendas. Y bueno, en este punto un par de vecinas grabaron un video de este momento y esto fue lo que se vivió.
4: ¡Dios mío! ¡Cállate, no! ¡Pobre señor! ¡Mame! ¡Pobre señor! ¡Muy bien!
3: Y bueno, Alejandro, también se reportaron afectaciones en las colonias Lázaro Cárdenas y La Presa, problemas de circulación en vialidades de esta zona. La corriente pues bajó desde la zona de Catepec, avanzó por los límites entre ambos municipios, complicando la circulación hacia la autopista México-Pachuca. Las imágenes captadas por la gente, como la que ya escuchábamos, pues mostraban vehículos atrapados, calles pues prácticamente que se volvieron ríos. Es como suele ocurrir, la basura volvió a ser señalada como uno de los factores que complicaron el desalojo de agua y taponearon prácticamente todas las coladeras. En Ecatepec, el gobierno municipal apenas había informado previo a estas lluvias que durante la actual administración habían retirado más de 200,000 toneladas de residuos de calles, barrancas, canales y coladeras, pero pues estos trabajos de desasolve no fueron suficientes a pesar de todo. No obstante, pues la presidencia municipal pide a la gente no tirar basura porque las inundaciones, dicen, es un asunto de corresponsabilidad. Es la alcaldesa.
0: Lo hemos platicado un montón de veces, el tema de la corresponsabilidad, ¿no? Aquel que va y tira la basura, y por otra parte una autoridad que pocas veces hace lo que le toca, y vemos este tipo de imágenes. Gracias, René Ponce. Cuidado con el grito de hoy.
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0: 7 en punto, panorama informativo 88.9, información que sirve. Yo soy Alejandro Villalbazo, en X, en TikTok, arroba Villalbazo 13. Es martes 15 de septiembre, Iñaki Manero. ¿Cómo estás, Iñaki?
1: ¿Cómo estás, Alex Villalbazo, Alex Cervantes? A todos los amigos de la República Mexicana y de todas partes por iHeart Radio, gracias por seguir en Panorama.
0: Los mensajitos son en el WhatsApp 5580-255-889. Ya saben que tenemos mensajitos cumpleañeros. Vicky Osorio de Querétaro, 15 de septiembre, cumplo 67 maravillosos años. Con mucho gusto, Vicky, pide que le cante las mañanitas el potrillo por... ¿El potrillo mayor? Pues el potrillo será, Vicky, pues ¿cuál es el potrillo mayor?
1: Pues es que es el potrillo y el potrillito que hoy es su hijo Alex, ¿no?
0: Hoy canta en Las Vegas, Alejandro.
1: ¿Alejandro? Hoy ¿Alejandro Chigrande o Alejandro Chico?
0: ¿Los dos? ¿Sí?
1: ¿Los dos? Ajá. ¿Van a cantar los dos juntos?
0: No, cada quien en
1: su propio show.
0: Sí, cada quien en su cada cual. Armando, para felicitar a su bebé, Gabriel Maldonado. Gabriel Maldonado está cumpliendo 10 años este 15 de septiembre. Dayana, felicitando a su marido, Ricardo Rey, 54 años de Ricardo. Y mira el mensaje que te manda Dayana, Ricardo. Te manda decir que eres una bendición en su vida, el mejor ser humano que ha conocido, y que Dios les envió un milagro para coincidir y hacer una gran familia.
1: Qué bonito.
0: Me encantan esos mensajes de amor, hombre. Cristal, felicitando a Marco Antonio Martínez González, orgullosa de él por ser tan dedicado, estudioso, tenaz a su profesión de maestro. Lo admiro y amo con todo el corazón. Cristal, entiendo, es la novia de Marco Antonio Martínez González. Y el mensaje más bonito en todo esto que nos mandas, Cristal, claro que sí, así es como queremos maestros: dedicados, estudiosos, entregados a su profesión. Así queremos. Más Marco Antonios, por favor.
1: Sí, que sea un apostolado, ¿no? Más que una chamba.
0: Y menos de los otros. Y menos de los otros.
1: Exactamente.
0: De los vándalos, de los delincuentes, de los que aprovechan cualquier huequito para sacar provecho. No, maestros como Marco Antonio. Gracias, Cristal, por mandarle su abrazote de cumpleaños.
1: ¿Te acuerdas de Cristal, la artista invidente? Suavemente. ¿Quién sabe? ¿Quién
0: sabe? A ver si Lalo González nos actualiza. Che. ¿Qué sería de Cristal?
1: Pero son en los 80, pues estaba muy de moda. Salía con su pianito cantando. Muy guapa ella, por cierto. Muy bien.
0: Cierta que dijiste.
1: Suavemente, tarara. Que era de Sergio Andrade, la canción, creo.
0: Sí, de acuerdo. ¿Eh?
1: Cuando Sergio Andrade le componía a todo el mundo.
0: De hecho, como que en algún momento se le involucró con todo el tema, ¿no? Sergio Andrade.
1: Sí, desgraciadamente quien se acercara a Sergio Andrade quedaba también involucrado.
0: Sí.
1: Mira, ahí está la canción.
0: Nació en Acapulco.
1: Sí, es acapulqueño.
0: 1964 en Acapulco.
1: Sí, debe tener ahorita 62 años.
0: Ajá. Toda la fama en los 80.
1: Sí. Uh-huh. Tiene los ojos claros. Uh-huh. Muy guapa, sí. Muy talentosa, por cierto.
0: Fue parte de esa historia...
1: Sí, atroz.
0: ...negra que ha rodeado a Sergio Andrade.
1: Gloria Trevi, Sergio Andrade y demás.
0: ¿Qué será de su vida? Bueno, a ver, les digo si Talito González nos actualiza el dato. 7.5, tráfico y clima cada 15 minutos. Mónica Villalobos.
2: Alejandro, gracias. Les comento que se implementan carriles reversibles en Doctor Río de la Loza y su continuación Fray Servando Teresa de Mier de Topacio a Doctor Vértiz, así como en circuito interior de la raza Leibniz y de Alfonso Reyes a Benjamín Franklin hasta las 9 de la mañana. En unos minutos, más información.
1: Gracias, Moni. Vámonos con el panorama nacional. Lara Tacoronte, hermana de Claudia, la estudiante española de 21 años, asesinada en Cuautla, Morelos. Cuestionó que nadie actúe ante los feminicidios de alumnas de la Universidad Autónoma del Estado de Morelos. También denunció que el presunto agresor continúa libre y criticó que estudiantes de intercambio sean enviados a zonas de riesgo sin las medidas de protección necesarias. Por su parte, la Secretaría de Educación Pública condenó el hecho y exigió que no haya impunidad. La dependencia aseguró que se mantendrá atenta a las investigaciones y en coordinación con la Secretaría de Relaciones Exteriores brindará todo el apoyo necesario a la familia de Claudia Tacoronte y la Universidad de Granada. El gobierno de Veracruz confirmó el saldo de 3 personas fallecidas, una lesionada y una que no ha sido localizada como consecuencia directa de la explosión en una planta de sal del municipio de Jaltipan, ocurrida la tarde de ayer. El incidente se originó en un pozo de salmuera con diésel al interior de la planta perteneciente a la empresa PMB Minera. Esto provocó una rápida propagación de las llamas y una densa columna de humo. Los maestros afiliados al Sindicato Nacional de Trabajadores de la Educación en Ciudad de México no laborarán hoy martes 15 de septiembre, luego de que el sindicato gestionara que la fecha fuera otorgada como día no laborable. El Sindicato Nacional justificó el acuerdo en el marco de la nueva escuela mexicana al señalar que busca que las fechas patrias sean abordadas desde un enfoque humanista, cívico y comunitario. Buscan garantizar la seguridad durante la noche del grito de independencia en Ciudad de México. René Ponce.
3: Con motivo de los festejos por el 216 aniversario del grito de independencia durante el 15 y 16 de septiembre, la Secretaría de Seguridad Ciudadana Capitalina implementará diversos dispositivos de seguridad, prevención, vigilancia y vialidad. Uniformados serán desplegados en las 16 alcaldías, 13.107 policías de la Subsecretaría de Operación Policial, Control de Tránsito, Inteligencia e Investigación, Participación Ciudadana y Prevención del Delito, así como Policía Bancaria y Policía Auxiliar, apoyados con patrullas, motopatrullas, grúas, ambulancias, motoambulancias y un helicóptero del agrupamiento Cóndores. Los policías realizarán patrullajes preventivos, vigilancia en zonas de concentración, recorridos pie a tierra, acciones para detectar conductas de riesgo y prevenir delitos. Para 88.9 Noticias, René Ponce Hernández.
1: Mañana el Metro de Ciudad de México funcionará con horario de día festivo. El servicio va a comenzar a las 7 de la mañana, va a finalizar a las 12 de la noche, a las 0 horas. Además, estará vigente el programa Tu Bici Viaja en Metro. Y no olvides que la estación Zócalo Tenochtitlán de la línea 2 permanecerá cerrada. Los jueces también decidieron tomarse un puentecito. Pepe Toño Morales.
4: La Suprema Corte se va de descanso. El Pleno de la Suprema Corte de Justicia de la Nación no tendrá actividad hasta el próximo jueves 17 de septiembre con motivo de las fiestas patrias. Todos los asuntos a resolver deberán esperar porque, aunque el único día no laborable de acuerdo con la Ley Federal del Trabajo es el 16 de septiembre, los ministros decidieron tampoco reunirse en el Pleno el martes 15 del mismo mes. De esta forma, no hay sentencias programadas hasta el próximo jueves. De acuerdo con la lista oficial del Alto Tribunal, tampoco habrá asuntos a tratar el viernes 18 de septiembre, lo cual significa que regresarán a la actividad hasta el lunes 21 de septiembre. Para 88.9 Noticias, José Antonio Morales Díaz.
1: En el panorama internacional y hablando de Supremas Cortes, la de los Estados Unidos rechazó permitir que el servicio postal estadounidense aplique una norma dirigida a las boletas electorales enviadas por correo, lo que supone un revés al intento del presidente Donald Trump de restringir el voto por correo antes de las elecciones de mitad de periodo de noviembre, que determinarán el control del Congreso. 2 aviones de combate de la OTAN derribaron un dron que sobrevolaba Lituania, un hecho sin precedentes en este país miembro de la Alianza Atlántica. El dron, del que se desconoce si estaba armado, fue derribado por aviones italianos encargados de proteger el espacio aéreo de los países bálticos. El despliegue de la Alianza en la región es vital en un momento en que Rusia intensifica su agresión contra Ucrania, señaló el presidente lituano Gitanas Nauseda. Y es que Lituania, Letonia y Estonia, los países bálticos, son antiguas repúblicas soviéticas que comparten frontera con Rusia. El canal de Panamá prevé reducir nuevamente el tránsito de buques debido a la sequía provocada por el fenómeno del Niño. Esta medida se suma a una primera restricción aplicada desde el 4 de septiembre y responde a la caída del nivel de agua disponible para operar la vía interoceánica. Con esto, en octubre, la autoridad del canal proyecta limitar el tránsito a un promedio de 29.5 embarcaciones diarias, que anteriormente había sido reducido de 36 a 32 buques por día. Vamos a los deportes. Alex Cervantes.
5: Gracias, Iñaki. Se agotaron los boletos en la primera fase de venta para el juego de la NFL en México entre los Vikingos de Minnesota y los 49 de San Francisco del próximo 22 de noviembre en el Estadio Azteca. Los precios van desde los 2,000 hasta los 11,000 pesos y los paquetes VIP alcanzan los 19,400 pesos. En actividad de los mexicanos extranjero, jornada 1 en la Champions Asiática. Este lunes, el Alcaricilla derrotó 2-0 al Walsall. Julián Quiñones jugó 84 minutos y marcó gol. Vámonos ahora con información del vasco Javier Aguirre, porque es uno de los candidatos para ser el nuevo director técnico del Valencia, tras la salida de Carlos Corberán. Recuerden que esta y más información deportiva la pueden consultar en nuestra página de internet, www.889noticias.mx.
1: Muchas gracias, Alex. Alex de Albazo, Alex Cervantes, Iñaki Manero, en Panorama Informativo 88.9 Noticias, información que sirve y por iHeartRadio. Moni Villalobos, platícanos por dónde sí, por dónde no. 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
2: Iñaki, gracias. Ocurre un accidente que afecta el avance del circuito exterior mexiquense a la altura del kilómetro 19 hacia Nextlalpan. En unos minutos, más información.
6: Se tardaron más de media hora en dar respuesta. Estuvimos marcando los números de emergencia, estuvimos marcando y no contestaban, nos mandaban a buzón. La persona desgraciadamente está ahí en la Casa de Cultura. Una señorita transitaba por esta calle, es atacada por ese pendejo y el pendejo todavía corre. Perdón si me exalté, pero mi enojo es de que estuvimos marcando a Seguridad Pública y no hubo respuesta pronto.
0: La señorita Claudia Tacoronte Aguilera, española, 21 años, originaria de Canarias, que estaba estudiando educación infantil en la Universidad de Granada, pero que estaba de intercambio en México, tenía un mes de intercambio en México con la Universidad Autónoma del Estado de Morelos. La mataron la noche del sábado 12 de septiembre en Cuautla, Morelos, en la zona de la Casa de la Cultura. Se cuenta que Claudia fue a Cuautla porque ahí estaba la fiesta nacional de la planta medicinal y que asistió a esa fiesta, a ese evento. Cuenta la historia que fue víctima de un asalto, aunque ahorita vamos a escuchar al fiscal. No se descartan otras líneas de investigación, no aclaro cuáles, pero no se descartan otras líneas de investigación. De hecho, de esas cosas que ocurren, una transmisión en vivo a través de Facebook captó el momento en el que Claudia se encontraba ya en el piso, mientras la gente estaba desesperada denunciando que la ambulancia tardaba mucho en llegar.
6: Dejé una ambulancia aquí en la Casa de la Cultura, tenemos una persona herida, urge una ambulancia, ya llevamos rato comunicándonos con Seguridad Pública y nada que contestan, nos mandan al buzón, nos rechazan la llamada o nos dejan en lista de espera. Acaban de ir una persona y se alcanzó a refugiar aquí en la Casa de la Cultura, la atacaron, el fulano corrió para allá, para la calle de los Pinos, con una sudadera blanca viene. ¿A dónde están las autoridades cuando se les necesita?
0: Sí, la gente fue la que contó todo, que ese sábado 12 de septiembre por la noche, Claudia, esta joven española, estaba caminando en esa zona allá en Cuautla, Morelos, cuando fue asaltada. Que Claudia trató de meterse, de refugiarse en la Casa de Cultura, pero que hasta ahí la persiguió el asaltante, el agresor, y la atacó con arma blanca. Ahí cayó Claudia, ahí murió Claudia. En algunos videos que hay, se observa a un tipo corriendo después de todo este caos, y entonces viene la supuesta ya intervención de la Fiscalía General de Justicia de Morelos.
7: No descartamos ninguna línea de investigación, un posible robo, no descartamos tampoco otra cuestión o otro móvil que pudiera presentarse, no descartamos si esta línea o cualquier otra sobre esta circunstancia que incluso ayer mismo circuló como una especulación, podría ser su pareja, su novio, el robo, en fin.
0: Se investiga el momento bajo el protocolo de feminicidio y por supuesto que esto ha destapado reacciones en España.
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4: Hoy es una universidad que ha estado metida ahí en
5: el ojo del huracán.
4: En el ojo terrible. Habría que recordar, ¿no?, que en los últimos, que medio año será, hemos hablado mucho de la Universidad Autónoma del Estado de Morelos, porque fueron asesinadas Kimberly Ramos, ¿se acuerdan? Uh-huh. Carol Toledo y Michelle Itzayana Fuentes, estudiantes de esa universidad. A esa universidad vino Claudia Tacoronte desde España. Tenía un mes en México. Y el sábado fue la fiesta nacional de la planta medicinal en Cuautla y Claudia fue para allá. Y ahí todo indica el momento, aunque ya escuchamos al fiscal bien en las investigaciones, todo indica el momento que Claudia fue asaltada. Y la atacaron y murió ahí en la Casa de la Cultura en Cuautla, Morelos, donde la joven trató de esconderse, de refugiarse, de protegerse de lo que estaba ocurriendo. Esto, por supuesto, que ha desatado ya un tema México-España. ¿Por qué? Porque España está exigiendo que se esclarezca lo que ocurrió con su ciudadana. El canciller español, José Manuel Álvarez, el cónsul general de España en México, Marco Rodríguez Cantero, ya han tenido pronunciamientos importantes, reuniones incluso con la gobernadora de Morelos, el cónsul, para exigirle que se esclarezca lo que ocurrió con su ciudadana, con la joven Claudia Tacoronte. Su hermana, Lara Tacoronte, subió un video a través de Instagram. Y es uno de esos videos que, por supuesto, nos lleva a la reflexión.
6: Le clavé un cuchillo en el vientre, no una vez, sino varias. Vivimos en una sociedad enferma. Ay, antes esto no le habían avisado, no sabía nada. Resulta que en la universidad en la que iba a estudiar allí, hacían nada, habían asesinado a otras dos chicas. De verdad tenemos que normalizar que en menos de un mes se asesine a tres mujeres en la misma universidad y que nadie haga nada. ¿Cómo vas a mandar a alguien a ese sitio? Todo el mundo sabe que si vas a México te estás jugando la vida.
4: Ay, qué fuerte, pero qué real. Qué fuerte, pero qué real. Qué doloroso. Pero lo sabemos nosotros, ¿no? Sí, en México te juegas la vida. Sí, es real, es real. Además, la familia de Claudia, de la joven víctima, dice que, pues, de parte de México, solo contacto para pura tramitología.
6: A mis padres no les ha llamado absolutamente nadie y a mí tampoco me ha llamado absolutamente nadie. Dejar de decir que no, estamos en contacto y apoyando a la familia porque es mentira. Así que han llamado por asuntos legales y rollos de papel y tal que ahora hay que hacer eso de estamos apoyando a la familia, es mentira.
4: Hay una declaración que a mí me sorprende, que es de la Universidad de Alberto Gaitán, secretario de Extensión de la Universidad Autónoma del Estado de Morelos. Porque él dice que Claudia, la joven víctima, fue por decisión propia a la fiesta nacional de la planta medicinal allí en Cuautla, que no estaba en ese evento como parte de una actividad académica programada por la universidad. ¿Y eso qué? ¿Eso hace
5: la diferencia?
4: Que sea distinto de lo que estamos hablando. Mataron a una joven que estaba de intercambio en su universidad, Iñaki.
5: O sea, es feminicidio como 10 mujeres que diariamente pierden la vida por ser mujeres en este país. Pues ahora le tocó a Claudia, ¿no?, estando en este país. Y el otro día, escuchando a una periodista española, se escandalizaba porque en España, en los dos primeros meses del año de 2026, se habían dado 10 muertes de mujeres. Y aquí los tenemos al día.
4: Al día,
5: ¿no? Allá a lo mejor fueron en 2-3 meses. Aquí son al día, esas 10 mujeres.
4: Sí.
5: Y ahora esta chica lo vivió en carne propia.
4: Va a escalar el tema, ¿eh? Va a escalar el tema relación México-España, que además ha estado ríspida, no ha estado amable, no ha sido de lo mejor en los últimos años. Ya sabemos por la historia de este lado de México, de estarle exigiendo disculpas a España. Hoy creo que se le debe una disculpa a España. Perdone, pero hoy se le debe una disculpa a España.
5: Con un lo lamento, pues, ¿qué arreglas, no?
4: Porque una joven española, 21 años, que llega a un intercambio educativo, universitario, con todos los sueños y las ilusiones, hoy está muerta. ¿Se va a investigar? Sí, se tiene que investigar, por supuesto que se tiene que investigar. Ahora, ya sabemos cómo se investiga también en este país, ¿no? Donde el 99.99% de las investigaciones termina en impunidad. Sí, sí hay una indignación social. Indignación que además crece por todos los relatos que escuchamos. Atención tardía, no llegaba la ambulancia, no había quien apoyara. O sea, todo eso que termina siendo el peor de los mundos. Con aderezos como, no, pues es que fue a Cuautla porque quiso. No, si era parte de un intercambio universitario, pero no era parte de una actividad universitaria. Lavándose las manos.
5: ¿Para qué andaba sola? ¿No?
4: Sí. Es increíble.
5: Nos pintamos solos por eso.
4: Son las 7:25.
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0: 7:30, panorama informativo 88.9, información que sirve. Yo soy Alejandro Villalbazo en X, en TikTok, arroba Villalbazo 13. Los mensajitos en el WhatsApp, 5580-255-889. Tráfico y clima cada 15 minutos. Mónica Villalobos.
1: Alejandro, gracias. Hay avance lento en el segundo piso de Periférico debido a un choque. Antes de Molinos, con dirección a San Antonio. En unos minutos, más información.
2: Muchas gracias, Moni. Vámonos con el panorama. Y como ya es costumbre, Aeropuerto Internacional en Ciudad de México. Dólar y euro esta mañana. María Inés Camacho. Hola, Mari. Buenos días.
3: Hola, Iñaki, ¿cómo estás? Muy buenos días al auditorio. Decirles que el dólar en las casas de cambio del Aeropuerto Internacional de la Ciudad de México esta mañana se está comprando en 16 pesos con 80 centavos y se vende en 17 pesos con 40 centavos. El euro 18 con 80 pesos a la compra, 19 pesos con 80 centavos a la venta. El panorama, Iñaki, buenos días.
2: Gracias, María Inés Camacho. A las 9:30 de la mañana, ¿cómo abre la Bolsa Mexicana de Valores? El gasolinazo nuestro de cada día. 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Un ataque contra un puesto de comida en la vía pública dejó al menos una persona herida en Celaya, Guanajuato. Claudia Padilla. Clau, muy buenos días.
4: Hola, buenos días, Iñaki. Buenos días a todo el auditorio. Fíjate que clientes y trabajadores de las tradicionales tortas picosas pues vivieron momentos de alarma tras un ataque a balazos ocurrido la tarde de este lunes en el barrio de La Resurrección. Fíjate que el ataque ocurrió poco antes de la 1:00 p.m. en la esquina de la avenida Constituyentes y la calle Chapultepec, donde se instala el puesto semifijo de comida. Según las primeras versiones, dos personas en motocicleta pasaron frente al lugar y dispararon al menos dos veces en contra del negocio. Después huyeron por la avenida Constituyentes con dirección a la salida Cortázar. Fíjate que elementos de la Guardia Nacional y de la Policía Municipal pues resguardaron la zona donde lo realizaron varios casquillos percutidos de arma corta y hasta el momento se siguen las investigaciones por parte de la Fiscalía General del Estado. Hasta aquí mi reporte, Iñaki.
2: Muchas gracias, Claudia Padilla, desde Celaya, Guanajuato. Allá nos hace el favor de escuchar a través de iHeartRadio. Saludos, León, la nueva Amor 103.1 de frecuencia modulada. Realizan desalojo de negocios que invaden espacios públicos en Boca del Río y desde allá, Mario Arjona. ¿Cómo estás, Mario? Muy buenos días.
5: Hola, ¿qué tal? Muy buenos días. Así es, como parte de un proyecto de ordenamiento en Boca del Río, se está desalojando, o se están reordenando los negocios que están invadiendo lo que son avenidas, banquetas y también áreas verdes. El último caso fue en la avenida Vía Muerta, a la altura del fraccionamiento del Morro, donde pues unas personas prácticamente se apropiaron de unos cajones de estacionamiento, los rentaban, tenían ingresos mensuales por hasta 35,000 pesos y además estaban en áreas verdes. Lo que hizo el palacio, bueno, las autoridades municipales fueron notificarles y una vez que no hicieron caso llegaron con pues elementos de seguridad para poderlo desalojar, lo que bueno, pues obviamente empezó o estuvo a punto de terminar en una greta. Afortunadamente no sucedió así y bueno, pues se retiraron. Esto lo advirtió que estarán haciendo en todo el municipio. Esto lo dijo la alcaldesa de Boca del Río, María José Gamboa. Escuchemos.
6: Se les notificó, tienes varios días para retirarte, y mucha gente se retiró. U otros dijeron, a nosotros nadie nos va a mover, y entonces pues ahí fue donde tuvimos que entrar pues con todo un operativo de policía municipal, la marina que nos apoyó, se los agradecemos muchísimo, gobernación, comercio, limpia pública, protección civil, medio ambiente, jurídico y servicios generales, entre todos le entramos.
5: Advirtió que este ordenamiento público continuará en todo el municipio y también, bueno, pues estarán revisando lo que son estos autos macetas que se vuelven focos de infección. El panorama en Boca del Río.
2: Te agradezco mucho, Mario Arjona. En Boca del Río, Veracruz, en todo Veracruz, nos hace el favor escuchar.

0: 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Ante la violencia electoral, alistan un filtro voluntario para revisar el riesgo de candidatos en Michoacán. Cristian Gutiérrez, desde Morelia. Muy buenos días, Cristian.
1: Hola, Iñaki, buenos días. Pues fíjate que con el proceso electoral local 2026-2027 ya en marcha, bueno, pues acá en Michoacán, el INE prevé que la seguridad vuelva a ser uno de los temas que deberá atenderse durante la contienda. Uno de los mecanismos, Iñaki, que entrará en operación en este proceso será pues una llamada Comisión de Verificación de Integridad de las Candidaturas, creada a partir de las recientes reformas legales. Esto fue lo que informó David Alejandro Arroyo, él es el delegado del INE acá en Michoacán, quien además, por cierto, explicó que los partidos podrán entregar de manera voluntaria sus listas para que sean revisadas mediante este esquema. Ese es el panorama acá en Michoacán.
0: Te agradezco mucho, Cristian Gutiérrez, desde Morelia, Mix 101.7, tu frecuencia modulada. Un abrazo para todos allá. Y nos vamos a los deportes, don Alex Cervantes.
2: Muchas gracias, Iñaki, amigos. Continuamos con más información. La sede de Guadalajara en la Copa del Mundo 2026 quedó inmortalizada con una placa de velada en el Estadio de las Chivas. En el evento estuvieron presentes el presidente de Chivas, Amauri Vergara, y el gobernador de Jalisco, Pablo Lemus. Vámonos ahora con información del balompié internacional. Jornada 6 en España para este martes. Rayo enfrenta al Español, a la vez contra Valencia, y Elche recibe al Real Madrid. En el tenis, el serbio Novak Djokovic ha salido oficialmente del top 10 del ranking ATP por primera vez en 8 años, ubicándose en la posición número 12 del mundo. Iñaki, amigos, hasta aquí los deportes.
0: Gracias, Alex, las 7:36 y ya está aquí Verónica del Castillo, embajadora del Dr. Simi, con información muy muy importante. Hola, Vero, muy buenos días.
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4: Buenos días, qué gusto saludarles, mi querido Iñaki, Alex, al público en general, para contarles que don Víctor González, doctor Simi, al ser una persona con discapacidad, orgullosamente discapacitado, como lo dice él, está invitando y recomendando afiliarse a la Asociación Nacional para Ayudar a las Personas con Discapacidad, es decir, la AYUPADI. Y bueno, registrarse es muy sencillo y gratuito. Solamente tienen que ingresar a ayupadi.org.mx. El registro lo pueden hacer las personas con discapacidad o cualquier persona que los cuide, la persona que los representa, y vamos a ayudar a que su discapacidad sea menos difícil. Y a partir de hoy, 15 de septiembre, van a obtener diferentes beneficios. El más importante es un 10% de descuento extra en farmacias similares, pero es importante que se registren, si no, no pueden obtener este beneficio, entre otros que van a recibir. Así es de que ya lo saben, si son personas con alguna discapacidad, los invito a afiliarse a nuestra página ayupadi.org.mx y se les va a otorgar un descuento del 10% en todas las farmacias similares. Y bueno, también vengo a invitarlos a una reunión muy interesante. Esta Asociación Nacional para Ayudar a las Personas con Discapacidad va a realizar la primer reunión de personas con discapacidad unidas, que se va a celebrar en el Poliforum Siqueiros, allá en el World Trade Center, este jueves 17 de septiembre a las 18 horas. Y pues por ahí nos vamos a ver, va a ser una gran cohesión, una unidad para que pues no se sientan solos y podamos apoyarles no solamente en lo físico, sino en lo legal, en lo emocional. Y ya saben, regístrense a yupadi.org.mx. Muchísimas gracias y buenos días, buenas noticias.
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0: Muchas gracias, Vero del Castillo, embajadora del doctor Simi. Alex de Albazo, Alex Cervantes, Iñaki Manero, en Panorama Informativo 88.9 Noticias. 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Moni Villalobos, tráfico y clima cada 15 minutos. ¿Qué hay de nuevo, Moni?
5: Hola, Iñaki, gracias. Les comento que debido a revisión en la zona de vías de la línea 1 del metro por presencia de objeto metálico, se implementa servicio provisional de trenes de observatorio a Moctezuma en ambos sentidos. No se ofrece servicio de Valbuena a Pantitlán. Aquí, unidades de RTP ofrecen servicio en el tramo afectado. En unos minutos, más información.
0: B
6: pistas de la trivia, Iñaki.
0: Vámonos, Alex, si me permiten, otra vez, porque usted lo pidió, la trivia de ayer. ¿En qué momento de la vida de una persona, en su forma original, se nos compara con plantas? Y esto fue una revolución educativa en el siglo XIX que sigue permeando hasta ahora. La respuesta es en 1840, un educador alemán, Friedrich Froebel, acuñó el término Kindergarten, o jardín de niños. Consideraba a las niñas y a los niños como florecitas que necesitan estar con sus pares saliendo del contexto de casa, y desde entonces entendió la importancia de iniciar antes la educación de los pequeñitos, activar temprano las capacidades cognitivas. Ahí está la respuesta de la trivia de ayer y la trivia de hoy, trivia nacional, trivia de la historia de México. Porque ¿qué extranjero ha aparecido de manera recurrente en billetes y monedas de México? Por ahí hay algunas leyendas, por ejemplo, la gitana del billete de 5 pesos, que no era gitana, nadie sabe quién era tampoco, ni nada más apareció en billetes de 5 pesos, que estuvo hasta los años 70 más o menos. Pero este extranjero que es hombre, no se sabe el nombre, fíjate, no se conoce el nombre. Se sabe cuándo vino.
6: Ajá.
0: Pero no se sabe cómo se llamaba. Estoy empezando a buscar ahí en los anales de la historia de México. Pero no se le conoce bien el nombre. Se sabe que era extranjero. Se sabe que vino a México en el siglo XIX, durante el Segundo Imperio. Pero no se sabe el nombre. Y es el extranjero que ha aparecido de manera recurrente. A ver, por aquí hay una respuesta que dice Ignacio Zaragoza, porque nació en lo que hoy es Texas. Pero hay que decir una cosa, cuando Texas era parte de México.
6: Ajá.
0: Entonces, no era extranjero Ignacio Zaragoza. Entonces ya nació en México, en Texas, México.
6: Además, me equivoqué, o la trivia estaba relacionada con independencia.
0: Tiene que ver con independencia, sí, pero tiene que ver también con la historia de México, ¿no? Con nuestra historia.
6: Porque Ignacio Zaragoza es el tema de la Batalla de Puebla.
0: La Batalla de Puebla, exactamente.
6: Yo por ahí lo...
0: Ajá. Y este personaje llegó a México mucho después de la independencia.
6: Ok, ahora, sí estamos hablando de una persona, porque creo estamos que ya hablando, no saliste.
0: Estamos hablando de una persona.
6: Una persona.
0: Ajá. Una persona que vivió, que nació, que respiró, que...
6: He encontrado a varios, además.
0: Sí.
6: Sí, me sorprendí.
0: Hay muchos.
6: A varios.
0: Hay muchos, si quieres ahorita lo platicamos. Uh-huh. Porque buscando las imágenes de héroes patrios, de personajes patrios, hay un chorro que han aparecido en monedas y en, uh-huh, y en billetes. Pero este sí es el extranjero que más ha aparecido, y no solamente en billetes y monedas. Incluso también hasta en artes plásticas.
6: Nada más para complementar el, sí, dato, señor, de Zaragoza, nació en Bahía del Espíritu Santo. Uh-huh. Cuando era territorio mexicano y después ya en la anexión de Estados Unidos.
0: Con los Estados Unidos, uh-huh, pero en el momento en que él nació ahí, sí, era mexicano.
6: De acuerdo. Ok.
0: ¿En una hora la respuesta?
6: Sí, le seguiremos buscando.
0: Le seguimos buscando.
6: Creí que iba a estar papita, pero se me ha complicado bastante.
0: Un poquito.
6: Bastante.
0: Ok. Pero llegó por ahí de los 1860 y tantos.
6: Ok.
0: La respuesta en una hora, 7:43.
7: Pásele güera, son día 10. 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
6: El panorama real de la inflación en el mismo lugar y con la misma gente. Central de Abasto, ¿cómo están los precios para esta primera quincena de septiembre? René Ponce, buenos días, René.
8: ¿Qué tal? Muy buen día, Alejandro Iñaki. Pues en esta primera quincena de septiembre se registran alzas en dos productos que ya de por sí pues vienen subiendo de precio, Alejandro. Se trata de productos tricolores que lo anticipábamos la quincena pasada, seguirían al alza, mientras que tres productos reducen su costo. El resto prácticamente se mantienen sin cambios, Alejandro.
6: Vamos con los que subieron, René.
8: Pues suben, Alejandro, la cebolla, que pues todavía se puede conseguir a buen precio si lo comparamos con los mercados, pasa de 25 a 29 pesos. Esta sí sube bastante, 4 pesos más que la quincena pasada. Sin embargo, si te das una vueltecita en el mercado de la esquina, supera los 30, 35 pesos en muchos lugares. Mientras tanto, el limón, otro producto que sube de precio, de 33 pasa a 34, sube un peso más, Alejandro.
6: Bajaron.
8: Baja en este caso el huevo, que también venía subiendo de 37 a 36, todavía buen precio en la central de abasto, baja un peso. El jitomate, que también venía subiendo y que se esperaba que tuviera un alza todavía mayor, pues afortunadamente baja únicamente un peso, pero bueno, ya es algo. Y finalmente el plátano pasa de 22 a 21 pesos, también baja un peso, Alejandro.
6: ¿Y todos los demás igual, René?
8: Así es, todo lo demás igual, carne de res, carne de puerco, el pollo, la leche, azúcar, aguacate, frijol, manzana roja, pañales desechables y papel de baño 14 rollos se mantienen prácticamente igual que a inicios de este mes, Alejandro.
6: Bien, totales, René.
8: Pues nos gastamos ya 1,284 pesos, Alejandro, en esta quincena. Si lo comparamos con la quincena anterior, son 2 pesos más, pues ya es algo de diferencia, pero si lo comparamos con la primera quincena de este año, de este 2026, son prácticamente 39 pesos, ya estamos llegando a los 40 pesos más de lo que nos gastábamos a inicios del 2026, cuando ya decíamos de por sí, ya veníamos de un aumento bastante fuerte, pues todavía siguen subiendo los precios y al parecer ya no se va a detener esta alza en los precios en la mayoría de los productos que utilizamos los mexicanos, Alejandro.
6: Gracias, René Ponce. El panorama real de la inflación. Son 8:15.
7: Son día 10. 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

0: 10 para las 8, panorama informativo 88.9, información que sirve. Yo soy Alejandro Villalbazo en X, en TikTok, arroba Villalbazo 13. Los mensajitos en el WhatsApp 5580-255-889. Creo que viene bien hablar de esto. Que va a haber cambios en el servicio militar, en la instrucción que se da en el servicio militar. No sé si sea un tema de percepción, pero mi percepción es que cada vez más los jóvenes se alejaron del servicio militar. Sobre todo, Iñaki, cuando la cartilla liberada del servicio militar, liberada, porque si no uh-huh. está liberada, da igual, uh-huh. cada vez te sirve para menos. Porque antes te la pedían para todo.
1: Sí.
0: Hoy, a no ser para tener un trabajo en la burocracia, pues creo que ya no te la piden para nada más.
1: No sé si te la siguen pidiendo,
0: ¿eh? Para trabajo en burocracia.
1: El servicio público.
0: Sí, sí, sí. Pero de ahí en fuera.
1: Fuera.
0: No le veo otro, ¿eh?
1: Pero además, bueno, sí, okay, la cartilla, pero la foto, pues es de cuando tenías 18 años y a lo mejor la estás presentando a los 40. Sí. ¿No? Y te hacen cambiar, por ejemplo, la foto de tu licencia, la foto de tu pasaporte, para que coincida tu fisionomía actual con la de hace años. ¿No es una incongruencia?
0: Sí, perdón. Aunque por ahí, y creo que a muchos se nos olvida, o sí. tal vez, no sé si lo hayan hecho, pero la...
1: Ya sé por dónde vas.
0: Hay sí. que refrendar la, sí. la cartilla.
1: La cartilla. Yo nunca la he refrendado, la verdad. Lo
0: hay que refrendarla. Y ese refrendo pues aplicaría como esta actualización, ¿no? De que te estás presentando tú interesado con tu cartilla a que te la actualicen. Así bueno, es. Vienen cambios y les digo que a mí me parece interesante, sobre todo por lo que se quiere enseñar en el servicio militar mexicano. Pepe Toño Morales, buenos días, Pepe Toño.
2: Habrá enseñanza de protección civil en el servicio militar. Alex, buenos días. Iñaki, buenos días. En el Senado de la República se aprobó una modificación al artículo 3 de la Ley del Servicio Militar, con lo que la Secretaría de la Defensa Nacional deberá hacer cambios de manera que cuando se esté en edad y condiciones para tal tarea, se den elementos de protección civil a los participantes. Sobre el tema, habla el senador Manuel Rafael Huerta Ladrón de Guevara, presidente de la Comisión de Estudios Legislativos.
3: La reforma propone que durante la instrucción del Servicio Nacional Militar, las y los conscriptos reciban capacitación básica en protección civil, gestión de riesgos, primeros auxilios y actuación ante emergencias y desastres. Estamos hablando de conocimientos que pueden servir durante toda la vida. Ojalá muchos de ellos sigan caminando en esa ruta.
2: Eso fue lo que se aprobó, subrayo, se aprobó, no es un proyecto, se aprobó ya en el Senado de la República con el apoyo de todos los partidos políticos. Con la reforma a la Ley del Servicio Militar, falta ver en la práctica qué es lo que aprenderán los jóvenes y mujeres en edad de cumplir con este trámite y quién se encargará de la capacitación.
3: Es para saber cómo reaccionar ante un sismo, cómo auxiliar a una persona lesionada, cómo participar ordenadamente en una evacuación o cómo identificar una zona de riesgo. Son capacidades que fortalecen no solamente a quienes las recibe, sino también a su familia y a su comunidad.
2: Fíjense que, de acuerdo con la exposición de motivos para la aprobación de esta reforma a la ley, también, a partir de que los jóvenes se capaciten, serán susceptibles de ser llamados en caso de ser necesario para apoyar a la población, lo cual no sustituye la labor de los cuerpos de protección civil que ya existen en toda la República Mexicana, como lo explica el senador Huerta Ladrón de Guevara.
3: La reforma, por lo tanto, establece que la Secretaría de la Defensa Nacional podrá solicitar auxilio de los conscriptos para apoyar a la población de su comunidad, estado o región, siempre conforme a las disposiciones reglamentarias correspondientes. Esto, remarco, no significa sustituir a las autoridades de protección civil.
2: Vamos, Alex Iñaki, si te parece, si les parece, con las cifras. A ver, ¿cuántas personas han hecho, participan de eso que ustedes decían del servicio militar? Ahí les va. Por ejemplo, 2016, según el informe del presidente Enrique Peña Nieto en ese tiempo, acudieron al Servicio Militar Nacional 47,568 jóvenes. Okay. La Secretaría de la Defensa Nacional informó que en 2019 hicieron el servicio 32.700 jóvenes, estamos redondeando cifras, de un universo posible de 319.000 jóvenes registrados para obtener su cartilla, o sea, son muy pocos. 2020 fueron cerca de 38.000 de casi 339.000. 2021, ¿se acuerdan? Durante la pandemia, bueno, pues esto obligó a suspender la capacitación, pero hubo 328.000 inscritos. En 2022 fueron 33.200 de 329.000 escritos, es decir, la cifra no siempre es el universo completo. Con este cambio, no habrá, de acuerdo con lo que se informó, modificaciones en cuanto a las sesiones o métodos de trabajo durante el servicio militar, sino que se aprovechará el conocimiento con el equipo que cuenta ya el Ejército Mexicano.
3: No significa modificar la naturaleza del servicio militar nacional, sino significa aprovechar su capacidad formativa, su disciplina, su presencia territorial para fortalecer la cultura de prevención y solidaridad.
2: Finalmente, la senadora Juanita Guerra, presidenta de la Comisión de Defensa del Senado, agregó que esto implica contar con más apoyo en caso de ser necesario y que personas con conocimientos básicos estén en todo el país. Pero esta capacitación no implicará, eso sí, más recursos económicos porque la Secretaría de la Defensa Nacional ya cuenta con personal que sabe de esta materia. Escuchemos.
0: Pepe Toño, ahorita escuchamos a Juanita Guerra. Me gustaría ir un poquito más a la reflexión y no tanto ya estar escuchando la declaración. Reflexión en el sentido de, y aquí lo hemos dicho muchas veces, Iñaki, claro que se necesita tener capacitación en protección civil, en primeros auxilios, saber cómo actuar ante una emergencia. Incluso lo hemos planteado, ¿por qué no en las primarias, en las secundarias, ofrecer este tipo de enseñanza, ¿no?
1: Absolutamente. Materias junto con economía familiar y educación sexual, protección civil, primeros auxilios, por ejemplo. Muy importante.
0: Entonces, creo que viene de utilidad.
1: Totalmente.
0: Que en el servicio militar te enseñen algo, ¿no? Que te pueda servir para salvarle la vida a alguien.
1: En lugar de estar pintando fachadas, ¿no?
0: ¿Verdad?
1: Sí, algo.
0: Y levantando piedras en los camellones.
1: Exacto.
0: Son cuarto, cinco para las ocho.
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8: Ocho en punto, panorama informativo 88.9, información que sirve. Yo soy Alejandro Villalbazo, en X, en TikTok, arroba Villalbazo 13. Martes 15 de septiembre, Iñaki Manero. ¿Cómo estás, Iñaki?
9: ¿Cómo estás, Alex Villalbazo, Alex Cervantes, amigos de la República Mexicana y de todas partes por iHeartRadio, en mitad del camino ya en panorama?
8: Los mensajitos son en el WhatsApp 5580-255-889. Tráfico y clima cada 15 minutos, Mónica Villalobos.
10: Alejandro, gracias. Les comento que van a encontrar que siguen cerrados carriles laterales de Fray Servando Teresa de Mier entre Cucurpe y el Eje 3 Oriente. Alcaldía Venustiano Carranza, debido a una feria. La alternativa son los carriles centrales, Cecilio Robelo y Avenida del Taller. En unos minutos, más información.
9: Muchas gracias, Moni. Vamos con mi compañero Alemau Luna. ¿Qué hay, Alemau? ¿Cómo estás? Muy buenos días.
11: Gracias, Iñaki. Muy buen día. Pues es que ha sido una mañana complicada para los usuarios de la línea 1 del metro, La Rosa, que va de Observatorio a Pantitlán, en el oriente de la capital. Hace unos minutos, personal de seguridad desalojó de los trenes a los pasajeros en la estación Gómez Farías ante la presencia de una estela de humo, presuntamente por un cortocircuito en la zona de vías. Incluso Iñaki ingresó personal de bomberos para atender pues este siniestro. Al respecto, el sistema de transporte colectivo informó en su cuenta de X que debido a una revisión en la zona de vías de la línea 1 por la presencia de un objeto metálico, se implementó el servicio provisional de trenes de Observatorio a la estación Moctezuma en ambos sentidos, y no se está ofreciendo servicio de Balbuena a Pantitlán, que son las últimas 5 estaciones hacia esta terminal. Por lo mismo, hay rezagos de 6 a 7 minutos en las otras líneas que conectan con La Rosa, que son la línea 3, 8, 4 y B. Y bueno, ya se puso a disposición de los pasajeros las unidades RTP en el tramo afectado, y al momento pues naturalmente hay una fila larga para abordarlos. Esto mientras personal del sistema elabora para restablecer la circulación en toda la línea Rosa. Y bueno, ya el metro hace un llamado a resguardar las pertenencias y evitar que caigan en esta zona de vías.
9: Entonces, ¿el objeto metálico está relacionado con la Humareda?
11: Es correcto. En Gómez Farías, y no hay servicio en las últimas 5 estaciones que va de Balbuena a Pantitlán.
9: Uf, qué desastre. Muchas gracias, Alemau Luna, para que tomen sus precauciones. Vamos al panorama nacional. En General Treviño, Nuevo León, elementos de Fuerza Civil abatieron a 7 presuntos civiles armados y detuvieron a otros 2 luego de ser atacados mientras realizaban patrullajes en coordinación con el ejército. Tras el enfrentamiento fueron aseguradas 7 armas de fuego, cartuchos, equipo táctico. Las autoridades informan que no hubo policías heridos ni afectaciones a la población. En Fresnillo, Zacatecas, dos aulas de la primaria 20 de noviembre, ubicada en la comunidad de Cieneguitas de Mariana, fueron incendiadas presuntamente de manera intencional. Esto luego de que días antes se registraran amenazas contra el plantel. Una maestra detectó el fuego y vecinos lograron sofocarlo antes de que se extendiera. Ante estos hechos y antecedentes de amenazas contra maestros, las clases presenciales fueron suspendidas y los alumnos van a continuar trabajando a distancia mientras se investiga quién provocó el incendio. En Chihuahua, la violencia obligó a suspender las clases en los municipios de Nonoaba y Carichí, ubicados en la Sierra Tarahumara, luego de registrarse enfrentamientos entre grupos criminales y elementos del ejército. La Secretaría de Educación Estatal confirmó que la medida se mantendrá hasta el jueves para proteger a los estudiantes. En Carichí también fueron suspendidas las actividades del ayuntamiento. Y sentencian a dos integrantes del cártel de los Arellano Félix a 41 y 26 años de prisión. René Ponce.
12: Marco Antonio N., alias Cris, considerado primer pozolero del cártel de Tijuana, y José N., alias El Chepe, ambos vinculados con el cártel de los Arellano Félix, fueron sentenciados a 41 años de prisión respectivamente. Marco Antonio N. fue condenado por los delitos de delincuencia organizada, operaciones con recursos de procedencia ilícita, portación de arma de fuego de uso exclusivo de las Fuerzas Armadas, posesión de cartuchos y homicidio simple en grado de tentativa. Este sujeto es identificado como uno de los sicarios más violentos del cártel de los Arellano Félix. Se le atribuye haber desaparecido al menos 15 cuerpos de sus víctimas en tambos con ácido. En tanto, José N. recibió sentencia por los delitos de delincuencia organizada, portación de arma de fuego y posesión de cartuchos de uso exclusivo de las Fuerzas Armadas. Para 88.9 Noticias, René Ponce Hernández.
9: Es necesaria una reforma fiscal que combata la informalidad laboral. ¿Quién lo dice? María Inés Camacho.
13: Contadores públicos consideran que el país necesita una reforma fiscal integral que no solo ayude al crecimiento económico del país y atraer y retener la inversión nacional y extranjera, sino también que incorpore a la formalidad a los más de 33 millones de mexicanos que se encuentran en la informalidad laboral, afirmó Ludivina Leija Rodríguez, presidenta saliente del Instituto Mexicano de la Contaduría Pública, al fijar su postura sobre el paquete económico 2027.
14: Es importantísimo la fiscalización que realicen del gasto público, porque mayormente el presupuesto pues se destina a cubrir pues toda el a sostener el país en temas de salud, de educación, de infraestructura.
13: Para 88.9 Noticias, María Inés Camacho Romero.
9: Legisladores buscan fortalecer y garantizar el derecho de los mexicanos al transporte público. Isaac Castañeda.
15: En la Cámara de Diputados buscan elevar a rango constitucional el derecho al transporte público de calidad, rápido y suficiente mediante una reforma al artículo 4 de la Carta Magna, al considerar que debe existir un tratamiento diferenciado al derecho a la movilidad. La iniciativa de la diputada por Morena, Patricia Armendáriz, fue turnada a la Comisión de Puntos Constitucionales, en la que se plantea establecer requisitos mínimos para la operación del transporte público, incluyendo la facultad a la Federación para que coordine y dirija este tema. La legisladora especifica que uno de los objetivos es mejorar la calidad de vida de los usuarios y ofrecer un acceso simplificado a centros de trabajo, educación, salud, ocio y cuidado del medio ambiente con unidades ecológicamente responsables. 88.9 Noticias, Isaac Castañeda.
9: Los deportes, Alex Cervantes.
16: Iñaki, Lamine Yamal de Barcelona afirmó que él y Kylian Mbappé de Real Madrid son los mejores jugadores del mundo, pero considera que él merece ganar el Balón de Oro este año. Vámonos ahora con la actividad del Guadalajara Open WTA de este lunes. En la primera ronda, la mexicana Renata Zarazúa quedó eliminada tras perder ante la estadounidense Caroline Dolehive. Por su parte, Juliana Olmos también quedó eliminada en la ronda de octavos de final en dobles. En información de la Fórmula 1, el Gran Premio de Azerbaiyán 2026 cambió fecha y se correrá en sábado del 24 al 26 de septiembre. Hasta aquí los deportes. Regresamos con más en 30 minutos.
9: Muchas gracias, Alex. Alex Villalbazo, Alex Cervantes, Iñaki Manero en Panorama Informativo 88.9 Noticias. 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Moni Villalobos te tiene todo el panorama del tráfico y el clima cada 15 minutos. Es un avance, Moni.
10: Hola Iñaki, gracias. Hay corte de la circulación en calle Violeta, a la altura del Eje 1 Poniente Guerrero, debido a obras de drenaje. Las alternativas son el Eje 1 Norte, Moctezuma y Avenida México Tenochtitlán. En unos minutos, más información. Yo no me
8: llamo Javier. Él sí se llama Javier, Javier Tejado, donde comentario político. ¿Cómo te va, Javier? Buenos días.
17: Político futbolero, Alejandro, buen día a ti y buen día a tu enorme auditorio. Alejandro, pues ayer, sorpresivamente, el gobierno federal, por conducto de la Comisión Nacional Antimonopolios, que depende de la Secretaría de Economía, anunció una investigación al fútbol mexicano. Es una investigación que en el rubro se ve muy amplia, o sea, sobre el acceso, servicios relacionados al fútbol. Me parece que primordialmente tendrá que ver con lo que se conoce como el ascenso y descenso. Esto es lo que había de la Liga Expansión, que podrían subir a la Liga MX, que es la primera división, y el que menores puntos tuviera de la Liga MX, bajar a Liga Expansión. Ese proceso ha quedado suspendido, lleva suspendido algunos años, y me parece que por ahí es donde iría la investigación. Siempre es interesante cuando el gobierno de México del mundo se meten a temas de fútbol, habrá que ver ese tema, cómo lo resuelven, pero es un tema complejo de por sí el fútbol. Pero además de esta investigación, 5 equipos de la Liga de Expansión se quejaron de las reglas del fútbol al Tribunal del Arbitraje Deportivo, que está en Suiza. Entonces tienes tú la investigación que hace el gobierno de México sobre ascenso y descenso. Tienes las quejas que hay en un tribunal internacional, el tribunal que ve todos los conflictos deportivos del mundo, tanto de la FIFA como del Comité Olímpico. Y ahora, ¿qué va a pasar si el Tribunal de Arbitraje Deportivo, que te repito, está en Suiza, toma una decisión distinta o diferente de la que toma aquí el gobierno? Es el tema, ¿qué va a pasar? A la FIFA no le gusta nada que los gobiernos se metan a regular el fútbol. El último caso que tuvimos un choque entre la FIFA y un país fue en 2022, cuando la FIFA decidió tomar, digamos, el control del Comité Indio de Fútbol, y la FIFA le suspendió el Mundial de Mujeres sub-17, lo suspendió, lo mató. Luego de esta medida, India, en plazo muy rápido, 11 días, dio marcha atrás y le regresaron el Mundial porque se echó para atrás las medidas que tenía. Aquí habrá que ver qué pasa. El tema del TAS se tomará la decisión aparentemente en 60 días. El tema de la Comisión Nacional de Monopolios durará 2 años. Pero el tema es, vamos a ver cómo logra el fútbol mexicano, digamos, avanzar con tanta polémica, tanto litigio en México y en el extranjero, y si puede haber consecuencias, digamos, buenas o malas. Yo creo que todos queremos mejor fútbol, todos queremos más competencia, pero creo que todos queremos menos litigiosidad. Entonces, a ver qué sucede y a ver la FIFA cómo actúa con todo eso, Alejandro.
8: ¿Por qué se quiere meter el gobierno en el fútbol después del Mundial? ¿Porque vio que hay negocio, Javier, o por qué?
17: Bueno, el propio boletín de la prensa ayer lo deja ver, dice que somos México un país de los más aficionados, que más de 30 millones y medio vieron la final de fútbol. O sea, claramente el comunicado ayer deja ver que hay un interés, digamos, mediático, político en el fútbol, ¿no? Y lo hemos visto en muchos países, ¿no? En Argentina ni se diga. El gobierno de izquierda ayer de los Kirchner, todo lo que hizo en fútbol, que le dio en la torre a la selección argentina de fútbol, ¿no? Entonces, vamos a ver cómo avanzan las investigaciones, vamos a ver qué acaban diciendo, pero sí, en muchos países el fútbol sirve como una especie de escapada política y desde luego genera votos, ¿no?
8: ¿Es únicamente en cuanto a reglas ascenso y descenso, o también va a voltear a ver quién tiene mano en uno, dos o tres equipos, Javier?
17: La investigación es amplísima, se puede meter, digamos, como está redactado, a lo que sea prácticamente. Ese es el tema de ingreso, acceso y servicios relacionados al fútbol. O sea, puede ser lo que sea. Dueños de equipos, decisiones, ascenso, descenso, derechos de transmisión. Como está fraseada, es muy amplio, digamos, el enfoque que se le ha dado hasta este momento.
8: Sí, aquí acabas de tocar un punto fundamental, ¿no? Dueños de equipos, porque falta la palabra de los dueños de los equipos. Cuando el gobierno quiera meterle mano a sus negocios, porque finalmente estaría metiéndole mano a sus negocios, pues a ver qué dicen los dueños de los equipos, Javier.
17: O sea, yo creo que todos queremos más competencia en el fútbol, eso estamos todos de acuerdo. El tema es quién le mete mano, le mete mano el gobierno de México, le mete mano el TAS en Suiza, o nos organizamos aquí en México, ¿no? Hay también quien dice, ah, pues si los equipos de expansión quieren jugar en otra liga, ¿no? Entonces sí es muy interesante, siempre es riesgoso que el gobierno se meta en temas. Esto va a tomar bastante tiempo saber el gobierno qué está pensando hacer. Yo calculo como 2 años por los tiempos procesales, pero no deja de ser interesante que después del Mundial y con todo el interés generado, el gobierno esté volteando hacia el fútbol nacional.
8: Bien, gracias, Javier.
17: Buen día.
8: Buenos días, Javier Tejado Ondé, con su comentario político-deportivo. Lo que tiene bajo la lupa el gobierno de México, quiere tener bajo la lupa, bloqueo al ascenso-descenso deportivo, control de afiliación y criterios de acceso a la Liga MX, y ya decía Javier, el tema también de derechos de transmisión, y además está pensando en todo esto, por supuesto, de acreditarse temas monopolio, pues quiere imponer que, pues multas, sanciones, lo planteado al momento, es de multas de hasta el 10% de los ingresos anuales para quienes se les encuentren prácticas monopólicas. Son las 8:15, panorama informativo, 88.9, información que sirve. Yo soy Alejandro Villalbazo, en X, en TikTok, @Villalbazo13.
9: @Cervantes_, @Inaki Manero.

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3: Mix, mix, mix. Aquitos en el WhatsApp 5580-255-8809. El huracán Avelina. No, hombre, trae unos aires de grandeza el huracán Avelina.
4: Soberbios.
3: La revolcaron, ¿eh? Le dieron una revolcada en Guerrero a Avelina, Avelina, la que era la presidenta municipal de Acapulco. Digo que era porque pues ella dice, ya no va a regresar, ¿no? Sí, no, pues ya se llevó lo que se tenía que llevar. ¿Ya para qué?
4: 900 millones de... Bueno, que quién sabe dónde están.
3: Y súmale 300, sí, ¿no? Y eso de lo que se conoce por parte de las auditorías.
4: Ah, y el collar que le regaló al pueblo.
3: Ah, claro, ¿no? Ese es el mayor recuerdo.
4: Bueno.
3: Ese es el mayor recuerdo. Bueno, es Avelina. Avelina López, la que era la presidenta municipal de Acapulco, la que destrozó Acapulco, la que se llevó primero una bolsota con 900 millones de pesos y luego otro golpe con 300 millones de pesos. Es Avelina, hizo berrincha ayer. Porque Morena le dijo no. Morena la arrastró como una ola y le dijo, aquí está Beatriz Mojica y será ella la que agarre la bandera de Morena para ser la próxima candidata a gobernadora del estado. Bajo el disfraz de coordinadora de la defensa de la transformación en Guerrero, pues ya dieron a conocer que es Beatriz Mojica la buena para encabezar el movimiento en Guerrero.
5: Hemos tenido una reunión previa donde hemos dado cuenta de los resultados, tanto de las encuestas de reconocimiento como de las encuestas que se realizaron por parte de Morena y de Agencias Espejo para confirmar que el resultado de esta medición da como ganadora de este proceso a Beatriz Mojica.
3: Que la enviaron de Palacio Nacional. Ahora, dice Avelina, ¿encuestas? Pero si la encuesta real la tengo yo, y Avelina advierte, tengo el peso y el músculo y la fuerza del pueblo, porque he reunido a tantos miles de personas para los apoyos. Le dicen a Avelina que si está de acuerdo o no con el nombramiento, dice Avelina, no, claro que no. Y Avelina rompe, ¿eh? Avelina fractura otra vez a Morena.
6: Morena no abraza personas, abraza principios. Me parece que este es un parteaguas. Quien festeje, me parece que está festejando la crónica de una muerte anunciada.
3: Qué fuerte lo de Avelina. Por eso les digo, ahí viene el huracán, ¿eh? Ahí viene el huracán. Le preguntaron, después imagínense, de decir que es la muerte anunciada, le preguntan, oye, ¿y cómo ve que haya quedado Beatriz y no Avelina?
6: Yo digo que revisemos la historia de la izquierda. Mis principios, mis valores, vamos a continuar. Una mujer de lucha de más de 41 años sin ningún minuto separarme de la izquierda. ¿Qué ofertas a una sociedad cuando hay altos y bajos?
3: Y dice Avelina, esto no es una derrota. Ojo con los mensajes. Si Morena le está diciendo, no eres tú, es Beatriz Mojica la que va a encabezar los esfuerzos para ganar el gobierno de Guerrero. Y Avelina responde, la fuerza la tengo yo, porque tengo el respaldo de la gente y esa es la mayor fuerza, utilizando un discurso aprendido, ¿eh?
4: Sí, el clásico, el machote, digamos.
3: El pueblo, la gente, la fuerza.
6: Ganaron las encuestas de papel, pues yo tengo la encuesta real. Más de 100,000 personas caminaron conmigo en el apoyo para la presidenta de su segundo informe. Los convoco a que marchen con 100,000. Yo respeto a la dirigencia.
3: Retadora además. Yo junté a 100,000, a ver quién, dice Avelina. Después de escuchar a Avelina, después de este berrinche que hace, que quién sabe dónde llegue el berrinche, porque es otra fractura para Morena lo que está planteando Avelina en Guerrero. Después de escucharla ayer, Y además, con toda la soberbia, en ningún momento se le ve el rostro de la que perdió y la que tendrá que conformarse con apoyar a alguien más. Al contrario, retadora, ¿no? Diciendo, ah, sí, ahí viene la mía.
4: Normalmente se alinean, ¿no? Yo me pliego lo que diga mi partido, en fin, han sido muy disciplinados en ese sentido.
3: Aquí no.
4: Pero aquí no, aquí ya aquí se nos están levantando, ¿eh?
3: Avelina hizo un Noroña.
4: Sí.
3: Avelina haciendo un Noroña, un Noroñazo. Y ayer que la escuchaba y la veía, me preguntaba, ¿cuántas razones tendrá Avelina para ponerse así de retadora? ¿Qué tanto Avelina tiene en su historial como para enfrentarse así al poder de su partido? ¿Será ese apoyo que ella presume de la gente, que puede reunir así, tronando los dedos, 100,000 personas? ¿O será que tiene un montón de dinero? Un montón de dinero para mover, para actuar. ¿O que no tiene ese dinero porque lo repartió y en el reparto va a empezar a cobrar facturas? De que algo tiene, grandeza algo tienen, ¿eh? Ese huracán no anda así levantando polvo nada más porque se le ocurrió. Esa belleza. Va a aceptar los resultados. Ella no va a detener su camino y su ambición política por ser la gobernadora de Guerrero. Y es más, la pregunta la hago más amplia. ¿Avelina se va a quedar en Morena? ¿O esa ambición, ojo, esa ambición va a decir, ah, van con Beatriz, pues yo voy por acá y a ver quién viene conmigo y a ver si el músculo no se los demuestro? No sé, estoy dejando solo preguntas. 8:25.
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2: El vaso Alex Cervantes, su servidor Iñaki Manero contigo hasta las 10 de la mañana aquí en Panorama. Como que ya salió tantito el güero, se está despejando un poquito, pero no se confíen, si vives aquí en el Valle de México, se espera lluvias durante todo el día. Pues sí, qué novedad, es un clásico que el día 15, la noche del grito, llueva, sobre todo que haya una ligera lluvia, ojalá y sea ligera, si es que llueve, en la plancha del Zócalo, donde se va a reunir mucha gente. Para los amigos que nos escuchan fuera del territorio de México, por ahí Herrerio, es común la ceremonia del grito de independencia en la noche, lo da el presidente o la presidenta en turno, toca la campana, la famosa campana de Dolores, y se congrega la gente en una verbena popular, y por lo general la tradición nos dice que llueve durante esa jornada. Ojalá, si va a llover, pues que sea poquitito. 5582-5588-9 es WhatsApp, el talkback a través de iHeartRadio. Vámonos al tráfico y clima cada 15 minutos en 88.9 Noticias. Moni Villalobos, hola Moni.
3: Hola Iñaki, gracias. Les comento que servicios de emergencia trabajan en la autopista México-Toluca, a la altura del kilómetro 29 hacia la Ciudad de México, por volcadura de tráiler. En unos minutos, más información.
2: Muchas gracias, Moni. Vámonos a hacer un pequeño recorrido por el país. En Querétaro, por orden judicial, podría suspenderse una corrida de toros programada ahí en Querétaro con motivo de las fiestas patrias. Cecilia Rubalcaba. Ceci, ¿cómo estás? Muy buenos días allá en Santiago de Querétaro.
4: ¿Qué tal, Iñaki? Muy buenos días. Es insólita la respuesta que emitió el juez acerca de un amparo promovido por la organización Animal Heroes. Eso con respecto a impedir que se realicen corridas de toros en una plaza de aquí de la capital del estado por fiestas patrias. Así es como lo dijo el director Jerónimo Sánchez. Él explica que por una parte el juez federal describe las corridas de toros como un evento que es bastante cruel para los animales y que los reconoce como seres sintientes, además de que confirma que las corridas de toros no se pueden proteger de manera constitucional en nombre de la cultura. Por otro lado, también menciona que las corridas deben realizarse, pero sin provocar heridas que no perforen más de 10 centímetros, además de que solicitan una garantía de 100,000 pesos para que se pueda llevar a cabo esta resolución. En este sentido, también dice que la garantía no procede y que no forma parte del cumplimiento de la Constitución, así como que no es un litigio entre particulares. Escuchemos.
5: No procede una garantía a Animal Heroes, ya que lo que nosotros estamos pidiendo es el cumplimiento de la Constitución para un beneficio social. No es un litigio personal entre Animal Heroes y los organizadores de la corrida de toros.
4: Finalmente también comunicó que su equipo legal ya está trabajando en un recurso de queja y que ven improcedente esta solicitud de garantía. El panorama desde Querétaro, Iñaki.
2: Muchas gracias, Ceci. Cecilia Rubalcaba, desde Santiago de Querétaro, 106.5 Mix. Un saludo, un abrazo para todos los amigos allá. Garantizan la seguridad para el proceso electoral 2026-2027 en el Estado de México. Y desde Toluca, la capital, Sonia Vilchis. Hola, Sonia.
6: Hola, ¿qué tal, Iñaki? Muy buenos días. Comentarte que el secretario general de Gobierno del Estado de México, Horacio Duarte Olivares, afirmó que la seguridad de las y los mexiquenses, así como de las personas aspirantes a diputaciones locales y alcaldías, está garantizada para el proceso electoral 2026-2027. Asimismo, el funcionario exhortó a los servidores públicos a respetar la normativa legal y evitar el uso de programas sociales y recursos estatales con fines político-electorales. Durante la sesión solemne del Consejo General del Instituto Electoral del Estado de México, a la que acudió en representación de la gobernadora Delfina Gómez, el funcionario explicó que la administración estatal mantendrá una relación de diálogo constante con las autoridades administrativas y jurisdiccionales en la materia, incluyendo al Tribunal Electoral del Estado de México y la Sala Regional del Tribunal Electoral del Poder Judicial de la Federación. Así el panorama desde Toluca, Estado de México.
2: Te agradezco mucho, Sonia Vilchis, desde Toluca, la capital del Estado de México. Y de Toluca nos vamos a Pachuca, porque en Hidalgo llaman a evitar el uso de pirotecnia durante los festejos patrios. Jackie Servín, ¿cómo estás, Jackie? Muy buenos días.
7: Hola, hola, Jackie. Buenos días para ti, para todo el auditorio. Con motivo de las celebraciones del 15 y 17 de septiembre, la Subsecretaría de Protección Civil y Gestión de Riesgos emitió una serie de recomendaciones preventivas para quienes asistirán a eventos masivos y plazas públicas con el objetivo de reducir riesgos de accidentes, incendios, lesiones y emergencias. Al respecto, Román Bernal Díaz, subsecretario de Protección Civil y Gestión de Riesgos, indicó que durante estos festejos se hace un exhorto a la ciudadanía para ubicar accesos, salidas de emergencia, rutas de evacuación y módulos de

0: atención médica o de protección civil al llegar a cualquier evento público. También recomendó acordar un punto de reunión con familiares o acompañantes en caso de separación por aglomeraciones. Asimismo, se exhorta a la población a no comprar, quemar ni manipular pirotecnia debido al riesgo de quemaduras graves, amputaciones, incendios y afectaciones a personas y animales. En ninguna circunstancia niñas o niños o adolescentes deben manipular estos artefactos. Vamos a escuchar.
1: Protección Civil exhorta activamente a no comprar, quemar ni manipular pirotecnia debido a los altos riesgos de quemaduras graves, amputaciones, incendios o afectaciones a mascotas. Bajo ninguna circunstancia se debe permitir que los menores de edad manipulen o enciendan este tipo de artefactos.
2: Igualmente, Jack Servín desde Pachuca, Hidalgo. La bella airosa, 104.5 de frecuencia modulada, 12.40 de amplitud modulada. Y en el panorama de los espectáculos, el grupo Camilo VII tiene una pausa por el homicidio de su tecladista y de casi toda su familia. Lalo González.
3: Dicen que el show debe continuar, pero cuando ocurre una tragedia, también se vale detenerse para sanar. Así lo expresaron los integrantes del grupo Camilo VII a través de un comunicado en el que recordaron a su amigo Jonathan Meléndez, quien fue asesinado hace 2 semanas junto a su esposa, su pequeña hija y una joven trabajadora del hogar en su departamento de Atizapán. El texto del grupo dice así: las pérdidas requieren tiempo para sentir y sanar, por eso hemos decidido posponer nuestras próximas fechas en Ciudad Juárez, Naucali y Pachuca. Después de una pausa, como banda, tomaremos un espacio para reorganizarnos y definir juntos los siguientes pasos. Camilo VII continúa por Jonás para 88.9 Noticias. Lalo González.
2: Vámonos al comentario deportivo con Toño de Valdés. Hola, Toño.
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5: ¿Qué tal, amigos de Panorama? Placer saludarles. Cerró la semana 1 de la NFL con una brillante actuación de los jefes de Kansas City. Fue el regreso de Patrick Mahomes después de la lesión en la rodilla. Fueron prácticamente 9 meses de estar fuera de circulación. Bueno, está de vuelta el quarterback de los jefes y tuvo una muy, muy buena actuación con par de pases de touchdown. También anotó por vía terrestre. Fueron 184 yardas por aire en el encuentro. Mientras que Kenneth Walker tuvo una enorme presentación extraordinaria con el uniforme de los jefes. Recuerden que Kenneth Walker fue parte fundamental de los Halcones Marinos de Seattle y lució en el Super Bowl pasado. Bueno, pues ahora el número 9 de los jefes de Kansas City ha arrancado de maravilla. 173 yardas por tierra, con par de anotaciones, y en base a las actuaciones tanto de Mahomes como también de Walker, el equipo de Kansas City le pasó por encima a los Broncos de Denver para derrotarlos de manera contundente 31-10. Un duelo en el oeste de la conferencia americana con dos equipos que están llamados a ser de los contendientes, de los que estarán peleando por meterse a playoff e ir lejos en la postemporada. Este primer paso es importante, obviamente, para Kansas City. Había ciertas dudas cómo iba a regresar Mahomes después del tema de la lesión, y la verdad es que lo hizo muy, pero muy bien. Lo de Denver, pues sí, me parece que queda de ver. Bonix, queda de ver la defensiva también, que recibe demasiados puntos, pero bueno, esto apenas está comenzando y los Broncos seguramente van a mejorar en las próximas semanas. Un saludo para todos ustedes, amigos de Panorama.
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2: Muchas gracias, Toño. Alex Villalbazo, Alex Cervantes, Iñaki Manero en Panorama Informativo en 88.9 Noticias, información que sirve por iHeartRadio. Moni Villalobos, con el tráfico y el clima cada 15 minutos. Cuéntanos, Moni.
6: Gracias, Iñaki. Les comento que se implementan carriles reversibles sobre calzada Ermita Iztapalapa, desde el eje 5 Oriente, Rojo Gómez, hasta Puente Titla, por festividades patrias en la zona. En unos minutos, más información.
7: La respuesta de la trivia, Iñaki.
2: Vámonos, Alex. Hace una hora o hace dos horas, depende a qué hora amablemente nos ha estado escuchando aquí en Panorama, platicábamos qué extranjero ha aparecido de manera recurrente en billetes y en monedas de México. Ya estábamos haciendo por ahí un corte y nos decían Ignacio Zaragoza. No, Ignacio Zaragoza sí nació cuando Texas todavía era parte de México, entonces no era extranjero. Y lo mismo también la gitana que salía en los billetes de 5 pesos, que fue sacado de circulación en los años 70. Pues nadie sabe ni quién era también. Dicen que fue hecha por la Casa del Tesoro y Moneda de Estados Unidos, porque eran los que nos hacían las monedas y los billetes antes de que México tuviera la forma de hacerlo. Pero no, pues tampoco se sabe ni siquiera su nacionalidad. ¿Qué extranjero habrá sido? Sáquela de parte.
7: No, ahí te va antes esta, fíjate. Venga. Ahí te va antes esta.
2: Sí, señor.
7: Bueno, no, primero la volamos y luego. El cura Hidalgo.
2: El cura Hidalgo, bueno, realmente no es el cura Hidalgo.
7: Es que ahí está el...
2: Ahí está el detalle.
7: Ahí está la jiribilla de la trivia, ¿no?
2: Exactamente.
7: Miguel Hidalgo, que no es Miguel Hidalgo, que quién sabe quién era Miguel Hidalgo.
2: Nadie sabe cómo era. Nadie sabe cómo era el padre de la patria. O sea, no hay una pintura porque Miguel Hidalgo nunca se dejó pintar, ¿no? Y nunca le hicieron una pintura, por lo menos que se sepa. Entonces todas son apreciaciones. Y la más famosa que conocemos fue en el siglo XIX, en 1865, por un pintor mexicano llamado Joaquín Ramírez. Ese pintor, Maximiliano de Habsburgo, para poderse legitimar ante la población de México, lo mandó llamar para que hiciera una pintura del cura Miguel Hidalgo, lo más cercano a lo que podría parecer un padre de la patria. Entonces este cuate Joaquín Ramírez dijo, joder, qué bronca me acaba de meter el emperador. Y vio a un padrecito, un sacerdote, no hasta ahí sabe si era austriaco, belga o alemán, pero que venía con Maximiliano, dentro de mucha gente que venía con él, en su comitiva que venían desde Europa. Dijo, a ver, padrecito, a ver, venga para acá, ¿no? Y era un cuate pelón, con un poquito de pelo largo, blanco, con un porte delgado, alto. Dijo, a ver, ¿no quiere posar para una pintura? Sí, cómo no.
7: Pues ahí está.
2: Ahí está. Y es la pintura que podemos ver en Palacio Nacional de un Miguel Hidalgo, ya sabes, todo gallardo, así, ¿no? Con una silla en su estudio. Y esa es la imagen que ha prevalecido del padre de la patria en murales de Diego Rivera y todo el mundo. Y en los billetes y en las monedas.
7: Pues incluso en las biografías.
2: Sí, claro.
7: Las que vas y compras a la pape.
2: Exactamente.
7: Digo, no sé si todavía los chavos vayan a comprarla a la papelería o ya solo se consulta en internet, pero... Esas biografías, es esa imagen.
2: Sí. La mayoría, el 90% de las imágenes que tenemos en la memoria, en la mente, en la escuela de Miguel Hidalgo, salieron de este curita extranjero.
7: Que quién sabe cómo se llamaba el cuate.
2: No, aparte no hay registro del nombre, lo he estado buscando y no. Que Joaquín Ramírez pintó en 1865. Qué cosa, ¿no?
7: Son de esas que se agarra uno, ¿no? Porque sí. Si no lo conoces a través de la trivia de... aquí en Panorama, pues vas por la vida engañado pensando que ese es el cura Hidalgo.
2: Sí. Y todas las versiones del cura Hidalgo que hemos visto en la tele, en películas, en cine, y en todos lados reflejado, pues fue basado en la imagen de este sacerdote. Porque a lo mejor el cura Hidalgo sí tenía pelo.
7: Claro.
2: ¿No? Y a lo mejor...
7: Igual no era blanquito como el... ¿No? En cuanto al color de la piel.
2: Sí. A lo mejor pudo haber sido más tostado por el sol, porque era hijo de españoles. Pero él pues, también hacía mucho trabajo yendo de un lado al otro. Estaba en fincas, atendía todos sus negocios. Y muy probablemente pues, era un hombre tostado por el sol. De tez blanca, pero tostado. No sabemos el color de sus ojos tampoco. No sabemos nada de él.
7: Claro.
2: Más que era pues un cuate inteligentísimo, nada más y que también ya le están sacando sus trapitos al sol, porque el mismo Allende decía, este pinche cura ya me tiene hasta el gorro. ¿En serio? Decía, sí, a ver, tráigame este pinche curita ya me tiene hasta el gorro,
7: ¿no? Ahorita está en el billete de 200.
2: Ya.
7: Junto
2: ya,
7: con Morelos.
2: Con Morelos.
7: Ahí está.
2: Y ha estado pues, en un chorro de billetes y monedas desde hace mucho tiempo. ¿Ese cura extranjero?
7: De esas curiosidades... Bueno, esta también podría ser para trivia un día de estos, fíjate.
2: Sí, señor.
7: Frida. Hablando de mujeres.
2: Ajá.
7: Porque tenía la nacionalidad alemana por su padre. Y después adquiere la mexicana.
2: Mira, A lo mejor no hubiera podido ser presidente de México.
7: No, seguramente, ¿no? Tenía la doble nacionalidad.
2: Sí, y curiosamente, la primera mujer en aparecer en un billete fue esta mujer, también desconocida.
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4: ¿Algo pendiente de la trivia, compañero?
5: No, nada más que la primera mujer, ya decíamos, era esta gitana misteriosa que apareció en el billete de 5 pesos, que lo hizo la Casa de Moneda de Estados Unidos, que había por ahí un escándalo de si era la amante del secretario de Hacienda Pani, ¿no? Pues se le hizo un escandalote. Pero ya después ya fue desmentido, porque esa imagen ya existía desde hace tiempo en un grabado en Estados Unidos, y el de Moneda, el de la Casa de Moneda de Estados Unidos, que eran los que nos hacían los billetes, utilizó ese grabado para el billete de los 5 pesos. Okay. Pero porque el chisme estaba muy bueno, ¿no? Uh-huh. Pero desgraciadamente no, fue desmentido. Okay. Pero sí fue la primera mujer en aparecer en un billete en México.
3: Ya estamos.
5: Ahí está listo.
3: 9:10. Bueno, no quería jalar la musiquita, le estábamos haciendo de emoción, de suspenso. Yo creo que está muy bien, muy, muy bien. Una propuesta para que aquellos que tienen una mascota, un animal de compañía, y llega el momento que es inevitable de que la mascota fallece, pues la persona pueda tomarse una licencia. 3 días es lo que se está pensando. 3 días con goce de sueldo para aquel que pues perdió a su mascota. Y es que si vamos a la reflexión del corazón, pues las mascotas son parte de la familia. ¿Por qué alguien no podrá quedarse a sufrir su duelo?
5: Totalmente.
3: Estaba pensando ahorita en Aaron Ramsey. ¿Se acuerdan de este jugador inglés que vino a Pumas y que dejó a su perrita en una casa de cuidado en, sí, San Miguel de Allende?
5: ¿Cómo no?
3: El cuate terminó yéndose de México por una profunda depresión, porque la perrita se perdió, comillas. Nunca supimos qué pasó con la perrita. Y él y su familia terminaron yéndose de México por el dolor que les provocó la pérdida en México de su perrita. Solo como un ejemplo. Pero claro que quien ha vivido de cerca el que se le muera la mascota, pues sabe de qué dolor se está hablando, ¿no?
5: Híjole. A veces igual que cuando se te muere otro ser humano, ¿eh?
3: Así es. Entonces, ¿por qué no dar permiso para que esa persona tenga un poco de refugio con unos días de descanso? Si es que los necesita, habrá quien diga, no, yo no los necesito. Ah, perfecto. Habrá quien sí. Isaac Castañeda, buenos días, Isaac.
6: ¿Qué tal, Alejandro? Muy buenos días a ti, a la audiencia. Así es, pues un permiso laboral de 3 días con goce de sueldo para trabajadores que pierdan a sus mascotas o animal compañía es esta propuesta que impulsa la diputada Rosa Alejandra Rodríguez a través de una reforma al artículo 132 de la Ley Federal del Trabajo. Esta legisladora argumentó que el duelo no debería de depender de la decisión de personas, de los jefes en las empresas, por lo que este derecho de los trabajadores debe quedar establecido en esta legislación laboral siempre y cuando este fallecimiento, Alejandro, se acredite con una constancia del médico veterinario.
7: Queremos reformar el artículo 132 de la Ley Federal de Trabajo. Lo que quiero proponer es algo muy concreto. 3 días laborales con goce de sueldo cuando fallezca tu animal de compañía, acreditándolo mediante una constancia de un médico veterinario.
6: Y señaló la necesidad de actualizar esta Ley Federal del Trabajo a fin de que las personas trabajadoras tengan un periodo breve para enfrentar el fallecimiento de su animal de compañía en un contexto en el que millones de hogares en el país comparten su vida con uno o más de ellos. En este sentido, la propuesta también detalla que distintas investigaciones han documentado que la muerte de una mascota, de un animal de compañía, puede producir sentimientos como tristeza, ansiedad, dificultad para concentrarse, insomnio, culpa o afectaciones incluso en el desempeño laboral y social. Estás en todo menos en tu trabajo.
7: Hay personas que dicen, es solo una mascota. Pero para quienes hemos amado a un animal, sabemos que no es así. Están contigo todos los días. Te reciben cuando llegas a casa. Crecen contigo y terminan convirtiéndose en una parte importantísima de tu vida. Y cuando se van, también existe un duelo. Sin embargo, actualmente en México, si fallece un animal que está bajo tu cuidado, la Ley Federal del Trabajo no contempla un permiso para que puedas ausentarte con goce de sueldo.
6: Asimismo, distintos estudios han demostrado que las personas establecen lazos afectivos con sus mascotas similares a los que se generan en las relaciones humanas, y también esta legisladora explicó que con datos del INEGI, al menos el 70% de los hogares en México conviven con al menos una mascota. Se han vuelto primordiales y un elemento más en las familias mexicanas.
7: No debería depender únicamente de si tu jefe decide entenderlo o no. El 70% de los hogares mexicanos viven con al menos un animal de compañía. Las leyes también tienen que evolucionar.
6: El panorama, Alejandro.
3: Sí, estaba pensando ahorita que escuchaba, ¿no? Como, pues cuando ya no está, pues te invade la tristeza, la ansiedad, el insomnio, la culpa, la ausencia, ¿no? Porque ahorita que decías, Iñaki, esto de... Es tan doloroso como la pérdida de algún miembro de la familia. Es que son parte de la familia.
5: Totalmente.
3: Y vas a regresar a una casa donde ya no van a estar ni los sonidos, ni el ruido, ni el ir y venir de esa mascota, sea cual sea la mascota. Cambio de rutina.
5: Sí, que abras la puerta de tu casa, te esté esperando. En fin, es un chorro de imágenes que te quedan en la memoria.
3: Por el vínculo que hay.
5: Totalmente.
3: Entonces, pues yo la verdad es que... apoyo.
5: Yo también.
3: Sí, apoyo la propuesta.
5: Sí.
3: Ya son 5 para las 9.

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0: en punto, panorama informativo 88.9, información que sirve. Yo soy Alejandro Villalbazo, en X, en TikTok, arroba Villalbazo 13. Los mensajitos en el WhatsApp 5582558. Es martes 15 de septiembre. Iñaki Manero, ¿cómo estás, Iñaki?
1: ¿Cómo estás, Alex Villalbazo, Alex Cervantes? Amigos de la República Mexicana de todas partes por IG Radio, una hora más de panorama.
0: ¿Listos para pegar el grito? ¿Listos para darle al Viva México? Híjole. Es que voltea uno para tantos lados. Para tantos lados que volteamos. Y no quiero empezar en la amargura, pues es muy temprano, son las 9 de la mañana. No, pero claro que viva México, ¿no? Ojalá y viva este México que todos queremos. Este México que buscamos, de paz, de oportunidades, de infraestructura, de buenos servicios, servicios públicos. Un México seguro, ese México que buscamos que a nuestros chavos les enseñen las escuelas que tengan baños. Acabamos de poner ayer y antier la denuncia de un joven en Salina Cruz, Oaxaca, donde pues ya sabemos el baño era una porquería, y así están los baños en las escuelas en general en este país. Sistema de salud, ¿no? Donde pues los propios médicos y residentes y enfermeras dicen no tenemos nada para atender a nuestros pacientes. Ya no es el paciente, ya no es el familiar del paciente, es el trabajador de la salud, ¿no? Pues ojalá y alcancemos ese México. Ojalá. Y aún así, somos tan nobles que le gritamos fuerte, ¡viva México! Fuerte le gritamos.
1: Sí, el grito es a ver si nos alcanza, ¿no? Para la cena, a ver si reunimos ahí lo necesario para el festejo, para invitar a la gente más cercana.
0: Un pozolito.
1: Pozolito. No sé, algo que compartir y que salga de lo normal, ¿no? Uh-huh. Pero pues
0: sí, está la cosa,
1: está difícil,
0: está tristón el grito, pero aún así, la verdad es que es un día especial, que nos gusta disfrutar, ¿no? Además, para la fiesta nos pintamos solos, no necesitamos tres colores, ¿no? Con uno nos pintamos, sí, para la fiesta. Entonces, o sea, disfrutarla, ¿no? A gozarla, que mañana sí es día feriado, ¿eh? Mañana nadie trabaja, mañana todo mundo a descansar.
1: ¿Cómo? Nosotros no vamos a venir, ¿no?
0: Pues es 16 de panorama, septiembre.
1: ¿No? Si hay que venir.
0: Es 16 de septiembre.
1: ¿Ustedes tampoco vienen?
0: Todo el mundo a descansar.
1: Ah, bueno. ¿No? Dice Gaby que no.
0: 9:3, tráfico clima cada 15 minutos. Mónica Villalobos.
2: Alejandro, gracias. Les comento que van a encontrarse que hay reducción de carriles en Calzada de las Bombas y calle Yajalén, hacia el eje 3 Oriente, Alcaldía Coyoacán, por Socavón. En unos minutos más información.
1: Gracias, Moni. Vamos con el panorama nacional. En Oaxaca, autoridades determinaron cancelar los festejos patrios en 5 municipios por conflictos políticos y riesgos de violencia. La medida incluye el grito de independencia y las verbenas populares en Santiago Choapam, en Mazatlán Villa de Flores, Santiago Atitlán, Santa María Pasco y San Martín Itunyuso. El Centro de Derechos Humanos Fray Bartolomé de las Casas exigió atención urgente al desplazamiento forzado en Chiapas, donde documentó 24.290 víctimas entre enero de 2021 y octubre de 2025. El organismo señaló que la violencia, las amenazas y el reclutamiento forzado por grupos armados están entre las principales causas que han obligado a miles de personas a abandonar sus comunidades, incluso cruzar la frontera hacia Guatemala. Hoy martes se publicó en el Diario Oficial de la Federación el Acuerdo Nacional por los Bosques, Selvas y Manglares, que busca frenar la deforestación, proteger y restaurar ecosistemas y fortalecer el aprovechamiento forestal sustentable. Jalisco fue la primera entidad en adherirse. También se publicaron las reglas de operación del Sistema Nacional de Acceso a la Información Pública, con el objetivo de homologar criterios y facilitar que la información pública sea más clara, uniforme y accesible. Autoridades de Costa Rica alertan sobre nuevas formas de operación del narcotráfico en México. Gibran Casas.
3: Las rupturas internas de los cárteles del narcotráfico ya están afectando sus dinámicas en el extranjero, así lo afirmó el director interino del Organismo de Investigación Judicial de Costa Rica, Michael Soto, al detallar que en su país operan estructuras fraccionadas que trabajan para determinados cárteles, ofreciéndoles servicios específicos de transporte, seguridad y logística, pero que no pertenecen directamente a la organización criminal. Esto a raíz de que la semana pasada fueran detenidas en ese país 5 personas presuntamente vinculadas con el cártel de Sinaloa y en agosto otras 2 relacionadas con el cártel Jalisco Nueva Generación. Para Asir Noticias, Gibran Casas.
1: Recuerda, nuestra página www.889noticias.mx te está esperando con mucha información. Toma tus previsiones, recuerda que este 16 de septiembre no habrá servicio de bancos en el país. María Inés Camacho.
4: La Asociación de Bancos de México informó que de acuerdo con la disposición de carácter general de la Comisión Nacional Bancaria y de Valores, las instituciones bancarias suspenderán sus operaciones al público el miércoles 16 de septiembre. Sin embargo, los bancos que ofrecen sus servicios dentro de almacenes comerciales y supermercados abrirán al público en sus horarios tradicionales, aun cuando se trate de un día festivo. La ABM recordó a los clientes de la banca que tienen a su disposición más de 64,000 cajeros automáticos y 63,000 corresponsales bancarios, así como banca digital y telefónica que opera las 24 horas del día, los 365 días del año. Por último, recordó que en caso de que la fecha límite de un pago corresponda a un día inhábil, el pago podrá efectuarse al día hábil siguiente. 88.9 Noticias, María Inés Camacho Romero.
1: Y el panorama de los espectáculos: desde 1949 se reparten en los Estados Unidos el premio a lo mejor de la televisión, los Emmy, y anoche fueron dados en la ciudad de Los Ángeles. Lalo González.
5: La entrega de los premios Emmy resultó en una noche donde se combinó la nostalgia con el reconocimiento, ya que más allá de los triunfos de las series Widow's Bay y The Pitt en las categorías de comedia y drama respectivamente, también se vivieron momentos llenos de emoción. Allí estuvieron los homenajes póstumos para los directores Rob Reiner y James Burrows y para las estrellas del cine, la televisión y la música, como Catherine O'Hara y Dolly Parton. Además, se entregó el premio humanitario al actor Michael J. Fox, quien es activista por las personas con Parkinson.
6: Aprendí que aceptar el Parkinson no significaba rendirme, significaba hacer lo que pudiera por todas las personas que viven con esta enfermedad.
5: Para 88.9 Noticias, Lalo González.
1: 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Vámonos a los deportes, Alex Cervantes.
7: Muchas gracias, Iñaki y Tocayo. La última y nos vamos. No sin antes recordarles que la fecha 8 de la Liga MX cerró la noche de este lunes con el partido entre León y el Atlético de San Luis en el estadio Nou Camp. La Fiera ganó 2-0. Para este martes, en juego pendiente de la jornada 7, Puebla recibe a Toluca en la cancha del estadio Cuauhtémoc a partir de las 19 horas con arbitraje de Adonai Escobedo. Los Jefes de Kansas City vencieron 31-10 a los Broncos de Denver en el cierre de la semana 1 de la NFL. Hasta aquí la información deportiva. Que pasen un gran martes.
1: Igualmente, Alex, muchísimas gracias. Alex Villalbazo, Alex Cervantes, Iñaki Manero en Panorama Informativo en 88.9 Noticias. Información que sirve por iHeartRadio. Moni Villalobos, el tráfico y el clima cada 15 minutos. ¿Qué nos cuentas, Moni?
2: Hola, Iñaki, gracias. Por festividades en la zona, está cerrada la circulación de Buenavista, desde Luis Donaldo Colosio hasta Avenida México Tenochtitlan, así como Calle Mina a partir de Juan Aldama, inmediaciones de la Alcaldía Cuauhtémoc. Usen de alternativas Insurgentes, Paso de la Reforma y el Eje 1 Norte. En unos minutos, más información.
8: Y 10, panorama informativo 88.9, información que sirve. Yo soy Alejandro Villalbazo en X, en TikTok, arroba Villalbazo 13, los mensajitos en el WhatsApp 5580-255-889. Si te dieran a escoger, conste, si te dieran a escoger, ¿qué escogerías? ¿Día libre con goce de sueldo? ¿Una jornada reducida? ¿Un convivio en la oficina? o la jornada normal de trabajo. Y me refiero a un día como hoy, un 15 de septiembre. Un 15 de septiembre, pegado a su 16. ¿Qué prefieres? El 16, que es feriado y que se incluso, si lo trabajas, te lo tienen que pagar triple. Pero un 15 de septiembre, por ejemplo, ¿qué preferirías que te dieran, si te dieran a escoger? Bueno, pues resulta que hay encuestas donde el 94% de los mexicanos levantamos la mano y decimos día libre con goce de sueldo. Entre eso y jornada reducida se llevan las opciones. No el convivio en la oficina, cuando se trata de un 15, por ejemplo. Pues porque además la pachanga es en la noche, ¿no? Aquellos que dicen, si ya voy a trabajar, que venga con una compensación económica, casi el 60%. Hay quien piensa, ok, no me lo des ahora, pero me lo recuperas con otro día de descanso. Esos son más abusados, un 20%.

0: escoger a qué hora quiero ir a trabajar.
1: No, pues sí, al gusto.
0: ¿Ustedes qué prefieren?
1: Si es que tuvieran la oportunidad de elegir.
0: 15 de septiembre, y entonces organizas la pachanga en la casa, el otro día hay que tirar un montón de comida. Es un desperdiciadero. Eso consideran los expertos. Memo Jiville.
2: ¿Qué tal, Alex? Pues aunque las fiestas patrias son motivo de celebración para todos los mexicanos, quienes estamos acostumbrados a comer platillos típicos de la temporada como son chiles en nogada, tostadas, pambazos, sopes o el tradicional pozole, lamentablemente seguimos desperdiciando una gran cantidad de alimentos preparados. Brenda Cárdenas, directora de Relaciones Institucionales de Chef, aseguró que en México es el país donde más alimentos preparados se desperdicia, muy por arriba de países como Chile, Argentina y Colombia. Escuchemos.
3: En México, el 62% de las personas señala la comida ya preparada como una de las categorías que más desperdicia, incluso por encima de frutas y verduras. Y de hecho, México fue el único de los 4 países en donde vimos este patrón. En el resto de los países, frutas y verduras ocupaba el primer lugar, pero en México no. En México se señaló primero esta categoría de alimentos ya preparados.
2: Fíjate, Alex, uno de los problemas aparece al día siguiente con el recalentado, pues en muchos lugares se queda ahí y la gente ya no los consume, por lo que al paso de los días, pues se echa a perder y termina todo ese alimento en la basura. Vamos a escuchar.
3: Porque preparamos la comida, nos sobra y decimos que la guardamos para el recalentado, pero muchas veces esos recipientes se quedan en el refrigerador hasta que ya no se pueden aprovechar. Creo que hay ahí como un problema con ese recalentado que juramos que vamos a aprovechar, que nos vamos a comer y que termina olvidado en el refrigerador.
1: Ahora, pocas veces se hace recalentado en 16, ¿no?, de septiembre. El recalentado aplica para el 25 de diciembre, para el 1 de enero. Sí. Pero para el 16 de septiembre no es tan común que digas, oye, si nos vemos para el recalentado del pozole, sí. ¿No? No es tan común. Memo, ¿se sabe en cuanto a cantidades cuánta comida se desperdicia en México cada año?
2: Pues sí, fíjate que durante el segundo informe regional de Chief se señala que el 43% de las personas en México reconoce que desperdicia alimentos al menos una vez por semana. Y esto no es un problema exclusivo de fiestas patrias, porque al año, Alex, la cantidad que se desperdician de alimentos los mexicanos es muy grande. Vamos a escuchar de cuánto hablamos.
3: Cada año se desperdician 30 millones de toneladas en México. Estamos hablando de que cada mexicano desperdicia más o menos 128 kilos de alimentos. México es de hecho el segundo país que más alimentos desperdicia per cápita, solamente después de República Dominicana.
1: Oye, Memo, vamos a hacer una pausa y ahorita nos platicas, por ejemplo, causas más comunes de este desperdiciadero de comida. Una pausa y volvemos.
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6: Ian Memo te preguntaba, causas comunes del desperdicio de comida en México.
7: Fíjate que entre las causas más comunes, Alex, de este desperdicio de comida se encuentran las siguientes. Vamos a escuchar a Brenda Cárdenas para que nos diga cuáles son estos motivos.
8: El principal motivo, que la comida se descompone antes de que la puedan utilizar. Y también algunas personas mencionaban, por ejemplo, que las promociones en supermercados eran alguna de las razones que hacían que ellos compraran alimentos de más. Entonces, estamos hablando como de primero, se están comprando más alimentos de los que realmente se van a utilizar.
7: Y fíjate, Alex, algunas recomendaciones que dan para que desperdiciemos menos comida en esta temporada y también en otras están las siguientes: calcular por invitados confirmados y no hacer un estimado de por si llegan. Hay que servir porciones moderadas y que cada invitado se sirva lo que vaya a comer. También congelar los alimentos el mismo día que se preparan, que se etiqueten los sobrantes y que sean visibles en los recipientes con las fechas que se preparó antes de guardarlos en el refrigerador para que no se olviden. Y por último, hay que darles también un segundo uso, ya que el pozole podría servir para tostadas y el mole, por ejemplo, para que podamos hacer enmoladas, Alex.
6: Sí, somos muy dados a desperdiciar la comida, ¿no? A tirar la comida. Duele. Y lo que pasa es que cuando las cosas te cuestan, duele, ¿no? Que,
9: claro,
6: que se desperdicien. Y entonces de pronto ves los platos en casa o en un restaurante incluso, ¿no? Que se quedan completos. O a la mitad. Y sin duda, pues hay que voltear a ver qué está ocurriendo ahí con el consumo de las cosas. ¿Cuánto estás pidiendo? Las porciones que estás pidiendo.
9: Sí, luego llegamos con hambre y creemos que nos vamos a comer el mundo.
6: Uh-huh.
9: Y pedimos de esto, del otro, de lo más allá, y terminamos dejando muchas cosas, y eso se tira, eso no va a un banco de alimentos. Y hay mucha de esta comida, sobre todo el acompañamiento de lo que estás pidiendo, uh-huh, que está limpio y está bueno, y puede resultar para, pues, calmar el hambre de alguien.
6: De acuerdo.
9: Y sí se podría. Los bancos de alimentos trabajan con restaurantes todo el tiempo para esto, pero no todos los restaurantes y no todos los hoteles le entran. Y eso es lo peor. Ahora, fíjate, en casa hay algo importante. Y esto como consejo para todos. Siempre ve hasta el fondo del refrigerador.
6: Algo va a ver.
9: Algo va a ver que se está echando a perder.
6: Uh-huh.
9: Y que es comida y que está buena y que la puedes utilizar. Pero a veces, pues nada más buscamos lo que está al frente, ¿no? Pero busca al fondo del refrigerador. Siempre habrá algo que a lo mejor está bueno todavía.
6: Por ejemplo, las tortillas.
9: Sí.
6: Este dato que encuentro es, debería de escandalizarnos, ¿no? En México desperdiciamos el 30% de las tortillas que se producen, es decir, tiramos, si lo ponemos en promedio, el 30% de las tortillas que compramos.
9: Sí, porque ya a una le salió el moho, entonces ya todas las demás van para afuera. Híjole, sí hay que tener cuidado y hay que comérselas, pero en el momento que se las tiene que comer,
6: uh-huh,
9: no dejarlas ahí en el abandono, porque sí abandonamos demasiado la comida.
6: Lo que más tiramos es el pan blanco, 43% del pan blanco que se produce se va a la basura.
9: Uf, qué cifra, ¿eh?
6: Somos muy desperdiciados, demasiado. La verdad, muy desperdiciados. Y yo creo que se podrían aplicar incluso como política familiar, ¿no? Uh-huh. Oye, si tienes la fortuna y la suerte de salir a comer, de ir a la calle, ¿qué pedimos, no? Pues uh-huh, podrías preguntar la porción, porque igual y repartimos, dividimos porciones.
9: Sí, o pides comida en casa, que te lleven.
6: Uh-huh.
9: Muchas veces también pedimos demasiado y hay mucho que se queda y que no se utiliza. Y se echa a perder.
6: Ah, es que de pronto pides y te llega una cosa que, sí, que no esperabas, además.
9: Además, unas porciones enormes. Uh-huh. Han cambiado las porciones en México, las porciones eran más pequeñas, pero estamos siguiendo el ritmo de Estados Unidos. Y las porciones en esos restaurantes que de repente aparecieron en México, pues la costumbre son porciones mucho más grandes de las que usábamos.
6: Que no te las vas a acabar nunca.
9: Que no te las vas a acabar. Sobre todo en la verdura, ¿no? Uh-huh. El acompañamiento que está, por ejemplo, pides una carne y todo lo que viene alrededor, muchas veces eso se queda ahí.
6: Y se trata también de dinero, lo que estás tirando, sí, es dinero.
9: Claro.
6: Evidentemente estás tirando comida, comida que podría alimentar a alguien más, uh-huh, pero estás tirando tu dinero. Tu dinero se está yendo a la basura. En bebidas también, ¿no? ¿Cuántas bebidas se quedan servidas en ese vaso o en esa botella que no te tomaste?
9: Sí, das una fiesta en tu casa o algo y cuántas personas a lo mejor no tomaron y es agua que se desperdició.
6: Refresco que compraste, refresco para la fiesta y que lo guardo para la otra fiesta, ¿no? Ya cuando lo sacas caducó.
9: Y dijeras, bueno, somos también muy eficientes en hacer composta y en reutilizar toda la comida, uh-huh, que se queda para hacer algo, abono. No, ni siquiera eso, todo se va al vertedero. No se aprovecha para nada, la mayoría no se aprovecha para nada.
6: Está en nosotros.
9: Sí.
6: Saber qué pedir, ¿no? Cuánto pedir y acostumbrarte a terminarte tu comida. Ya sé que para el tema del peso y control de peso y las dietas, pues no te tienes que acabar todo. Pero sí tienes entonces que saber hasta dónde y qué pedir para que no haya ese desperdicio. Y no estés tirando tu dinero. 9:25.
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0: media, panorama informativo 88.9, información que sirve. Yo soy Alejandro Villalbazo, en X, en TikTok, arroba Villalbazo 13. Mensajitos en el WhatsApp 5580-255-889. ¿En dónde van a pegar el grito? ¿En casita, en casa de alguien, un amigo, la familia? ¿Van a ir a algún lugar? ¿Se van a dar una vueltecita? ¿Hay dinero, no hay dinero? ¿Cómo la van a pasar? ¿Cómo van a pegar el grito? ¿Cómo van a celebrar el Viva México? ¿Y qué les gustaría de este Viva México? Ahí está el WhatsApp 5580-255-889. Tráfico y clima cada 15 minutos. Mónica Villalobos.
1: Alejandro, gracias. Hoy, 15 de septiembre, las líneas 3 y 7 del Metrobús extienden su horario de servicio hasta la 1 de la mañana. Del 16 de septiembre, las últimas salidas serán en las estaciones Pueblo Santa Cruz Atoyac, dirección Tenayuca, y La Diana, dirección Indios Verdes. En unos minutos, más información.
2: Muchas gracias, Moni. Vámonos al piso de remate de la Bolsa Mexicana de Valores porque ya empezó la pachanga. Además, el dólar y el euro en las casas de cambio de Ciudad de México y el gasolinazo nuestro de cada día de a como litro. María Inés Camacho, muy buenos días nuevamente.
3: ¿Qué tal, Iñaki? Gracias. Buenos días. Bolsa Mexicana de Valores está perdiendo el 0.32%, retrocede 576.92. y lleva el índice de precios y cotizaciones a las 63.507.58 unidades. El dólar en los bancos se compra esta mañana en 16 pesos 59 centavos y se vende en 17 pesos 56 centavos, mientras que el euro 19.51 pesos a la compra, 20 pesos 10 centavos a la venta. Y ya por último, el precio promedio de los combustibles a nivel nacional, el de la Magna es de 23 pesos 68 centavos por litro, la Premium 28 pesos 58 centavos, diésel 27 pesos con un centavo, y la mezcla mexicana de exportación se ubica en 104.78 dólares por barril. Recordar, Iñaki, que el día de mañana, por ser un día festivo, no habrá actividad financiera en el país. Únicamente, bueno, pues se sabe que se tienen esos 64.000 cajeros automáticos, 63.000 corresponsales bancarios, así como banca digital y telefónica, que ya sabemos operan las 24 horas del día, los 365 días del año. Iñaki, son los números esta mañana. Muy buenos días.
2: Gracias, María Inés Camacho. Muy buen día. 2:30 de la tarde, el cierre de la Bolsa Mexicana de Valores, y así termina la historia para el día de hoy. Recuerda, mañana pues no hay actividad bancaria por motivo del día 16, y toda esta información la puedes encontrar a través de iHeartRadio. Los senadores de la República se autorizaron un puente sototote laboral con motivo, pues sí, como no, festejos patrios. Antonio Morales.
4: Se concede el megapuente. La Cámara de Senadores tuvo doble sesión este lunes debido a que no habrá actividad en la Cámara Alta desde el martes. El miércoles tampoco se presentan los legisladores porque el 16 de septiembre no se trabaja por ser un día de descanso obligatorio en México conforme a la Ley Federal del Trabajo. De tal suerte, el jueves tampoco habrá sesión del Pleno, ni tampoco el viernes. De hecho, el próximo citatorio para los legisladores, de acuerdo con lo que aparece en las convocatorias, dice, se cita a las y los integrantes de la Cámara de Senadores a la sesión plenaria que tendrá verificativo el martes 22 de septiembre de 2026 a las 11 en el Salón de Sesiones de la Honorable Cámara de Senadores. Para 88.9 Noticias, José Antonio Morales Díaz.
2: Recuerda que con motivo de las fiestas patrias, 15 y 16 de septiembre, el transporte público en Ciudad de México va a modificar el horario de servicio. A aviso parroquial, mañana Metro va a funcionar con horario aquí en Ciudad de México, horario de día festivo. El servicio va a comenzar 7 de la mañana, finaliza a las 24 horas, a las 0 horas, a las 12 de la noche, como le quieras llamar. Además, estará vigente el programa Tu Bici Viaja en Metro, y no olvides que la estación Zócalo Tenochtitlán de la línea 2 permanece cerrada. Metrobús va a ampliar su horario durante la noche del martes 15, por lo que algunas de las rutas van a tener últimas salidas hasta la 1 de la mañana del miércoles. Mañana dará servicio con horario de día festivo, de 5 de la mañana hasta las 12 de la noche.

0: y para mañana 16 de septiembre el servicio de la red de transporte de pasajeros de 6 de la mañana a las 0 horas, a las 12 de la noche, mientras que Cablebus y Tren Ligero van a funcionar de 7 de la mañana a las 11 y media de la noche, 23:30 horas. Si ya te hiciste bolas, no te preocupes, toda esta información la puedes encontrar en www.889noticias.mx, ahí está en nuestra página de internet. Las alcaldías de Ciudad de México alistan distintos eventos musicales, pues para celebrar las fiestas patrias. ¿Dónde y cuándo, Lalo González?
1: Esta noche hay fiesta en diferentes puntos de México, y es que además del concierto que ofrecerá Intocable en el Zócalo capitalino, diferentes bandas y cantantes se distribuirán en los escenarios instalados en cabeceras municipales y alcaldías de todo el país. En Álvaro Obregón, por ejemplo, se espera la fiesta con los grupos del 90s Pop Tour. En Azcapotzalco cantarán Jerry Rivera y El Jilguero, mientras que en Coajimalpa bailarán con Ninel Conde. En Gustavo Amadero habrá rock con La Maldita Vecindad. En Iztacalco estará Edwin Luna y La Tracalosa. En Iztapalapa, Pancho Barraza. En Miguel Hidalgo, Patti Cantú. En Venustiano Carranza, Los Tigres del Norte. Y en Xochimilco, El Gran Silencio. Para 88.9 Noticias, Lalo González.
0: 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Y es el momento del comentario deportivo con Toño de Valdés. ¿Qué hay, Toño?
2: ¿Qué tal, amigos de Panorama? Un placer saludarles. Los Dodgers de Los Ángeles tienen ya boleto al playoff después de derrotar el día de ayer a los Rojos de Cincinnati 4-1. Gran actuación de Tarik Skubal, este pitcher superestrella que llegó de la organización de los Tigres de Detroit y que probablemente tuvo el día de ayer su mejor actuación con el uniforme azul. Fueron 7 entradas sin permitir carrera, pelota de 3 imparables, 9 ponches, mantuvo completamente a raya al equipo de Cincinnati para este triunfo que lleva por 14ª ocasión consecutiva a los Dodgers de Los Ángeles a la postemporada. Por supuesto, los Dodgers están buscando el tricampeonato en el béisbol de las grandes ligas. Van a ser candidatos muy fuertes, muy sólidos. El pitcher abridor de Los Ángeles es realmente extraordinario, encabezado por este hombre, por Tarik Skubal. Así que Dodgers ya tiene boleto. Con ello ya son 4 equipos los que han clasificado a la postemporada de las ligas mayores. Ya tienen boleto los Dodgers de Los Ángeles y los Cerveceros de Milwaukee en la Liga Nacional, y ya tienen boleto en la Liga Americana 2 equipos en el este, las Rayas de Tampa Bay y los Yankees de Nueva York. Ya estamos en plena recta final de la temporada regular en el mejor béisbol del mundo. Un saludo para todos ustedes, amigos de Panorama.
0: Muchas gracias, Toño. Alex Villalbazo, Alex Cervantes, Iñaki Manero en Panorama Informativo en 88.9 Noticias. Información que sirve por iHeartRadio. Moni Villalobos, el tráfico y el clima cada 15 minutos. Gracias, Moni. Hasta mañana.
3: Hasta mañana, Iñaki, gracias. El próximo 19 de septiembre se llevará a cabo el segundo simulacro nacional 2026 a las 12 de la tarde, por lo que se activará la alerta sísmica en la Ciudad de México. En unos minutos, más información.

0: 20 para las 10, panorama informativo 88.9, información que sirve. Yo soy Alejandro Villalbazo en X, en TikTok, arroba Villalbazo 13. Los mensajitos en el WhatsApp 5582-558-9. ¿Saben cuánto se van a llevar de aguinaldo los senadores de la República? Incluido el narcosenador, pues le va a tocar con un cheque, quizá cómo se lo estén dando y cómo vaya y lo cobre. 382,207 pesos de aguinaldo. De aguinaldo. Fíjense. Sueldo promedio, porque además eso estableció el propio gobierno, ¿no?
1: Sí.
0: 18,000 pesos. Sueldo promedio en este país. Tú trabajas 12 meses, te pagan 18,000 pesos sin gastarte un peso, ¿eh? Sin gastarte un peso. Sumas 216,000 pesos. Los senadores, solo de aguinaldo, se llevan 382,000 pesos. Solo de aguinaldo. ¿Y tú crees que ese senador trabaje y haga más cosas que tú?
1: ¿La verdad? No creo.
0: Pero ni mínimo, Iñaki. Ni a los talones, dirían. En cuanto a trabajo, esfuerzo, friega, transporte, ir, venir, subir, bajar. Cuando además les tenemos resuelta la vida. Chofer, coche, gasolina, teléfono.
1: ¿Y a ti quién te resuelve la tuya?
0: ¿A ti quién te la resuelve?
1: ¿Quién te paga tu gasolina, tu transporte, tus comidas?
0: Y llega el fin de año. ¿Eh? Y muchos de ellos, en los 18,000 pesos, ni aguinaldo tienen, ¿eh?
1: Sí.
0: Ni aguinaldo.
1: Sí.
0: Y volteas y ves esto. 382,000 pesos de aguinaldo autorizado para los senadores de la República.
1: No es un descaro.
0: Es un descaro. Es una agresión en un país donde el salario promedio está en los 18-20, donde el aguinaldo no es para todos, y donde, insisto, la carga de trabajo y tu ir y venir no se compara en nada, en nada. Habrá quien me responda, ay, la responsabilidad de un senador de la República, no la compares con la de cualquier trabajador, ¿no? ¿No?
1: Pero si achu.
0: Yo diría la irresponsabilidad de los legisladores, ¿no? Cuando han hecho lo que han querido, cuando han destrozado las leyes, cuando violan la ley, cuando todos los días, por lo menos desde hace 150 más o menos, tienen en sus filas a un senador acusado por el gobierno de Estados Unidos de ser aliado del narcotráfico, con cuentas congeladas, y se le sigue pagando, apapachándolo. Cosa que no haría nadie contigo en tu trabajo, ¿eh? Nadie. Que tú te vieras, bueno, no en un escándalo de ese tamaño, en un escandalito, y en tu trabajo te despiden, te corren, porque en el tema de lo privado dicen, oye, pues la imagen de la empresa no la puedes ir arrastrando, ¿no?
1: Claro.
0: Pero sí pueden arrastrar la imagen del Senado de la República.
1: Y la imagen del país. Y la imagen internacional. Por impunidad.
0: Y llegan estos días y ya sé que cada año hacemos el mismo coraje, cada año se nos retuerce el estómago cuando hablamos de aguinaldos y estas recompensas de fin de año. Pero la de ahora sí se la volaron. Se la volaron. ¿Qué justificación te pueden dar? O sea, si ahorita estuviera en la línea telefónica un senador y le preguntamos, justifique su aguinaldo, ¿cómo lo podrían justificar? ¿Voy dos veces a la semana al Senado de la República a sesiones?
1: Si es que van.
0: Si es que van. Nunca recibo a la gente. llevo presentadas ¿cuántas iniciativas? ¿Una, dos?
1: Algunos ninguna.
0: Algunos ninguna. ¿Ando haciendo trabajo en campo? No. ¿Qué justificación te pueden dar para que les estemos pagando salarios y gratificaciones de ese tamaño, resolviendo la vida
1: a los que dicen que te están resolviendo la vida a ti, ¿no? Uh-huh. Porque están haciendo leyes que te impacten de manera positiva, que te ayuden, pues cuando vemos que la realidad es distinta.
0: A los austeros.
1: A los austeros.
0: A los que prometieron que no.
1: Esos son los primeros que deberían decir no. Fíjate, aquí está no, mal.
0: Como un aguinaldo de 282,207 pesos.
1: Eso no es justicia social.
0: Deberían de decir, déjenos los 207, que con eso se puede. Y ahí les regresamos los 382,000. Deberían de decirlo. Cuarto para las 10.
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0: 10 para las 10, recta final, panorama informativo 88.9, información que sirve. Yo soy Alejandro Villalbazo en X, en TikTok, arroba Villalbazo 13. Los mensajitos en el WhatsApp 5580255889. Llegaron un montón de mensajes del desperdiciadero de comida. Somos especiales para desperdiciar comida, especiales. Noemí nos dice, en México pensamos que el congelador solo sirve para hielo. Dice, pero prácticamente puedes congelar lo que quieras. Hasta las tortillas, nos dice Noemí. Sí, tenemos poca cultura de eso. Es que nos gusta la comida del día.
1: Sí, ¿no? Según va llegando la tortilla calientita, recién salida del nixtamal, ¿no? Pero en algún momento pues no te las vas a acabar, las dejas en el refri. ¿Se te olvidan en la parte de atrás del refrigerador? Se acabó.
0: Uy, Ceci, se me hace que éramos de la misma tropa. Es que dice Ceci desde Toluca, cuando era niña, no te levantabas y el plato no estaba vacío, ¿eh? Si ahora con mi hija ponemos en práctica, sírvase lo que se coma, cómase lo que se sirve. ¿Sí? Sí, sí, sí. Porque así también aprendes a medir tus porciones, ¿no?
1: Éramos de la generación de efectivamente, y hasta que no te acabes el plato, y mal hecho también, ¿no?
0: Sí, claro, porque son hábitos.
1: Sí, hasta donde te da el estómago, ¿no? Finalmente lo que necesitas comer, pero te servían los platotes, frijoles. Y bueno, pues ahí voy.
0: Sí, eso, ¿no? Tal vez lo modificas con tu paternidad o tu maternidad.
1: Claro.
0: Y cambias, ¿no? Y si los chavos, tus chavos te dicen ahora, vi, es que ya estoy satisfecho, pues ya no comas.
1: Sí.
0: Antes era, ya estoy satisfecho, no importa, pero el plato todavía tiene 3 bocados, te los metes.
1: Sí. Y hay una época, pues, de adolescentes en que eres tragón y comes hasta piedras. Uh-huh. También. O sea, debe ir de acuerdo con la época de tu desarrollo, cómo está desarrollado tu metabolismo.
0: Y nos dice Marty de Cancún, dice, la mamá de mi esposo me enseñó a reciclar todo lo que es comida. Sí. Que porque estuvo en la Segunda Guerra Mundial, la señora. Y lo que quedaba en los platos lo guardaba y lo ponía en la cena. Y los miércoles era de sobras. Ponía en la mesa lo que no se comía del domingo al martes. No dejaba que se tirara nada. Sí. Las migajas del pan se las ponía en el jardín a los pajaritos. Pues sí. Sí. ¿Y por qué no?
1: Sí, la gente que vivió la pobreza o la guerra, sí es... Por lo general no dejan sobrantes. Uh-huh. O sea, todo se acaba, se reutiliza, o a ver en qué lo utilizamos para la comida de mañana, o a ver qué hacemos con él.
0: Sí, porque hay que racionar, porque no sabes mañana qué va a pasar, ¿no?
1: Sí.
0: ¿Qué vamos a tener?
1: Sí.
0: Yolanda, ahorita que mencionas los barcos y que conoces ese mundo, compañero. Sí. En los barcos, en los cruceros, se desperdicia muchísima comida.
1: Sí.
0: En restaurantes en general.
1: Y a veces la tiran al mar. Uh-huh. Digo, si es orgánico, pues a lo mejor.
0: Sí, pero
1: de todas formas hay... Eso es parte de la contaminación de los mares, porque son como ciudades sus cruceros.
0: Uh-huh.
1: Y imagínate también la cantidad y los hábitos de la gente que están en los cruceros de desperdicio.
0: Jesús dice, en casa las tortillas que sobran se van al congelador y después se descongelan para freír y hacer unas buenas tostadas, o chilaquiles para un cevichito, ¿no?
1: Sí, o tortillita frita con huevito, no sé, cualquier cosa.
0: Ah, qué rico, se me antojó ese.
1: Sí, ¿verdad?
0: Sí, la tortillita frita
1: con huevito revuelto. Si las cortas, los pones a freír, es un huevito revuelto con salsita.
0: Qué delicia.
1: Dentro del sartén las mismas salsitas porque esté calientita.
0: Sí.
1: Y órale, vámonos.
0: Sí, delicioso.
1: Y más tortillas.
0: Rocío de Querétaro. En la casa, que es su casa, gracias, Rocío.
1: Gracias.
0: Un día a la semana hay buffet. Ah, miren, qué gran idea.
1: Buena idea. Sí.
0: Puro recalentado. Está perfecto.
1: Sí, ponle el viernes, ¿no? De lo que sobró durante la semana, ¿va?
0: ¿Y por qué no domingo de buffet?
1: O domingo, sí.
0: Fíjate, estaría bien padre, ¿no? Que de pronto, incluso si los hijos ya no están en casa, porque ya... De ese desperdiciadero de comida, si lo conviertes en dinero, ¿cuánto te pudiste haber ahorrado? ¿Cuánto nos pudimos haber ahorrado? Y cuando te das cuenta, dices, no, pues sí, valdría la pena. Valdría la pena guardar no desperdiciar, no tirar. Hay quien llega a los restaurantes, pide 3-4 bebidas porque tiene sed.
1: Sí.
0: Y luego se quedan 3-4 vasos con las bebidas servidas.
1: Con las bebidas servidas. Sí, ¿y qué dato estaba, nos estaban dando hace ratito? Fíjate, por minuto, que ya escuchamos aquello, aproximadamente 30 millones de toneladas de alimentos al año en México, ¿no? El desperdicio, que es como el 40% de la producción total de alimentos en el país.
0: Uf.
1: Casi la mitad, ¿eh? Por minuto, 38 toneladas de comida en México. Y por persona, desperdiciamos 94 kilos de comida al año. Eso no debería ponernos a pensar un poquito. Establecer políticas en casa.
0: 94 kilos. Pensando, fíjate, así, ¿no? Baratito. Siempre te dicen cuando tienes algún evento que calcules 250 gramos por persona, ¿no?
1: Ajá, más o menos.
0: Estarías hablando de pues casi el año. De lo que desperdicias.
1: De lo que desperdicias.
0: Comiendo 250 gramitos.
1: Uh-huh. O sea, ¿cuántas personas también podrían completar su nutrición con eso que estamos desperdiciando?
0: Beneficiarse.
1: ¿Sí? ¿Eh?
0: ¿Qué van a cenar hoy? Tostaditas, pozole. ¿Qué más?
1: El chile
0: Enogada.
1: Enogada. No, no sé qué chiste le encuentran, pero
0: yo tampoco. Provecho y mucho gusto.
1: Sí, pues ahí.
0: Birria se estila hoy en la noche, ¿no va? Hasta mañana para la cruda. Una buena birria mañana en la mañana. Uy, se las encargo, ¿no?
1: Sí.
0: Ya nos vamos, Iñaki.
1: Hasta mañana, si Dios quiere, y gracias. Pásenla muy bien.
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2: Hola, hola, muy buenos días, damas y caballeros. Bienvenidos a 90.1 Mix, 80s, 90s y más. 10 de la mañana en punto en este martes 15 de septiembre. ¡Viva México y que viva el rock! Pero también la buena comida. Oigan, si hoy solamente pudieran elegir un platillo mexicano para dar el grito y celebrar este 15-16, ¿cuál sería y por qué? Cuéntenmelo, por favor. Más adelante sus respuestas saldrán al aire a través de una nota de voz en el Talkback o bien en Gala Hernández en Mix. Arrancamos con mucho rock. Ellos son Pink Floyd. Se llama Another Brick in the Wall Part 2. Yo soy Gala Hernández en 90.1 Mix y en iHeartRadio. Bienvenidos.

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0: Damas y caballeros, yo soy Gal Hernández. Él fue Michael Jackson con Black or White. Año 1991, la mejor rola de dicho año. Según todo el mundo y los expertos, yo soy Gal Hernández. Quédate conmigo en la vía digital a través de iHeartRadio. 10 de la mañana con 8 minutos. Oigan, tenemos que hablar de las famosas efemérides de un día como hoy. Y no te voy a decir nada de la independencia, la verdad. Porque esas ya las vimos en la primaria. Así es que hoy las vamos a omitir. Pero la pregunta de hoy sí es, si pudieras solo elegir un platillo para celebrar este 15 de septiembre, ¿cuál eliges? Yo estoy entre un pambazo y yo creo que... Ay, no sé, es que a mí sí me gusta todo lo garnachero, ¿saben? No puedo elegir uno. Me encanta demasiado la garnacha. Entonces, mejor ustedes váyanme dando sus respuestas a través del talkback o bien a través de Gal Hernández en Mix. Un día como hoy, 15 de septiembre, pero de hace algunos ayeres sucedieron algunos acontecimientos en la buena música y el rock. Se dice que algunos discos llegaron al número uno, algunos otros simplemente hicieron su tarea. Por ejemplo, 1978... Who Are You The Who se estrenó como uno de los discos más importantes de la etapa setentera de la banda. La canción que da título al álbum, por cierto, se convirtió en una de las más reconocibles de la misma. 15 de septiembre, pero de 1989, Personal Jesus con The Depeche Mode estaba entrando en una de sus etapas más importantes. Fue lanzada como sencillo en agosto, pero comenzó a convertirse en un clásico justo un 15 de septiembre. Y no precisamente en México, sino alrededor del mundo. En 1992, Alice in Chains estaba viviendo uno de sus momentos clave con Dirt. Fue un álbum que lanzó esta banda justo un 15 de septiembre del 92 y que terminaría siendo fundamental para el sonido grunge de los 90s. Y para amarrarlo muy bien, este 15 de septiembre, sí, se grita viva México, viva el rock, viva Gal Hernández, viva tu ex, viva lo que tú quieras, viva Camberos, viva las Chivas Rayadas del Guadalajara, viva el Toluca que probablemente hoy gane, vivan los cuatro grandes, viva lo que tú quieras, pero disfruta de este 15 de septiembre. Si pudieras elegir solo un platillo para comer y festejar el día de hoy, ¿cuál eliges? Yo soy Gal Hernández, en 90.1 Mix, 80s, 90s y más. Buenos días.
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0: Son las 10 de la mañana con 25 minutos en este 15 de septiembre. Dancing Queen con Ava en 90.1 Mix, 80s, 90s y más. Yo soy Gal Hernández. Recuerda que me puedes seguir a través de iHeartRadio. Oigan, tengo saludos muy especiales para Memo, que de verdad me ha pedido el saludo como nadie. Es una persona perseverante. Él sí aplicó la frase, como dicen con mi abuela, le voy a tirar a esa fruta hasta que un día caiga del árbol. Así, tal cual. Memo, tu saludo ya está por fin al aire. Yo soy Gal Hernández, quédate conmigo porque tenemos que hablar de algunas respuestas que tenemos ya de la comida. La pregunta es, oye, si tú pudieras elegir solo un platillo mexicano para el día de hoy, ¿con qué celebras? Mariana me dice, hola Gala, soy de Metepec. Yo me quedo con el pozole sin pensarlo. Lechuguita, rábano, cebollita, orégano y un buen limón. Pero ese pozolito que hace mi mamá, no otro. Eso para mí es 15 de septiembre. Nada de otra comida, ¿ok? Jorge, Gala, me quedo con el pambazo. Y si no termina uno con las manos todas rojas de chile, no cuenta. Ok, Fer, hola Gala, ¿cómo estás? ¿Me puedes mandar un saludo? Claro que sí, saludos Fer. Yo digo que tacos al pastor porque son mexicanos deliciosos. Y además, ya tuve la oportunidad de estar de intercambio en el extranjero. Cuando volví, la única comida que me supo a gloria después de pambazo, pozole, enchiladas y hasta un menudo fue sin duda alguna los tacos al pastor. Así es que ahí comprobé que eso es lo mero mexicano. Ok, puede funcionar también, puede funcionar. La neta es que yo te voy a ser muy honesta, Fer. Nunca he pensado en 15 de septiembre, se me antojan unos tacos. La neta no, prefiero unas flautas, algo que tenga, pues sí, como mucho aceite, ¿no? O sea, no sé por qué lo relaciono con eso, ya sé que puede estar mal, pero bueno, en fin. Yo soy Gal Hernández, 90.1 Mix, 80s, 90s y más. Quédate conmigo en unos minutos, tengo invitación para ti y además llega el dato de la nota cultural de los 80s, 90s y más.
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0: Acabas de escuchar a Jehovah's Tank, se llama The Reason en 90.1 Mix, 80s, 90s y más. Yo soy Gala Hernández en iHeartRadio. Estoy escuchando tus notas de voz. Ya vienen al aire, por cierto. Así es que quédate conmigo para que las puedas escuchar. Oigan, Taylor Swift se coló en los Emmy, pero de una manera muy inesperada. Resulta que durante los Emmy 2026, Taylor apareció en un video humorístico relacionado con Law and Order, jugando con la idea de si participaría o no en la ceremonia. La aparición llamó la atención porque, aunque no fue una presentación musical, Taylor volvió a convertirse, ya saben, en parte de la conversación de los premios sin siquiera estar físicamente en la gala. ¿Qué poder tienen algunos artistas? Si pudieran ustedes obligar a una estrella de la música a protagonizar una serie o película, ¿a quién escogen? La neta. Híjole, yo creo que yo obligaría a Joe Jonas a ser Superman. Sería, ay no, lo siento, es que estoy enamorada de él. Bueno, hablemos con el talkback mejor, porque el productor ya me dijo, Gal, eso no va a pasar nunca. Y no quiero llorar al aire. ¿Quién anda por ahí?
1: Hola, Gala, buenos días.
0: Buenos días.
1: Es una pregunta súper difícil. Amo toda la comida mexicana, pero creo que me quedaría con los tacos dorados ahogados en salsita verde, así salsa de enchiladas. Creo que eso sería el platillo con el que me quedaría, pero es una pregunta muy, muy difícil. Espero que tengas bonito día.
0: Bonito día, mi querida Ale. Oigan, sí, la neta, sí. Yo también me quedaría con unos taquitos. Hace ratito se los platicaba, como que tacos al pastor y así de eso, no. Hoy no, hoy como que unas flautitas con su salsita verde, mucha lechuguita, quesito, ay no, qué delicia. Oiga, si usted va a hacer eso en su casa y necesita como personas que se sienten en su mesa, avísenme, por favor. En Gal Hernández en Mix, vamos a otro talkback. ¿Quién anda por ahí?
2: ¿Qué tal, Gala? Buenos días.
0: Hola.
2: Un saludo desde acá, desde Ensenada, Baja California.
0: Ok.
2: Un saludo para toda la banda Mix. Aquí poniendo lo mejor de los 80s, 90s y más. Así es. Un saludito para Toluquita la Bella.
0: Gracias, mi querido Lalo. Hasta Baja. Te mandamos un abrazo. Oigan, y también tengo un saludo muy especial que acabo de ver a través de Instagram, mi querido Jorge Palomares. Te mando un abrazo con mucho cariño y nada, gracias por escucharme. Disfruta mucho de este 15 de septiembre. Pásala increíble, querido amigo. Oye, ya sabes, la pregunta de hoy. Si tú pudieras elegir solo un platillo mexicano para festejar este 15, ¿con cuál te quedas? Ale ya nos dijo que ella se queda con las flautas. Yo todavía lo estoy pensando. Hazme llegar tu respuesta a través de un talkback o bien en Gal Hernández en Mix. 10 de la mañana con 47 minutos. Buenos días para ti. 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
5: 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Hello, damas y caballeros. Bienvenidos a este martes 15 de septiembre. Viva México y viva lo que vivan las Chivas, que son los únicos mexicanos en la liga. Es que ya me mandaron un mensaje que por qué estoy diciendo vivan las Chivas. Vivan los niños héroes que nos dieron sueños, ilusiones y casi, casi pasar más allá de los octavos. Viva Quiñones, viva Lira, vivan todos ellos que nos dieron patria y libertad hace más de 2 meses y medio. Oigan, la pregunta de hoy, si ustedes pudieran comer un solo alimento o una sola comida o un platillo mexicano para este 15 de septiembre, ¿cuál eligen? Y además, vamos a hablar de algunos datitos de las caricaturas noventeras, así es que si tú tenías una caricatura favorita, seguramente saldrá al aire. Ahora escuchemos buena música. Ellos son Wham, se llama Wake Me Up Before You Go Go. Yo soy Gala Hernández, 90.1 Mix, 80s, 90s y más.

0: Soy una live con Entrance 90.1 Mix, 80s, 90s y más. Damas y caballeros, tenemos algunos saludos para nuestros queridos radioescuchas a través de Instagram. Castillo Luigi. Hola, Gala, saludos desde Los Ángeles, California. Nací en Cholula, Puebla. Pero radico en Estados Unidos y siempre sintonizando Mix FM, lo mejor de lo mejor. ¡Que viva México desde Estados Unidos! Un abrazo, gracias. Te mando un abrazo, querido paisano. Come muchos antojitos, por favor. Y que se escuche fuerte el Viva México. Oigan, quédense conmigo porque tenemos que hablar, tú y yo, de algunas curiosidades de las caricaturas. Imagínate tener un año de edad y pensar que todo el mundo es un lugar muy gigantesco, lleno de peligros. Y que tu primo y tu prima sean básicamente los villanos de tu historia. Si tú tuvieras un año de edad, ¿qué prima sería la villana de la historia? Pues eso es lo que pasó con los Rugrats. Tuvo una idea bastante peculiar detrás de todo el concepto. La serie quiere explorar cómo el mundo desde la perspectiva de los bebés. Bastante interesante. Por eso muchas situaciones normales para un adulto podían convertirse en auténticas aventuras para Tommy y toda su compañía. Era algo que seguramente nadie se habrá imaginado. Yo no recuerdo al año de edad quién habrá sido mi archienemigo de mis primos. Pero seguramente fue Silvia y Beth, a quien le mando un saludo, porque ella era la más grande. Entonces, pues supongo que era ella, pero la verdad es que ni siquiera me acuerdo. Yo soy Gal Hernández, 90.1 Mix, 80s, 90s y más.
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0: Hey Arnold, cuando Craig la creó o lo creó, estaba inspirado para los niños americanos. Entonces, tenía que buscar la forma de relacionarlo con algo que fuera demasiado visible y que mantuviera al público expectante y a los niños más. Y eso era el fútbol americano. Por eso eligieron hacer la cabeza de Arnold de esta forma. En realidad, tenía un propósito y logró el cometido. Lograron atrapar a toda la audiencia y a toda la juventud. Oigan, vámonos a través de Gala Hernández en Mix y en el Talkback a escuchar algunos de sus mensajes.
1: ¿Qué tal? Uno de los platillos más mexicanos, obviamente, es el pozole. Y es el que más me encanta.
0: Uy, sí.
1: Con sus tostaditas, su flautita, su chilito relleno, su chilito picado, su cebollita. Uf, así es, un pozolito.
0: Muy bien por mi querido Lalo, él se queda con el pozole. Vamos a ver quién más está por aquí.
2: Cano. Yo escucho a diario la estación.
0: Gracias.
2: Muy grata. Y mi platillo favorito sería un chile en nogada.
0: Vámonos. Fin a la cosa. También me gusta la idea. Es que no inventen. Los platillos mexicanos no hay mala idea, excepto las tostadas de pata. Eso sí, no me gusta. Guácatelas. Pero se respeta, se respeta. El tema aquí es que a mí no me gusta nada que tenga como cueritos, pellejí, no, nada de eso. La consistencia me da muchísima... Pues no me gusta, me desagrada. Pero de ahí en fuera, todo está perfecto. Mándame con qué platillo mexicano te queda, solo uno, para celebrar este 15 de septiembre. Yo soy Gala Hernández, 90.1 Mix, 80s, 90s y más.
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Acabas de escuchar Poker Face con Lady Gaga en 90.1 Mix. Yo soy Gal Hernández, en la vía digital a través de iHeartRadio. Quédate conmigo, ya hablamos de caricaturas noventeras. ¿Qué habrán hecho algunas caricaturas? Nosotros vimos una cosa, pero al final tal vez será otra, como el laboratorio de Dexter. Oigan, ¿se acuerdan de eso? Ya me dio la nostalgia. Yo lo veía mucho con mi hermana y ahora casi no veo a mi hermana porque no vivimos en el mismo lugar. No quiero llorar, pero obviamente sí, como que es nostálgico recordar algunas caricaturas que obviamente fueron importantes en tu infancia y más con quién compartías esas tardes, ¿sabes? Es ese tipo de niño que podía crear tecnología muy futurista, pero Didi entraba a su laboratorio y en 5 minutos destruía todo. Así era el laboratorio de Dexter, que se convirtió, por cierto, en algo tan simple como un niño genio con un laboratorio que, por cierto, era secreto, en una de las fórmulas más reconocibles de Cartoon Network, el canal favorito de muchos de nosotros. Algo muy divertido de Dexter es que como que podía construir tecnología súper impresionante, pero muchas veces no podía resolver problemas básicos con su hermana Didi. O sea, es como aquellos que son muy inteligentes, pero que cuando tienen un problema de situación de vida o en el amor o así, como que no lo pueden solucionar y es como, no me machea, ¿qué está pasando? Ay, el laboratorio de Dexter, buenísimo, por cierto. ¿Quién lo recuerda? ¿Cuál era tu caricatura favorita? Yo soy Gal Hernández, 90.1 Mix, 80s, 90s y más. Saludamos a Alejandro Ruiz, a Ricardo Sandoval y también a Jorge, que me dice, hola Gala, ¿cómo estás? Yo me quedo con las enchiladas, nadie las ha dicho y me está ofendiendo. Sí, oiga, nadie habló de enchiladas, ¿eh? No las olvidemos. Las jarochas son las mejores. Guiño, guiño. Si alguien se queda con las potosinas es porque no ha probado las jarochas. Con un pedacito de bistec y frijolitos, Dios santo, es una belleza. 11 de la mañana con 52 minutos.

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2: Hola, hola, bienvenidos a 90.1 Mix, 80s, 90s y más, 12 del mediodía con un minuto. Oficialmente ya es martes 15 de septiembre, 12 de la tarde con un minuto, escucharás a Le Bush, The Turtles, Aerosmith, Queen, Sean Paul, Aqua, Cyndi Lauper y muchos artistas más. Oigan, se llega el diario del rock, pero va a ser sorpresa, más adelante les digo quién estará acompañándonos en este 15 de septiembre. Encabinen las páginas del Diario del Rock. Recuerda que tus saludos salen al aire a través del talkback de iHeartRadio. Yo soy Gal Hernández, el Michael Jackson se llama Billie Jean y lo escuchas en 90.1 Mix, todos al mismo tiempo, 80s, 90s y más.

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0: Acabas de escuchar a La Bush con Be My Lover, año 1995. Yo soy Gala Hernández, 90.1 Mix. Ellos son Blondie. Una canción fuera de lo común. Una canción que muchos recuerdan, tal vez otros no. Nos vamos a poner románticos, pero con un saborcito muy caribeño, que se coló directo con el rock y también con el pop. Esa canción tiene una historia que está buenísima. Es una rolita que nació en Jamaica y que pasó varios años escondida, hasta que una banda con mucha locura de Nueva York la descubrió y terminó convirtiéndola en uno de sus grandes éxitos. Te hablo de Blondie. Así es que súbele tantito, porque hoy te presento The Tide Is High con la banda. Esta rola de 1980 de Blondie llega hoy para las páginas del Diario del Rock. Imagínate que estamos en Jamaica. Qué gozadera sería, ¿no? Bueno, también lo estamos a finales de los 60s. El mar está ahí, la música tiene ese ritmo muy relajado y un grupo de aquel momento llamado The Paragons graba una canción que probablemente nadie imaginaría que años después iba a terminar convertida en un éxito internacional. Esta canción se llama The Tide Is High. Hoy hablaremos de ella en el Diario del Rock. Yo soy Gala Hernández, 90.1 Mix, 80s, 90s y más.
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0: Acabas de escuchar a The Turtles, se llama Happy Together en 90.1 Mix, 80s, 90s y más. Es el turno del Diario del Rock con Blondie y The Tide Is High. Una canción que ya me están platicando, muchos ya no recordaban. Y es que cuando escuchas a Blondie es como Maria, Heart of Glass, canciones como más rockeronas, ¿no? Pero no te imaginas algo como muy jamaiquino de los años 60, después regrabado y convertido en éxito internacional. Esta canción la escribió el músico jamaiquino John Holt y The Paragons la grabaron en 1967. Era una canción de reggae con una idea muy sencilla, pero algo muy poderoso. Alguien que está esperando pacientemente a que la persona que quiere finalmente le corresponda, mientras la espera viendo las olas del mar. Y entonces ahí pasó lo curioso. Años después, esa canción llegó a oídos de una banda neoyorquina que mezclaba mucho el punk, el new wave, le encantaba el rock, una voz poderosa con mucho pop. Algo muy diferente. Esa banda era Blondie. David Harry y toda su compañía de secuaces escucharon esa versión y se les ocurrió, está tan buena que tal vez pudiéramos hacer algo con ella. Pero no intentaron copiarla. Pidieron la autorización para poder transformarla y hacerle algunos arreglos musicales. Ahí fue cuando Blondie tomó esa canción de reggae y le puso su propio sello. Guitarras, un sintetizador, una producción mucho más popera y, por supuesto, la voz inconfundible de la querida Debbie. Ahí fue cuando surgió este gran resultado. Hoy hablamos de Tide Is High, de Blondie en 90.1 Mix, 80s, 90s y más.
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0: Escuchar I'm Still in Love with You de Sean Paul en 90.1 Mix, 80s, 90s y más. Oigan, ¿quién la cantó como yo en la cabina? El señor productor dice que ya me va a traer un pozole para que ya no ande cantando tanto en la cabina. Lo que no sabe es que yo terminándome el pozole voy a seguir cantando igual. O más, no lo sé, depende de la programación de Mix. Oigan, ¿cuál es el plan que tienen para hoy? No me quiero agregar, se los prometo. Solo quiero saber qué hacen ustedes un 15 de septiembre. ¿Son del team que prefiere ir a un restaurante, a la plaza cívica, o prefieren mejor quedarse en casa, tranquilos, en familia, disfrutando de esta independencia? ¿Ustedes qué prefieren? ¿Qué team son? Cuéntenme a través del talkback de iHeartRadio. Tenemos que cerrar el dato curioso de The Tide is High de Blondie. Esa versión de Blondie fue su tercer número uno en Estados Unidos, después de Heart of Glass, Call Me y Tide is High. No fue un experimento cualquiera, fue un golazo que Blondie lanzó de media cancha y que todos aplaudieron y gritaron. Es una canción que, aunque no es recordada por muchos, porque hay canciones que se recuerdan más de la agrupación, como Heart of Glass, a lo mejor Call Me, entre otras, es una canción que existió, que fue vigente y que merecía hoy una página del rock. Yo soy Gal Hernández, 90.1 Mix, 80s, 90s y más. Quédate conmigo, te acompaño hoy hasta en punto de las 2 de la tarde.
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3: Damas y caballeros, bienvenidos a esta tarde de 15 de septiembre. ¡Viva México! Todos allá en casa, ¡viva! Yo imaginándome que sí lo están diciendo. Ojalá que sí, no me hayan dejado sola como aquí en la cabina, ¿eh? Oigan, 1:03 p.m, yo soy Gala, te acompaño como todos los días. Hoy hasta las 2:00 p.m. Quiero que me prestes atención. Llega la trivia, pero esta vez en una nueva edición. Adivina, adivinador, dime qué canción soy. Las pistas llegarán más adelante. Te puedo adelantar que se trata de una de las bandas noventeras más escuchadas. Por allá de 1993 eran como el boom. Era como lo que todo mundo quería escuchar en aquel momento. Las pistas llegarán más adelante. Por ahora llega Gloria Gaynor y I Will Survive. Yo soy Gala Hernández. Escúchame a través de iHeartRadio.

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0: Escuchas 90.1 Mix, 80s, 90s y más. Ella fue Madonna con Music. En iHeartRadio también la pudiste haber escuchado. Oigan, vamos a la Divina Adivinador. Dime qué rola soy. Tararán. Pista número uno. Es una canción que no pertenece al álbum Nevermind, pero sí al último álbum de estudio de la banda. Para empezar, ya te estoy dejando en la incógnita. ¿Qué banda habrá grabado Nevermind? Ahora, si ya lo sabes, te dejo aquí la segunda pista. Pertenece al último álbum que grabó esta banda. Tiene un sonido mucho más oscuro y muy pesado. Para muchos fue fantástica la canción. Para otros, algo no muy al estilo, ¿saben? Pista número 3. Su título hace referencia a algo que puede crecer en un lugar inesperado. Pista número 4. El video musical tiene una estética muy surrealista. Divina adivinador, dime qué canción soy. Otra pista es una rola de 1993. Tu respuesta a través del talkback en iHeartRadio. ¿Ya sabes de quién se trata? ¡Tararán! La banda es muy fácil, mucho más la rola. Yo soy Gal Hernández, escúchame 90.1 Mix, 80s, 90s y más.
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0: Estás en 90.1 Mix, 80s, 90s y más. Yo soy Gal Hernández. Es la 1:29 p.m. con 29 minutos. Oigan, algunos ya me enviaron sus respuestas de la trivia de hoy. Y se están confundiendo demasiado porque la mayoría me está diciendo que es esta rola. Todos la conocemos, ¿no? Bueno, resulta que no es All Apologies, desafortunadamente, no. Así es que, por favor, productor, sigamos en lo que estábamos. Recuerden que es una canción, sí, de 1993. Es un tema que está incluido en el último álbum que grabaron en estudio. Así es que, si haces memoria, te puedes dar más o menos cuenta de qué estamos hablando. Otra de las pistas que te quiero decir es que, ya te voy a decir el nombre del álbum para que le atines. Es una de las canciones más conocidas de In Utero. ¿Sabes de cuál hablo? Adivina, adivinador. Dime qué canción soy. Es muy sencilla, no pertenece a Nevermind. Tiene un sonido como más fuerte. Su título hace referencia a algo que puede crecer en un lugar inesperado. Así como el amor que le tuviste a tu ex. No es cierto. Bueno, como, no sé, una flor en un lugar extraño. Algo así. Yo soy Gal Hernández de 90.1 Mix, 80s, 90s y más, 1:30 p.m. con 30 minutos.
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0: Se llama Rock DJ con Robbie Williams en 90.1 Mix, 80s, 90s y más. Oigan, es la 1:46 y la respuesta correcta ya la tiene un querido radioescucha.
1: Hola Gala y amigos de Mix 90.1, soy Jorge Melchor y la canción, si no me equivoco, es Heart Shape Box. Saludos.
0: La neta, George, tiene toda la razón. 1993, Heart Shape Box es la canción de Nirvana de la que hablamos hoy. Fue canción difícil al parecer porque solamente 3 personas, incluyendo a Jorge, Eden y también Marisol, nos dieron la acertada. Muchos por ahí se confundieron con All Apologies, que es entendible, pero algunas pistitas eran claves. Yo soy Gal Hernández en 90.1 Mix, 80s, 90s y más. Cuando suena Hideaway to Hell, tú ya sabes lo que significa este asunto, ¿no? Tú y yo tenemos una cita el próximo jueves, en punto de las 10 de la mañana. Oye, come muy rico lo que sea que hayas elegido para comer y disfrutar de una festividad nacional tan importante como es hoy 15 y mañana 16. Disfrútalo en compañía de quien te encuentres, tu familia, el vecino, tus amigos, o si vas a estar en solitario, hazlo también. Sé feliz con lo que tienes hoy. No te angusties por lo que no ha pasado. Si no ha pasado, no existe. Punto final. Te mando un beso muy rockero, atrápalo ahora. Yo soy Gal Hernández en 90.1 Mix, 80s, 90s y más. Y que viva yo. 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

0: Son las 14:02 p.m. con un minuto. Estamos en Panorama Informativo Toluca por 90.1 Mix y a través de la aplicación iHeartRadio. Yo soy Felipe González y me da mucho gusto saludarte en este martes 15 de septiembre del año 2026. Esta noche pues estaremos celebrando, festejando un aniversario más, porque pues ya la tradición lo ha hecho así. Pues un aniversario más de el grito de independencia, aunque la historia desde luego recuerda que pues la independencia y el grito fue la madrugada del 16 de septiembre por una cuestión de tradición que arrastramos desde el año de 1840, por ahí del año de 1840 más menos, bueno, de hecho desde 1824. La ceremonia del grito de independencia se empezó a hacer en la noche. Se consolidó durante el periodo del gobierno de Porfirio Díaz y celebraremos esta noche 216 años del grito de independencia y mañana estaremos en posibilidad de celebrar el 216 aniversario de la independencia de México. Más adelante, Judith Chacón nos va a contar cómo estará el elenco en algunos de los municipios, en algunas de las cabeceras municipales en el Estado de México. Yo te adelanto, por supuesto, que en el caso de Toluca habrá un cartel interesante con María José, con Aarón y su grupo Ilusión y también con Germán Montero. Son las 2:03 p.m. Panorama Informativo Toluca, el servicio informativo radiofónico local de referencia en el Valle de Toluca, ya en el Estado de México. Es una realización de Josefina Ramírez. La asistencia de la producción es de Alejandro Mayorga y la producción es de Omar Pérez el Máster. Hay 21 grados en el área metropolitana del Valle de Toluca. Yo soy Felipe González. Estas son las noticias. La presidenta Claudia Sheinbaum Pardo visitará Toluca el próximo 18 de septiembre para presentar su segundo informe. Será su visita número 64 al Estado de México, donde avanzan proyectos de movilidad e infraestructura. El gobierno del Estado de México revisa con autoridades electorales ¿cuándo activar un protocolo de seguridad para aspirantes y candidatos rumbo a la elección del año 2027? El secretario general de gobierno, Horacio Duarte Olivares, adelantó que habrá reuniones con el Instituto Electoral del Estado de México, con el Instituto Nacional Electoral y el Tribunal Electoral para definir los tiempos y agilizar las medidas de protección. Jimena Ruelas.
1: El gobierno del Estado de México y las autoridades electorales definirán en los próximos días cuándo se activará el protocolo de seguridad para aspirantes, precandidatos, candidatos de las elecciones de 2027. El secretario general de gobierno, Horacio Duarte Olivares, explicó que la fecha dependerá de los procesos internos de cada partido y recordó que durante la elección pasada, las solicitudes de protección podían activarse de manera inmediata mediante mensajería para después completar los trámites formales. Señaló que cada petición era revisada para confirmar la existencia de una amenaza real. Desde la capitán mexiquense para Panorama Informativo Toluca, Jimena Ruelas.
0: Son 14:02 p.m. El Instituto Electoral del Estado de México aprobó el calendario del proceso electoral 2026-2027 para renovar diputaciones y ayuntamientos. Las precampañas comenzarán el 21 de enero, terminan el 12 de febrero y las campañas electorales a partir del 29 de abril y hasta el 2 de junio de 2027. Tómalo en cuenta. Entre 600 y 800 pesos oscila el costo para las celebraciones patrias de este 15 y 16 de septiembre para un grupo de entre 4 y 5 personas. Además, pues este cálculo tiene que ver con la elaboración de pozole. Sonia Vilchis.
2: El costo de la cena para la celebración patria del 15 y 16 de septiembre en el municipio de Toluca representa una erogación de entre 600 y 800 pesos para un grupo de 4 a 5 personas exclusivamente por concepto de la elaboración de pozole. En un sondeo efectuado entre locatarios del mercado 16 de septiembre, se detalla que la preparación directa del platillo demanda entre 300 y 400 pesos. No obstante, la cifra total se eleva de manera sustancial al contemplar los elementos complementarios indispensables para la festividad. El presupuesto inicial se concentra en la compra de carne de cerdo, maíz pozolero, chiles secos y especias que conforman la base del platillo tradicional. A este monto se añade la adquisición de artículos complementarios como tostadas, crema, queso, botana, refrescos y bebidas con alcohol. Panorama informativo, Sonia Vilchis.
0: Ya son las 14:02 p.m. La dulcería Hernández, ubicada en Toluca, registra un incremento considerable en sus ventas en esta temporada de fiestas patrias. Este negocio familiar tiene una trayectoria que supera los 130 años, siempre en la zona de la colonia Sánchez. La Comisión para la Defensa de los Usuarios de Servicios Financieros, la CONDUSEF, alertó sobre el riesgo de descargar aplicaciones a través de enlaces que se reciben mediante mensajes de texto o bien correos electrónicos. Estos enlaces pueden dirigir a sitios no seguros y ofrecer aplicaciones que, una vez instaladas en tu dispositivo, pueden ser utilizadas para obtener información personal y financiera, incluso cometer operaciones fraudulentas. A partir de 2027, el combate al gusano barrenador será una campaña sanitaria permanente en el Estado de México, debido a que la plaga ya está presente en todo el país. La Secretaría del Campo reporta 503 casos acumulados y 19 de ellos casos activos. No se prevén medidas especiales por contaminación durante los festejos patrios en el Estado de México, según informó la Secretaría de Medio Ambiente y Desarrollo Sostenible. Dice que se va a mantener el monitoreo permanente y pidió evitar quemas y uso irresponsable de pirotecnia. Jimena Ruelas.
1: La Secretaría de Medio Ambiente del Estado de México informó que por ahora no existen condiciones para aplicar medidas especiales por contaminación durante los festejos patrios, aunque mantendrá un monitoreo permanente de la calidad del aire. La titular de la dependencia, Aleli Rubio Arroniz, explicó que en el Valle de Toluca las condiciones se han mantenido favorables principalmente por las lluvias, mientras que el ozono continúa bajo vigilancia en el Valle de México. Advirtió que podrían implementarse medidas adicionales si aumentan los niveles de contaminación y llamó a evitar la quema de llantas y el uso irresponsable de la pirotecnia. Desde la capital mexiquense para Panorama Informativo Toluca, Jimena Ruelas.
0: Las 2:09 p.m. 2:09 p.m. Bueno, yo te decía que ayer te lo dije, hoy te voy a repetir la información. La verdad es que en materia de medición de los contaminantes y monitoreo, como dice la Secretaría de Medio Ambiente, la propia Secretaría de Medio Ambiente está en falta. No hay información suficiente ni completa. Con el fin de unir fuerzas de manera independiente para defender los derechos laborales de los trabajadores y avanzar en la representación sindical autónoma, 25 sindicatos independientes, organizaciones civiles, colectivos y abogados integrantes del Colegio Nacional de Abogados Democráticos decidieron conformar la Unión Sindical Alternativa. El asesor de la presidenta municipal de Tecámac, Carlos Galindo, fue atacado la mañana de este martes cuando se dirigía a sus actividades laborales. Inicialmente se creyó que la víctima del ataque era la propia presidenta municipal de Tecámac, Rosa Yolanda Wong Romero. Ella se reportó segura, se reportó participando en la llamada mesa de paz y Carlos Galindo y su chofer se han reportado como lesionados, pero fuera de peligro. 2:10 p.m, esto es Panorama Informativo Toluca por 90.1 Mix y a través de la aplicación iHeartRadio. 21 grados en el área metropolitana de Toluca. Cielo parcialmente nublado, seguiremos con cielo de medio nublado a nublado todo lo que resta de la tarde y tenemos alguna probabilidad de tormentas dispersas que es del 40%, pero de acuerdo con el pronóstico meteorológico, si quieres saberlo de una vez te lo adelanto, en el transcurso de la noche de este 15 de septiembre en el área metropolitana del Valle de Toluca, la probabilidad de lluvias es del 20% como máximo en el transcurso de la noche. No descartes, desde luego, la posibilidad de que se presenten lluvias, por supuesto, pero la probabilidad es menor al 20% según lo que indica el pronóstico meteorológico. Para el transcurso del día de mañana, 16 de septiembre, la temperatura mínima estará en los 9 grados y la máxima en los 22. Cielo mayormente nublado, con una probabilidad de lluvias que en este momento se calcula en 10%, así que por lo visto no tendremos condición de lluvia durante los festejos patrios. Son 2:11 p.m. Esto es Panorama Informativo Toluca por 90.1 Mix y por iHeart Radio. Yo soy Felipe González en X arroba Felipe GLZ, en Instagram Felipe AGLZ, y te pido que te conectes con nosotros desde nuestro sitio en internet en asisucede.com.mx y desde ahí a nuestras cuentas en las redes sociales. Estamos en Facebook, Así Sucede con Felipe González, estamos en X, Así guión bajo sucede, y también Panorama Toluca, estamos en Instagram, Así guión bajo sucede. Son 2:12 p.m.
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0: Son
1: 14 horas 2 de la tarde con 18 minutos. 2 de la tarde y 18. Estamos en Panorama Informativo Toluca por 90.1 Mix a través de la aplicación iHeartRadio. Yo soy Felipe González. Te reitero la bienvenida a Panorama Informativo Toluca, el servicio informativo radiofónico local de referencia en el Valle de Toluca y en el Estado de México. Transmitimos en vivo y en directo en este 15 de septiembre y, por supuesto, con el gusto de poder saludarte y de poder gritar desde aquí, ¡Viva México! Hoy en la noche habremos de gritar ¡Viva México! En prácticamente todas las plazas públicas de la República Mexicana, salvo algunas excepciones. En el caso del Estado de México, recuerda, por ejemplo, que en Temascalcingo, como una especie de expresión de duelo, de luto, decidieron suspender las actividades festivas con motivo del 15 y 16 de septiembre, el Día de la Independencia de México, debido al accidente del pasado 5 de septiembre, en el que murieron 11 personas y 82 resultaron lesionadas debido a una explosión de artificios pirotécnicos. Y hay otros lugares en la República Mexicana en donde los festejos serán acotados, tendrán su complejidad en función de la inseguridad, de la violencia que persiste en algunas localidades en la República Mexicana. Pero de que los mexicanos vamos a recordar estas fechas, seguramente lo haremos, algunos de nosotros en casa, algunos otros en el espacio público, algunos pues en espacios de recreación, de divertimento, de entretenimiento, en algunos restaurantes, en algunos bares, en algunas cantinas, otros, reitero, simplemente en casa, en una reunión familiar, acompañados de algunos antojitos familiares. Acuérdate que los mensajitos son a través del WhatsApp en el 722-581-1400 para que me compartas, para que nos compartas cómo estarás celebrando este 15 de septiembre. Yo te adelanto, en casa habrá tostadas, vamos a tener tostadas, pero además unas tostadas singulares que algún día voy a describir. Así como en otros lugares, seguramente habrá pambazos, habrá tacos, habrá flautas, habrá enchiladas, lo que recomienda la gastronomía tradicional mexicana, incluyendo desde luego el famosísimo pozole en sus presentaciones, porque lo hay blanco, hay rojo, hay verde, hay pozole al estilo de Guerrero, hay pozole al estilo no sé qué, hay distintos tipos de pozole ya en la República Mexicana. La presidenta de la República, Claudia Sheinbaum, desde luego va a dar el grito de independencia en Ciudad de México, en la capital del país. La gobernadora del Estado de México, Delfina Gómez Álvarez, hará lo propio en la Plaza de los Mártires en Toluca. Y la presidenta Sheinbaum y el gobierno del Estado de México han anunciado que estará visitando Toluca la presidenta de la República el próximo 18 de septiembre para presentar su segundo informe. La visita número 64 al Estado de México de la presidenta de la República. Ale Góngora tiene los detalles.
2: La presidenta Claudia Sheinbaum visitará nuevamente el Estado de México el próximo 18 de septiembre, en su visita número 64 a la entidad, para ofrecer un mensaje con motivo de su segundo informe de gobierno. La mandataria federal será recibida por la gobernadora Delfina Gómez en una jornada marcada por proyectos de infraestructura, movilidad y atención a rezagos sociales. Uno de los principales programas es el Plan Oriente, que registra un avance del 40% en sus 121 acciones con obras urbanas y sociales en municipios de esa región del estado. En materia de movilidad, el tren interurbano El Insurgente, que conecta el Valle de Toluca con la Ciudad de México, ya superó los 25 millones de pasajeros. También destaca el tren suburbano Felipe Ángeles. En el primer semestre de este año, el tramo AIFA Lechería registró más de 3.6 millones de usuarios. Para el Valle de Toluca, la agenda federal incluye además el saneamiento y restauración del río Lerma-Santiago, así como la ampliación y la modernización de la carretera Toluca-Zitácuaro. Cabe destacar que la visita presidencial ocurrirá 12 días antes del tercer informe de gobierno de Delfina Gómez, programado para el próximo 30 de septiembre en el Teatro Morelos de Toluca. Para Panorama Informativo Toluca, Alesa Góngora.
1: Ya son las 14 horas, 2 de la tarde con 23 minutos en este momento. 2 de la tarde con 23 minutos. A reserva de que en unos minutos Judith Chacón nos dirá cómo va a estar el elenco en algunas plazas públicas. En el caso de Toluca, sí te adelanto que se presentará La Josa. María José, la cantante mexicana, María José, se estará presentando en la Plaza de los Mártires. Lo hará también el cantante de regional mexicano Germán Montero. Y se va a presentar el grupo mexiquense Aarón y su grupo Ilusión. A partir de las 5:30 de la tarde, el acceso a la Plaza de los Mártires para estas presentaciones en la verbena popular con motivo del grito de independencia. Cerca de la medianoche, la gobernadora del Estado de México, Delfina Gómez Álvarez, saldrá al balcón central del Palacio de Gobierno para la clásica arenga con motivo del grito de independencia, y esto mismo ocurrirá en el resto de las plazas públicas del Estado de México, en general en la República Mexicana. Son 2 de la tarde con 24 minutos, 2 de la tarde con 24. En otros temas, ayer te contamos que se puso en marcha formalmente el proceso electoral 2026-2027, y más tarde el Instituto Electoral del Estado de México aprobó el calendario del proceso electoral. Las campañas electorales comienzan el 29 de abril de 2027. Jimena Ruelas.
0: Buenas tardes, Felipe. El Instituto Electoral del Estado de México, IEM, aprobó el calendario del proceso electoral para la elección de diputaciones y ayuntamientos 2026-2027 con las fechas para precampañas, registro de candidaturas y campañas rumbo a la jornada electoral del 6 de junio del 2027. Después de la séptima sesión extraordinaria del Consejo General, la consejera presidenta del IEM, Amalia Pulido Gómez, destacó que entre las primeras actividades se encuentra la selección de vocalías y consejerías, así como la búsqueda de inmuebles para integrar los 170 órganos desconcentrados. Estas actividades se desarrollarán principalmente durante septiembre y octubre, y además a finales de septiembre deberá quedar lista la convocatoria para la elección de vocalías, por lo que Pulido Gómez consideró que esta fecha como una de las más relevantes dentro de las primeras etapas del calendario. En cuanto a las candidaturas, las precampañas se llevarán a cabo del 21 de enero al 12 de febrero del 2027, mientras que el registro de candidaturas será del 10 de marzo al 7 de abril. Posteriormente, las campañas electorales se desarrollarán del 29 de abril al 2 de junio del 2027. La consejera presidenta recordó que, aunque el proceso electoral ya inició formalmente, las precampañas y campañas se realizarán hasta el próximo año, por lo que llamó a los actores políticos a respetar las fechas establecidas. Escuchemos.
3: Es importante decirle a la ciudadanía que, si bien se da arranque formal al proceso electoral, la precampaña y la campaña es hasta el próximo año. Entonces ahorita pues también se hace un llamado a los actores políticos a apegarse a estas fechas que marca el calendario.
0: El calendario también contempla los plazos para el registro de convenios de coalición y candidatura común para diputaciones y ayuntamientos, así como actividades relacionadas con la promoción de voto de mexiquenses que radican en el extranjero para la elección de diputaciones por representación proporcional. En el caso de las candidaturas independientes, desde septiembre comenzarán los periodos para manifestar la intención de participar, y para diputaciones será del 21 de septiembre al 20 de diciembre, mientras que para ayuntamientos del 21 de septiembre al 4 de enero del 2027. Desde la capital mexiquense, para Panorama Informativo Toluca, Jimena Ruelas.
1: Muchas gracias, Jimena.
0: Gracias, Felipe. Buena tarde.
1: Buenas tardes. Son 2 de la tarde con 26 minutos, 2 de la tarde y 26. El hecho de que se inició el proceso electoral implica que comience el periodo de preparación del proceso electoral. Y con ello, pues desde luego también el momento en el que los partidos políticos inician también los procedimientos para definir a sus aspirantes. En el transcurso, por cierto, de los últimos días, ayer te lo conté, Morena ha comenzado, lo mismo que otros partidos políticos, ha comenzado a designar a quienes habrán de contender por las gubernaturas de diversos estados de la República Mexicana. Son 17, si no me falla la memoria, en donde habrá elecciones de gobernadores. Y hoy tocó el turno de Quintana Roo. el senador Eugenio Segura Vázquez, Gino Segura, a quien los que saben consideran ahijado político de la gobernadora Mara Lezama, ha sido elegido para coordinar la defensa de la Cuarta Transformación en Quintana Roo. Luego entonces se encamina a ser candidato al gobierno de Quintana Roo. Rafael Mollinedo, que fue director de la Agencia de Aduanas de México y que buscaba también esta candidatura, simple y sencillamente no alcanzó este espacio, y aunque sus partidarios lanzaron gritos de fraude, pues simple y sencillamente la corcholata de Morena en Quintana Roo será Gino Segura. Ya se definió también en el caso del estado de Michoacán. Ayer se dio a conocer que Carlos Torres Piña se convirtió también en la corcholata de Morena en el caso de Michoacán, dejando de lado a Raúl Morón. Y bueno, ahí van las definiciones del partido en el poder. Son 2:29, 2:29. Nos vamos a la información deportiva con el señor Luis Manuel Jaramillo.
4: Buenas tardes, señor Felipe. Buenas tardes, amigos. Vamos con algo de información deportiva. El día de hoy, allá en Puebla, se disputará un partido correspondiente a la jornada número 7 de la Liga MX. Un partido que está programado para iniciar las 7 de la noche. El equipo de Puebla va a recibir al conjunto del Toluca en esos partidos reprogramados. Sí, habrá que recordar, desde luego, que el equipo Toluca derrotó al conjunto del Atlas. Y con esto, bueno, pues el conjunto de el Toluca en la tabla general ocupa la segunda posición con 16 puntos, solo abajo un punto del equipo de el Guadalajara. Así es que hoy el equipo de Puebla va a recibir al conjunto de Toluca. Por otra parte, le comento a usted que Juan Reynoso es oficialmente el nuevo director técnico del Necaxa, equipo con el que, pues desde luego, ha mantenido un vínculo que comenzó como futbolista y continuó como auxiliar técnico, y ahora el jugador, ex jugador peruano, regresa al fútbol mexicano para asumir el cargo de técnico de los Rayados en esta apertura 2026, después de la salida de Martín Barini en medio de una complicada situación deportiva. Así es que Reynoso llega a los Rayos de nueva cuenta, como lo hizo hace muchos años en el 2002, y llegó procedente del equipo de Cruz Azul, pero como jugador. Así es que, pues, suerte para Juan Reynoso. Por otra parte, le comento que la famosa serie del Rey 2026 de el béisbol mexicano, pues entra esta noche en su momento más decisivo. Los Toros de Tijuana regresan a casa con una ventaja de 3-2 sobre los Olmecas de Tabasco y con la posibilidad de conquistar el campeonato frente a su afición en el juego 6 de la gran final. La novena fronteriza tomó la delantera en la serie tras imponerse 6-5 en un dramático quinto encuentro disputado en Villahermosa. Y por otra parte, el equipo México que nos va a representar en el Mundial de Ciclismo en Montreal, Canadá, no contará con César Macías. ¿Quién es César Macías? Bueno, pues un ciclista joven jalisciense, César Macías Estrada, de 22 años, que como usted sabe participó en la Vuelta a España con el equipo Burgos Burpelet BH, pues no fue considerado para poder representar a México en este Mundial de Ciclismo que se va a disputar en Montreal, Canadá. Y pues hay que recordar que junto con Isaac del Toro, que sí va a estar presente, se convirtieron en los únicos representantes mexicanos masculinos en disputar alguna de las grandes vueltas del circuito de ciclismo durante la presente temporada. Si le parece bien, vamos a escuchar a Arturo Pérez.
5: Muchísimas gracias. Hablemos de las Diablas. Después de que en la jornada anterior fueron goleadas por el equipo de las Rayadas, regresaron a la senda de la victoria y ahora buscaron quién pagó los platos rotos, y en este caso fue el conjunto de Tijuana.

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2: Son ahora las 14:34, 2:34. Estamos en Panorama Informativo Toluca por 90.1 Mix y a través de la aplicación iHeartRadio, la aplicación de Grupo Asir para que me escuches en digital. 2:35. Esto es Panorama Informativo Toluca y yo soy Felipe González.
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3: Dos de la tarde y 40 minutos. Esto es Panorama Informativo Toluca por 90.1 Mix y por iHeartRadio. Yo soy Felipe González, en X arroba Felipe GLZ, en Instagram Felipe AGLZ. Ya sabes que los mensajitos son en el WhatsApp, en el 722-581-1400. Dice Alejandro Castro, nuestro amigo Alejandro Castro, que dice que él se queda en su casa, que se le hace muy inseguro y que se queda en casa con unos chiles rellenos, tacos dorados y de tomar alcohol tampoco. No, ay sí, no le creí, Alejandro. Le creo lo de los chiles rellenos y de los tacos dorados, pero de cero alcohol, híjole, quién sabe. Si quieres contarnos cómo celebras, cuál es el menú de esta noche del 15 de septiembre, los mensajitos en el WhatsApp, 722-581-1400. Son 2 de la tarde ya con 41, 2 de la tarde y 41 minutos. Una de las tradiciones que desde luego tienen que ver con las festividades patrias, pero en general con tradiciones gastronómicas, culinarias, son los dulces tradicionales. Y en el caso de Toluca hay una dulcería, hay una empresa que fabrica dulces desde hace muchos años, dulces tradicionales, Dulcería Hernández, que está ahí en la zona de la colonia Sánchez, y que puedes visitar, ver cómo se elaboran los dulces y por supuesto comprar los dulces tradicionales, estos dulces de leche, por ejemplo, o de azúcar, que se expenden en distintos puntos de la capital del Estado de México y del Valle de Toluca, se elaboran ahí o son semejantes a los que se elaboran en este lugar. Sonia Vilchis.
4: Muy buenas tardes. Comentarte que con una trayectoria superior a los 130 años y 5 generaciones de continuidad familiar, la Dulcería Hernández incrementa de manera significativa sus ventas durante la temporada de fiestas patrias, periodo en el cual atienden a una clientela compuesta por residentes locales y visitantes nacionales e internacionales. Roberto Hernández, representante del establecimiento, detalló que septiembre y diciembre constituyen los periodos de mayor dinamismo comercial para el negocio. En contraste, el resto del año reporta un comportamiento de ventas estable, registrando únicamente descensos moderados durante la temporada de cuaresma. El local comercial acumula 65 años de operación continua en su ubicación actual, consolidándose como un esfuerzo generacional transmitido de bisabuelos y abuelos a padres, hijos y nietos, y esta permanencia ha permitido mantener vigente la producción de confitería artesanal. Escuchemos.
5: Donde baja un poquito más es en Semana Santa, porque hay muchos clientes que se obtienen de comer lo que más les gusta, lo que prometieron anteriormente, pues sí nos baja un poquitito la venta, no mucho, pero sí nos vemos.
4: Según el representante del negocio, la confitería artesanal se ha exportado de manera informal a través de los clientes hacia distintos países de Europa, incluyendo Francia, Alemania y España. En el aspecto comercial, el establecimiento opera bajo un esquema de venta unitaria y los precios de los dulces tradicionales oscilan a partir de los 14 pesos por pieza. Panorama informativo, Sonia Vinci.
3: ¿Y tú cómo vas a celebrar, Sonia, esta noche?
4: Ay, trabajando, Felipe, pero...
3: Claro, uno trabaja, pero pues seguramente se da uno tiempo de cenar, aunque sea medio plato de pozole.
4: Sí, un pozolito, yo creo que sí nos vamos a ir a dar una vuelta y ya, si alcanza el tiempo, un pamacito.
3: Un pambazo y un pozole. Gracias, sí, Sonia. Sí.
4: Hasta luego, Felipe, buenas tardes.
3: Buenas tardes, son 2 de la tarde con 44 minutos. Yoli me dice que pozole, tostadas y viendo el grito de independencia y que su hermano seguramente llevará a la reunión tamales y pambazos. Pues, o sea, la vitamina T completita, ¿no? En el caso de Jolly. Y Alejandro Castro manda un mensaje para alcanzar el primero y dice que de verdad alcohol no, que lo mandó su suegra a jurar. No, pues ahí sí, no hay mucho que hacer, ¿eh? No hay mucho que hacer, sobre todo cuando le dan uno la estampita y no dan permisos, ¿no? En algunos lugares no dan permisos. O no alcanza para el permiso. Son las 2 de la tarde y 45 minutos, 2:45. Esto es Panorama Informativo Toluca por 90.1 Mix y a través de la aplicación iHeartRadio. A propósito de la ceremonia del grito, el comentario editorial de Patricia Maldonado.
6: Esta noche se replica en México el grito de independencia y miles de personas se reunirán en plazas, calles y edificios de gobierno de todo el país para escucharlo. De manera oficial, la ceremonia ocurre en Palacio Nacional, donde el presidente sale al balcón, toca la campana, agita la bandera y pronuncia las vivas a los héroes de la independencia. Después, la gente responde con entusiasmo y se canta el himno nacional. Seguidamente viene música, fuegos artificiales y festejos. Sin embargo, el grito ocurrió en la madrugada del 16 de septiembre de 1810, no en la noche del 15 como se celebra ahora, y no hubo una arenga tan ordenada ni tan larga como la que tiene lugar en la actualidad. De hecho, con los años se fueron agregando las vivas y también cambiando algunos énfasis según la época. Primero se exaltaba a Hidalgo y Allende, luego se incorporaron héroes como Morelos, José Ortiz, Guerrero, y más adelante figuras y valores como la democracia, las mujeres, los pueblos indígenas o la paz. La ceremonia del grito en sí nos refuerza el sentido de identidad nacional, nos une y la vemos como un momento de orgullo y pertenencia. Por otro lado, tiene valor educativo y cívico porque ayuda a que niñas, niños y jóvenes conozcan la historia de México. Cada año, el grito reafirma la memoria colectiva, fortalece el orgullo nacional y convierte una fecha histórica en un momento de encuentro para todo el país. El grito de independencia sigue vivo. En Panorama Informativo Toluca, Patricia Maldonado Pérez.
3: Son las 14:02 p.m. Estamos en Panorama Informativo Toluca por 90.1 Mix y a través de la aplicación iHeartRadio, la aplicación de Grupo Asir para que me escuches a través de tu dispositivo conectado a la internet. iHeartRadio, el nombre de la aplicación, para que la descargues y la tengas a la mano. Vámonos a la información de los espectáculos y el entretenimiento. Judicha contiene la información sobre los elencos de la verbena popular de esta noche de grito. Adelante, Judith.
7: Muy buenas tardes a todo el auditorio de Panorama Informativo Toluca. En información de espectáculos y entretenimiento, ha llegado el 15 de septiembre y con ello están listos ya los espectáculos que habrán en los diferentes municipios del Estado de México para amenizar esta noche mexicana. Como cada año, el género predominante es el género grupero, con actuaciones de bandas y de grupos, pero también habrán algunos cantantes de pop. Estos son algunos de ellos. En el municipio de Huixquilucan se presentará Caballo Dorado y Mi Banda el Mexicano. En Metepec, Lenin Ramírez. Uno de los conciertos que ha generado mayor expectativa es el que dará esta noche la cantante Belinda en el municipio de Valle de Bravo. Recordemos que en Toluca estarán María José, Germán Montero y Aarón y su grupo Ilusión, así como la Orquesta Sinfónica del Estado de México, al lado del grupo Metamorféame, presentación que dará inicio a las 5 de la tarde. En el caso de San Mateo Atenco se presentará Rayito Colombiano, mientras que Organización Génesis estará en el municipio de Sinacantepec. La cantante Lila Downs será la encargada del espectáculo posterior al grito de independencia en el municipio de Ecatepec. Santa Fe Clan se presentará en Aucalpan y en Ixtapan de la Sal se presentará Saúl el Jaguar. En tanto, en Atlacomulco se presentará El Poder del Norte, en Calimaya Raúl Hernández y la agrupación Patrulla 81 estará en el municipio de Ixtlahuaca. En el caso de Lerma estará la banda Tierra Mojada y finalmente en San Antonio la Isla la agrupación Los Quiero. Entre las recomendaciones para las personas que planeen asistir a alguno de estos eventos masivos están portar mochilas o bolsas grandes, acudir abrigado y con ropa y calzado cómodo, evitar llevar envases de vidrio y material pirotécnico, identificar los puntos de salida, considerar los cortes a la circulación y tener especial cuidado con niños y adultos mayores. En el caso de Toluca, desde este martes al mediodía se realizan cortes a la circulación por algunas de las principales calles del centro de la ciudad de Toluca, tales como Nicolás Bravo, Sebastián Lerdo de Tejada, Independencia y Juan Aldama. Y mañana miércoles 16 de septiembre, con motivo del desfile cívico, se mantendrán los cortes a la circulación en Sebastián Lerdo de Tejada, además de Andrés Quintana Roo, José María Morelos y Miguel Hidalgo. Yo soy Judith Chacón y en unos minutos más les tendremos más información.
3: Son las 14:02 p.m. Estamos en Panorama Informativo Toluca por 90.1 Mix y a través de la aplicación iHeartRadio. Recuerda que puedes visitar nuestro sitio en internet en asisucede.com.mx y en nuestras cuentas en las redes sociales también está la información que te acaba de compartir Judicha con los elencos, los cortes a la circulación, los horarios en nuestro sitio en internet y también a través de nuestras cuentas en las redes sociales. 2:51 p.m. Esto es Panorama Informativo Toluca. Yo soy Felipe González.
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8: Dos de la tarde y 56 minutos, 4 minutos antes de las 3 de la tarde, estamos en Panorama Informativo Toluca por 90.1 Mix a través de la aplicación iHeartRadio, la aplicación de Grupo Asir para que me escuches a través de tu dispositivo conectado a la internet. iHeartRadio, el nombre de la aplicación para que la descargues y la tengas a la mano. Vamos con Rebeca Morales. Resulta que un grupo de organizaciones sindicales y abogados se reunieron para conformar lo que han llamado la Unión Sindical Alternativa. Cuéntanos, Rebeca.
9: Sí, ese es un grupo de 25 sindicatos independientes de organizaciones sociales, colectivos y también integrantes del Colegio Nacional de Abogados Democráticos que han formado la Unión Sindical Alternativa. Se trata de un grupo que tiene como objetivo el unir fuerzas de manera independiente para defender los derechos laborales de los trabajadores y avanzar en materia de representación sindical autónoma. Y es que tiene ya 7 años de que fue aprobada la reforma laboral en México, que tenía como uno de sus objetivos fundamentales justo el terminar con los sindicatos de protección, con este tema del charrismo y el corporativismo, y avanzar hacia una decisión pues independiente de los trabajadores de hacia qué representación sindical querían apostar y también el velar por sus intereses. Sin embargo, este grupo de organizaciones manifestó que todavía hay importantes retos en la materia, en representación sindical, y que persisten justamente este tipo de prácticas como es la corrupción y la presencia de sindicatos de protección. Entre los puntos que se han manifestado es que hay problemas laborales continuos, en donde al momento hay más de 100.000 juicios de trámites ante la Junta de Conciliación y Arbitraje, y en la Junta Federal hay más de 300.000 expedientes por resolverse. El vicepresidente del Colegio Nacional de Abogados Democráticos, Lauro Sol, aseguró que esto llevaría más de 2 décadas el poder resolver todos estos asuntos pendientes, y por esto deben cambiarse las formas en las que se están aplicando algunos temas. En lo que refiere a la representación sindical, a pesar de que se establecieron condiciones para que el voto fuera directo y secreto por parte de los trabajadores, en la práctica todavía el tema del corporativismo sigue privilegiando intereses políticos y manteniendo en los puestos de poder a los mismos líderes sindicales de antaño. Dijo, ejemplo de esto es el sindicato de telefonistas, el ferrocarrilero, el sindicato único de trabajadores electricistas, una situación que de ser regulada daría pasos hacia liderazgos de elección realmente de los colaboradores. Al momento, en nuestro país, de los 41 millones de trabajadores que se tienen registrados, más de 35 millones no pertenecen a ningún sindicato ni tienen una representación formal. El objetivo de la unión es tener más representaciones independientes, colectivos y trabajadores del país, con el objetivo de avanzar justamente al tema de la aplicación de la ley del trabajo y buscar una representación más cercana al colaborador. Rebeca Morales, Panorama Informativo.
8: Muchas gracias, Rebeca.
9: Buena tarde.
8: 2:59, 2:59. Esto es Panorama Informativo Toluca por 90.1 Mix a través de la aplicación iHeartRadio, la aplicación de Grupo Asir para que me escuches en digital. 2:59, rapidísimo te cuento que en el transcurso de esta mañana de martes se dio a conocer que había sido atacada. En principio se dio a conocer la noticia de que la alcaldesa de Tecámac, Rosa Yolanda Wong Romero, había sido víctima de un ataque. Conforme avanzaron los minutos, se confirmó que había ocurrido un ataque, pero que la víctima era el asesor o jefe de gabinete de la presidencia municipal de Tecámac, identificado como Carlos Galindo. Y la versión más acabada, la versión oficial, es que dos personas resultaron lesionadas, uno de ellos, este funcionario, están fuera de peligro, y que el ataque ocurrió en calles de la colonia Ojo de Agua. Un sujeto que viajaba a bordo de una motocicleta disparó hasta en 19 ocasiones en contra del vehículo, dejando lesionados a estos, a un funcionario y a su chofer o escolta. 3 de la tarde en punto, esto es Panorama Informativo Toluca por 90.1 Mix y por iHeartRadio.
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8: Son las 15 horas, 3 de la tarde con 2 minutos. Estamos en Panorama Informativo Toluca por 90.1 Mix y a través de la aplicación iHeartRadio. Es martes 15 de septiembre del año 2026. Estamos transmitiendo en vivo y en directo desde Paseo Toyocan Poniente número 300 en la Colonia Universidad, en esta ciudad capital del Estado de México, la ciudad de Toluca. Comenzamos la segunda hora de Panorama Informativo Toluca, el servicio informativo radiofónico local de referencia en el Valle de Toluca y en el Estado de México, que es una realización de Gal Hernández. La asistencia de la producción es de Alejandro Mayorga y la producción es de Omar Pérez el Máster. Son 3 de la tarde con 3 minutos. Yo soy Felipe González. Estas son las noticias. Entre los 600 y los 800 pesos, eso es lo que puede costar una buena cena, un buen pozole, con motivo de las celebraciones patrias de este 15 y 16 de septiembre para un grupo de 4 a 5 personas. Son los cálculos que arroja justamente el costo de lo que podría ser la elaboración de un pozole para las celebraciones del día de hoy. La dulcería Hernández en Toluca registró un incremento considerable en sus ventas en temporada de fiestas patrias. Sonia Vilchis.
10: Con una trayectoria superior a los 130 años y 5 generaciones de continuidad familiar, la dulcería Hernández incrementa de manera significativa sus ventas durante la temporada de fiestas patrias, periodo en el cual atiende a una clientela compuesta por residentes locales y visitantes nacionales e internacionales. Roberto Hernández, representante del establecimiento, detalló que septiembre y diciembre constituyen los periodos de mayor dinamismo comercial para el negocio. En contraste, el resto del año reporta un comportamiento de ventas estable, registrando únicamente descensos moderados durante la temporada de cuaresma. El comercio local acumula 65 años de operación continua en su actual ubicación, consolidándose como un esfuerzo generacional transmitido de bisabuelos y abuelos a padres, hijos y nietos. Panorama Informativo, Sonia Vilchis.
8: Son 3 de la tarde con 4 minutos. La presidenta Claudia Sheinbaum visitará Toluca el próximo 18 de septiembre para presentar un informe regional con motivo de su segundo informe. Será la visita número 64 al Estado de México. Ale Góngora.
11: La presidenta Claudia Sheinbaum visitará nuevamente el Estado de México el próximo 18 de septiembre en su visita número 64 a la entidad para ofrecer un mensaje con motivo de su segundo informe de gobierno. La mandataria federal será recibida por la gobernadora Delfina Gómez en una jornada marcada por proyectos de infraestructura, movilidad y atención a rezagos sociales. Uno de los principales programas es el Plan Oriente, que registra un avance de 40% en sus 121 acciones con obras urbanas y sociales en municipios de esa región del estado. En materia de movilidad, el tren interurbano El Insurgente, que conecta el Valle de Toluca con la Ciudad de México, ya superó los 25 millones de pasajeros. También destaca el tren suburbano Felipe Ángeles. En el primer semestre de este año, el tramo AIFA Lechería registró más de 3.6 millones de usuarios. Para el Valle de Toluca, la agenda federal incluye además el saneamiento y restauración del río Lerma-Santiago, así como la ampliación y la modernización de la carretera Toluca-Zitácuaro. Cabe destacar que la visita presidencial ocurrirá 12 días antes del tercer informe de gobierno de Delfina Gómez, programado para el próximo 30 de septiembre en el Teatro Morelos de Toluca. Para Panorama Informativo Toluca, Alesa Góngora.
8: Ya son las 3 de la tarde con 6 minutos, 3 de la tarde y 6 minutos. El gobierno del Estado de México revisa con autoridades electorales cuándo activar el protocolo de seguridad para aspirantes y candidatos rumbo a la elección del año 2027. El secretario de Gobierno, Horacio Duarte, adelantó reuniones con el Instituto Electoral del Estado de México, con el Instituto Nacional Electoral y el Tribunal Electoral, a fin de definir los tiempos y agilizar medidas de protección. El Instituto Electoral del Estado de México aprobó el calendario del proceso electoral 2026-2027. Las precampañas comienzan el 21 de enero y las campañas electorales el 29 de abril. Jimena Ruelas.
12: El IEM aprobó el calendario para la elección de diputaciones y ayuntamientos de 2027 con fechas que establecen que las precampañas comenzarán hasta el 21 de enero y concluirán el 12 de febrero. El registro de candidaturas será del 10 de marzo al 7 de abril, mientras que las campañas se realizarán del 29 de abril al 2 de junio, previo a la jornada electoral del 6 de junio. La consejera presidenta Amalia Pulido Gómez llamó a los actores políticos a respetar estos plazos y recordó que, aunque el proceso ya inició formalmente, actualmente no están permitidas las precampañas ni campañas. Desde la capital mexiquense, para Panorama Informativo Toluca, Jimena Ruelas.
8: Ya son las 3 de la tarde con 7 minutos, 3 de la tarde y 7 minutos. La Comisión para la Defensa de los Usuarios de Servicios Financieros alertó sobre el riesgo de descargar aplicaciones a través de enlaces que se reciben mediante mensajes de texto o bien correos electrónicos. Enlaces que pueden dirigir a sitios no seguros y ofrecer aplicaciones que, una vez instaladas, pueden ser utilizadas para obtener información personal y financiera y cometer operaciones fraudulentas. A partir del próximo 2027, el combate al gusano barrenador será una campaña sanitaria permanente en el Estado de México. Jimena Ruelas.
12: A partir del 2027, el combate al gusano barrenador del ganado será una campaña sanitaria permanente en el Estado de México, debido a que la plaga ya está presente en todo el país y todavía no puede erradicarse. La secretaria del Campo, María Eugenia Rojano Valdés, informó que actualmente la presencia está contenida en la entidad, con 503 casos acumulados y 19 activos hasta la segunda semana de septiembre. 60 municipios permanecen sin presencia de la plaga y la mayor concentración se ubica en el sur. Desde la capital mexiquense, para Panorama Informativo Toluca, Jimena Ruelas.
8: Por el momento no se prevén medidas especiales por contaminación durante los festejos patrios en el Estado de México, según dice la Secretaría de Medio Ambiente Estatal. Pero dice que va a mantener monitoreo permanente y pide evitar quemas y uso irresponsable de la pirotecnia. Aunque lo cierto es que los reportes en materia de calidad del aire en el Valle de Toluca, pues, están a medias. Ayer solamente funcionaba la estación de Calimaya y a medias. Hoy funciona la estación de Calimaya, la de Almoloya de Juárez, y las dos funcionan a medias. De 8 estaciones solo funcionan 2. Eso significa 2 octavos. Y si las matemáticas siguen funcionando exactamente igual que en el pasado, 2 octavos significa apenas la cuarta parte. La cuarta parte de lo que debería funcionar en materia de monitoreo de la calidad del aire. Son 3:09 p.m. con el fin de unir fuerzas de forma independiente para defender los derechos laborales de los trabajadores. 25 sindicatos independientes, organizaciones civiles, colectivos y abogados integrantes del Colegio Nacional de Abogados Democráticos conformaron la Unión Sindical Alternativa. El asesor de la presidenta municipal de Tecámac, Carlos Galindo, fue atacado la mañana de este martes cuando se dirigía a sus actividades laborales. En el reporte más reciente, se da a conocer que dos personas resultaron heridas en estos hechos, uno de ellos Carlos Galindo, y se reportan fuera de peligro. 3:10 p.m. Esto es Panorama Informativo Toluca por 90.1 Mix y por iHeartRadio. La temperatura ambiente en Toluca 21 grados. Cielo mayormente nublado. Seguiremos con cielo mayormente nublado prácticamente toda la tarde y durante la mayor parte de la noche. La probabilidad de lluvias en el 40%, chubascos que podrían darse en el transcurso de la próxima hora, si es que se dan, y de acuerdo con el pronóstico meteorológico, en el transcurso de lo que resta la tarde y durante la noche, la probabilidad de lluvias es realmente muy baja. Mañana 16 de septiembre, el día de la independencia, 9 grados la temperatura mínima, 22 la máxima. La probabilidad de lluvias es menor a 10% y tendremos cielo mayormente nublado en el área metropolitana del Valle de Toluca. Son 3:11 p.m. Esto es Panorama Informativo Toluca por 90.1 Mix y por iHeartRadio. 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Son 3:11 p.m.
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5: Son en este momento las 3 de la tarde con 17 minutos, 3 de la tarde con 17, estamos en Panorama Informativo Toluca por 90.1 Mix y a través de la aplicación iHeartRadio, la aplicación de Grupo ASIR para que me escuches a través de tu dispositivo conectado a la internet. iHeartRadio, el nombre de la aplicación, para que la descargues y por supuesto la tengas a la mano en tu teléfono celular, en tu tableta en general, en tu dispositivo conectado a la internet. Muchos saludos a Ricardo Aguilar Castillo. Ayer estábamos platicando sobre los hermanos Aguilar de Jilotepec. Le envío muchos saludos a Ricardo Aguilar Castillo. Son 3 de la tarde con 18, ya sabes, los mensajitos en el WhatsApp, en el 722-581-1400. Son 3 de la tarde con 18 minutos. 3 de la tarde con 18. Vamos ahora con más información. Más información, por supuesto, en el ámbito de lo local. Y vamos con Sonia Vilchis. Vamos con Sonia Vilchis, ¿verdad? Con información sobre cuánto habrá que gastar, invertir, como tú quieras verlo, para las celebraciones, para la parte gastronómica de las celebraciones de este 15 y 16 de septiembre. A mí, por lo pronto, pues un elote, ahorita que vaya de pasada, un elote con su mayonesa, su queso ahí rallado, bien espolvoreado, su chilito piquín, ¿no? Y con eso empezamos. Con eso empezamos las celebraciones patrias. Sonia, buenas tardes.
6: Hola, ¿qué tal, Felipe? Muy buenas tardes. Comentarte que el costo de la cena para las celebraciones patrias este 15 y 16 de septiembre en el municipio de Toluca representa una erogación de entre 600 y 800 pesos para un grupo de 4 a 5 personas, exclusivamente por concepto de la elaboración de pozole. Un sondeo efectuado entre locatarios del mercado 16 de septiembre en Toluca detalla que la preparación directa del platillo demanda entre 300 y 400 pesos. No obstante, la cifra total se eleva de manera sustancial al contemplar los elementos complementarios e indispensables para la festividad. El presupuesto inicial se concentra en la compra de carne de cerdo, maíz pozolero, chiles secos y especias que conforman la base del platillo tradicional. A este monto se añade la adquisición de artículos complementarios como tostadas, crema, queso, botana, refrescos y bebidas alcohólicas. Escuchemos.
7: No, la verdad que lechugas, rábanos o todo lo que conlleva al pozole o para estas fiestas patrias, pues están económicos, excepto la cebolla. Está carísimo, 60 el kilo.
6: Los comerciantes de los centros de abasto locales señalan que las familias se enfrentan presiones financieras debido a la variación de precios en los insumos complementarios y las verduras de temporada. Durante el monitoreo de mercados municipales identificó que productos esenciales para el acompañamiento como la lechuga y los rábanos conservan precios estables y accesibles para la población. En contraste, otros productos básicos registran incrementos significativos. Por ejemplo, la cebolla, que se cotiza hasta en 60 pesos el kilogramo. Panorama informativo. Sonia Vilchis.
5: Pero yo creo que no le ponemos pero, ¿no?, a lo que hay que gastar, Sonia.
6: No, yo creo que no, Felipe. La verdad es que sí vale la pena el gasto, porque pues un pozolito ya todavía se está nublando, entonces sí se antoja un pozolito calientito ahí, sí, con algo para pasarlo, ¿no?
5: Sí, es correcto. Muchas gracias, Sonia.
6: Estamos pendientes y buenas tardes.
5: El que también hizo un ejercicio así de cálculo fue el Grupo Consultor de Mercados Agrícolas. Este organismo que revisa los precios dice que una cena para 8 personas puede costar unos 2,473 pesos con 86 centavos. cena para 8 personas. ¿Con qué? Bueno, claro, se trata de elegir porque no se puede todo, pero pozole rojo está en el menú. Chiles en nogada. Si los haces en casa, yo creo que sí te alcanza. Si los compras en algún restaurante, en algún establecimiento, 2,473 pesos no te alcanzan. Pambazos. Sí, yo creo que sí, ¿no? 2,400 pesos, hasta te sobra. Le puedes poner otras cosas. Tostadas de tinga de pollo, y ahí vienen los adicionales. Guacamole con totopos y esquites. Y pues para las bebidas, agua, cerveza y tequila. Por ahí va el menú que calcula el grupo consultor de mercados agrícolas. Son 48 insumos, de los que 23 aumentaron de precio y 25 bajaron. Hay un incremento por comensal en comparación con el año pasado de 300 pesos. 300 pesos por comensal, 300 pesos el aumento por persona. Y de acuerdo con los datos de esta organización, las bebidas representaron uno de los más importantes focos de presión en los precios. La cerveza subió casi 10%, el refresco un 8%, el tequila bajó 2.4%, según los cálculos de este grupo consultor de mercados agrícolas. Son las 3 de la tarde con 23 minutos, 3 de la tarde y 23. Esto es Panorama Informativo Toluca por 90.1 Mix y por iHeartRadio. El secretario general de Gobierno, Horacio Duarte Olivares, adelantó que el gobierno del estado estará revisando con autoridades electorales cuándo y cómo activar los protocolos de seguridad rumbo a las elecciones de 2027 en lo relativo a los aspirantes y a los candidatos. Jimena Ruelas.
8: Buenas tardes, Felipe. El gobierno del Estado de México analiza junto con las autoridades electorales el momento adecuado para activar un protocolo de seguridad para aspirantes y candidatos que participarán en el proceso electoral 2026-2027. El secretario general de gobierno, Horacio Duarte Olivares, informó que en los próximos días sostendrá reuniones con la consejera presidenta del Instituto Electoral del Estado de México, Amalia Pulido Gómez, el vocal ejecutivo del Instituto Nacional Electoral en la entidad, Martín Martínez Cortázar, y las magistradas del Tribunal Electoral para definir cuándo deberá emitirse el protocolo. Duarte Olivares indicó que la fecha de activación dependerá de los tiempos internos de cada partido político, debido a que cada fuerza tiene reglas distintas para el registro de aspirantes y precandidatos. El secretario reconoció que durante el proceso electoral pasado, el mecanismo de protección operó de manera casi inmediata mediante mensajería instantánea con el objetivo de evitar burocracia y reducir riesgos. Escuchemos.
9: De esa manera se hacía efectivo inmediatamente y ya después se hacía la parte formal burocrática.
8: El funcionario aclaró que cada solicitud era revisada para confirmar que existía una amenaza real y no simplemente una petición de vigilancia sin riesgo comprobable. Además, ante la solicitud del IEM para actualizar el mapa de riesgos y agilizar la emisión de medidas de protección, Duarte Olivares señaló que este diagnóstico siempre se ha elaborado de manera conjunta entre el gobierno estatal y el instituto, por lo que aseguró que no existe desacuerdo en ese punto. Finalmente, el secretario confió en que el proceso electoral de 2027 tendrá el mismo nivel de eficiencia que el anterior, donde afirmó los datos demostraron que la protección a candidatos funcionó de manera efectiva. Desde la capital mexicana, para Panorama Informativo Toluca, Jimena Ruelas.
5: Jimena, y también se refirió el secretario de gobierno al tema de la pirotecnia, ¿no? Especialmente porque el día de hoy hay un gran uso de pirotecnia.
8: Sí, el secretario dijo que pues iban a instalar mesas, sobre todo para hablar con los sacerdotes o con los encargados pues, de las iglesias de cada municipio que usa la pirotecnia como su fuente principal económica, y pues dijo que también van a implementar mesas para pues sí, para regular la pirotecnia en el Estado de México.
5: Muchas gracias. Felipe. Gracias, Jimena Ruelas. Son en este momento las 3 de la tarde con 26 minutos. Estamos en Panorama Informativo Toluca por 90.1 Mix a través de la aplicación iHeartRadio. La aplicación iHeartRadio es la aplicación de Grupo Asir para que me escuches en digital. Si hoy, por ejemplo, no tienes así como que un vasto biblioteca musical para las celebraciones patrias, hay música de mariachi en iHeartRadio, y desde luego pues con las selecciones de los éxitos o de las canciones que nos gustan a todos. Son 3 de la tarde con 26 minutos, 3 de la tarde y 26. Vamos a la información de los espectáculos y el entretenimiento con Judith Chacón.
10: En más información de espectáculos y entretenimiento, el día de mañana, miércoles 16 de septiembre, con motivo de la celebración patria, la Cineteca Mexiquense suspende actividades, retomando funciones el próximo jueves 17 de septiembre, y lo hará con un par de funciones con acceso gratuito, y una de ellas es la que dará inicio a las 12:30 horas, y se trata de una serie de cortometrajes de ficción que han sido nominados al premio Ariel 2026, y es que esta proyección forma parte del ciclo rumbo a la Ariel 2026. Esta función dará inicio a las 12:30 horas, y a las 13:55 horas la Cineteca Mexiquense proyectará ¿Qué te ha dado esa mujer?, una película dirigida por Ismael Rodríguez y protagonizada por Pedro Infante. Esta película forma parte del ciclo Luces, Cámara y Patria. En los días posteriores tendrá otra serie de funciones con acceso gratuito, como por ejemplo el viernes 18 de septiembre a las 12 del día, en donde estará proyectando la selección de la competencia mexicana de ficción Shorts México 2026. Así que el día de mañana suspenden sus actividades la Cineteca Mexiquense, retomando funciones el próximo jueves 17 de septiembre. Por hoy es todo en los espectáculos. Yo soy Judith Chacón y mañana les tendremos más información.
5: Son en este momento las 3 de la tarde con 28. Estamos en Panorama Informativo Toluca por 90.1 Mix y a través de la aplicación iHeartRadio, la aplicación de Grupo Asir, para que me escuches a través de tu dispositivo conectado a la Internet. iHeartRadio, el nombre de la aplicación, descárgala y la puedes tener a la mano. 3 de la tarde con 28 minutos, 3 de la tarde y 28 minutos. En más información en el ámbito de lo local, te cuento rápidamente que la Comisión Nacional para la Protección y Defensa de los Usuarios de Servicios Financieros, la CONDUSEF, alertó sobre evitar descargar aplicaciones a través de enlaces que recibas vía mensaje de texto o vía correos electrónicos, porque te pueden conducir a aplicaciones inseguras, a sitios no seguros, y por lo tanto ser víctima de algún delito cibernético. La información la tiene Rebeca Morales. Adelante, Rebeca.
11: Así es, la Comisión Nacional para la Defensa de los Usuarios de Servicios Financieros realizó una alerta a nivel nacional que tiene que ver con la descarga de aplicaciones a través de enlaces que pueden ser compartidos, ya sea vía mensajería SMS, es decir, la tradicional, por WhatsApp, a través de redes sociales e incluso por correos electrónicos, si es que se ha detectado una serie de irregularidades en donde dichos enlaces pueden dirigir a sitios que no son seguros y ofrecer aplicaciones que una vez instaladas pueden ser utilizadas para obtener información personal financiera, la duplicidad de las cuentas o cometer operaciones fraudulentas para los usuarios. La conducción señaló que se ha dado a conocer una serie de casos en los cuales ha habido víctimas justamente de clonación de tarjetas bancarias o bien de fraudes en cuentas de las personas que hicieron la instalación de estas aplicaciones, que pueden resultar a la vista pues similares o iguales a las oficiales, pero que en realidad están ofertando información personal o de uso sensible. Para una mayor seguridad se ha hecho una serie de recomendaciones, entre las que están el descargar las aplicaciones solamente a través de los portales oficiales, esto es en la telefonía, a través de Google Play o bien de App Store, también antes de instalar una aplicación, verificar que esta sea oficial, es decir, la de la institución financiera, no descargar las aplicaciones a través de este tipo de enlaces que ya comentamos que pueden llegar a través de redes sociales o del correo electrónico, y también si se llega a recibir mensajes que invitan a descargar una aplicación, no abrirlo, porque incluso antes de instalar la aplicación, la sola apertura de estos enlaces puede llevar a pues que se tenga acceso a información confidencial. En caso de que ya se hizo la aplicación de una la instalación de una aplicación sospechosa, es indispensable comunicarse con el banco, saber si las cuentas están bien, desinstalar dicha aplicación y seguir los protocolos que las propias instituciones financieras están ofertando al respecto. Rebeca Morales, Panorama Informativo.
5: Muchas gracias, Rebeca.
11: Buenas tardes.
5: Buenas tardes. Son en este momento las 3 de la tarde con 31. 3 de la tarde y 31 minutos. 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Son 3 de la tarde con 32 minutos.
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3: Son las 15:03 p.m. Estamos en Panorama Informativo Toluca por 90.1 Mix y a través de la aplicación iHeartRadio, la aplicación de Grupo Asir para que me escuches a través de tu dispositivo conectado a la internet. Son 3:38 p.m. 3:38 p.m. y pues continuamos, por supuesto, con la información aquí en Panorama Informativo Toluca. Voy a saludar a Jimena Ruelas. El tema es contaminación a propósito de las actividades que se dan en estas festividades patrias. Cocinamos mucho al aire libre. Lo hacemos muchas veces con anafres para hacerlo de forma tradicional. Hay una buena cantidad de personas que

0: expenden sus productos en el espacio público en estas condiciones que te refiero. Y por supuesto también está el uso de la pirotecnia como parte de las celebraciones, que ahí hay que decir que pues tiene que darse con toda la seguridad del mundo, con toda la prudencia del mundo. Dice la Secretaría de Medio Ambiente del Gobierno del Estado de México que está monitoreando permanentemente el tema de la contaminación en el marco de estos festejos patrios y que no se prevén medidas especiales por el tema de la contaminación ambiental. Jimena Ruelas.
1: La Secretaría de Medio Ambiente y Desarrollo Sostenible informó que por el momento no existen condiciones para aplicar medidas especiales por contaminación durante los festejos patrios en el Estado de México. La titular de la dependencia, Aleli Rubio Arroniz, explicó que se mantiene un monitoreo permanente de la calidad del aire tanto en la zona metropolitana del Valle de México como en el Valle de Toluca, y señaló que en el Valle de Toluca la calidad del aire se ha mantenido en buenas condiciones durante las últimas fechas, principalmente debido a las lluvias. Sin embargo, aclaró que el ozono continúa siendo un factor que afecta principalmente al Valle de México y a la zona metropolitana, por lo que también se mantienen bajo vigilancia. Rubio Arroniz indicó que las condiciones podrían cambiar si aumentan los niveles de contaminación o se presentan condiciones climáticas desfavorables, por lo que no descartó implementar medidas adicionales en caso de ser necesario. La funcionaria llamó a la población a evitar prácticas que incrementen las emisiones contaminantes durante estas celebraciones, particularmente la quema de llantas y el uso irresponsable de pirotecnia. Escuchemos.
2: Desafortunadamente, que eso estaría buenísimo poder invitar a la sociedad a que no queme llantas, a que no lleve a cabo quema de pirotecnia de manera irresponsable. Eso incrementa las emisiones que existen y a veces el 16 sobre todo, iniciamos el 17, pero la calidad del aire ha sido buena.
1: En cuanto al programa Hoy No Circula y su impacto en la calidad del aire, indicó que continúa el análisis de los resultados debido a que deben evaluarse distintos factores. No obstante, destacó que la verificación vehicular registra un incremento superior al 30%. Escuchemos.
2: En el análisis son muchos los elementos que hay que evaluar, pero en general ha habido un incremento de más del 30% por lo que hace a la verificación.
1: Agregó que será a finales de año cuando se cuente con una evaluación completa de los alcances de las medidas implementadas. Desde la capital mexiquense para Panorama Informativo Toluca, Jimena Ruelas.
0: Muchas gracias, Jimena.
1: Gracias, Felipe. Buena tarde.
0: Buenas tardes. Son 3:42 p.m, pero la verdad se ha dicho. O sea, información completa, suficiente, sobre el tema de la contaminación. Ayer te lo estaba diciendo. En el área metropolitana del Valle de Toluca no existe, y te lo comenté también hace algunos pocos minutos. Hoy, por ejemplo, están funcionando, y a medias, 2 de las 8 estaciones de monitoreo, que en algún momento tuvimos 10, ¿eh? En algún momento el área metropolitana del Valle de Toluca tuvo 10 estaciones de monitoreo ambiental, de monitoreo de la calidad del aire. Hoy tenemos 8, de esas 8, hoy 15 de septiembre de 2026, 3:43 p.m, funcionan 2, y de esas 2, solamente miden partículas suspendidas, partículas menores a 10 micras, partículas menores a 2.5 micras, no hay mediciones de ozono, no hay mediciones de monóxido de carbono, de otros contaminantes que se miden y que tienen que ver con el nitrógeno y con el azufre, no se están midiendo. De modo que la información está, por decirlo menos, incompleta. Pero además, con este elemento que te conté el día de ayer, 2/3 partes de lo que va del año, entre enero y agosto, que son los meses que ya terminaron, 2/3 partes de lo que va del año, 2 de cada 3 días, hemos tenido días fuera de la norma. ¿Qué significa fuera de la norma? Que se superaron los niveles de contaminación que se consideran buenos, o que la calidad del aire quedó en niveles de regular, malo y muy malo. Aún así, pues la Secretaría del Medio Ambiente dice que mantiene un monitoreo permanente. ¿Permanente de qué? Pues quién sabe. Son las 3 de la tarde con 44. Estamos en Panorama Informativo Toluca por 90.1 Mix y por iHeartRadio. Y nos vamos a la información deportiva con el señor Luis Manuel Jaramillo.
3: Bien, vamos con algo más de información deportiva. Le comento que en el fútbol americano de los Estados Unidos, la NFL, bueno, pues Patrick Mahomes corrió para un touchdown y lanzó dos más en su triunfal regreso después de 9 meses de baja por lesión, mientras que los jefes de Kansas aplastaron a los Denver, a los Broncos, 31-11 en juego de lunes por la noche. El mariscal de campo, 3 veces campeón del Super Bowl, Mahomes, se rompió los ligamentos de la rodilla en diciembre, pero desafió todos los pronósticos y regresó a tiempo para firmar una victoria contundente en el último partido de fin de semana inaugural de la nueva temporada de la NFL. Claro, su exitoso regreso quedó eclipsado por el impresionante debut de su nuevo compañero en los jefes de Kansas, Kenneth Walker III, quien corrió para 173 yardas y 2 touchdowns. Por otra parte, vamos con el deporte local, porque justamente tras una preparación en el Centro Ceremonial Otomí, el Comité Olímpico Mexicano y el CENAR, el boxeador Víctor Alejandro Rocha, más conocido como El Perrón, asegura encontrarse en su mejor momento físico y mental. El boxeador Víctor Alejandro Rocha Esqueda, originario de Mexicali, Baja California, llegará a los Juegos Olímpicos de la Juventud Dakar 2026 con la confianza de haber fortalecido sus cualidades físicas y mentales durante un exigente proceso de preparación, como decíamos, en el Centro Ceremonial Otomí y además también, desde luego, en el Comité Olímpico Mexicano. Así es que el pugilista de la categoría de 65 kilogramos comenzó su preparación desde el cierre del 2025, luego de proclamarse campeón del Grand Prix en diciembre, resultado que marcó el inicio de una etapa enfocada en alcanzar su mejor versión. Sí, este hombre, como decíamos, va a estar en los Juegos Olímpicos de la Juventud Dakar 2026. Y por otra parte, la delegación mexicana de judo tuvo una destacada participación en el Abierto Panamericano de Judo Santo Domingo 2026, donde conquistó un total de 7 medallas, 3 oros, 2 platas y 2 bronces. Las preseas doradas fueron obtenidas por Paulina Martínez en la categoría de menos de 52 kilogramos, de Robin Jara en menos de 66 y Gilberto Cardoso en la división de menos de 81 kilogramos. Si le parece bien, vamos a escuchar a Arturo Pérez.
4: Muchísimas gracias. Esta noche los Diablos estarán jugando el partido pendiente de la jornada anterior ante el Puebla en el Estadio Cuauhtémoc. Habrá que recordar que Toluca viene de una importante victoria en la Liga MX, además en la Leagues Cup. El cuadro de Antonio el Turco Mohamed, sin lugar a dudas, está atravesando un buen momento. Hablando de Antonio el Turco Mohamed, señala que no deben relajarse y sobre todo, de alguna manera, confiarse ante rivales como el conjunto de la Franja.
5: Entonces, nosotros no nos podemos relajar. En cuanto nos confundamos y creamos que vamos a ganar con la camiseta, nos van a dar un golpe. Entonces, el equipo no se confunde. El equipo está muy bien, el equipo sigue compitiendo y nosotros lo que dicen de afuera no escuchamos nada. Nosotros pensamos el martes que tenemos que volver a ganar, volver a competir, de ser humilde para defender y muy inteligente para atacar.
4: Así es que los Diablos buscarán otros 3 puntos ante el cuadro de la Franja esta tarde noche en el Estadio Cuauhtémoc como visitante y buscarán dar el grito de independencia allá en el Angelópolis.
3: Solamente para finalizar, vamos a mandarle un abrazo, desde luego muy afectuoso y esperando la pronta resignación para el suegro de Hugo González, el portero del equipo de Toluca. Falleció lamentablemente Juan Ramón Soto Mercado, su suegro, y desde luego a su esposa, que ha perdido lamentablemente a su padre Juan Ramón Soto Mercado. Un abrazo para los dos, para este matrimonio de los González.
0: Son las 15 horas, 3 de la tarde y 48 minutos. 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Son 3 de la tarde y 49 minutos. La Presidenta de la República, Claudia Sheinbaum Pardo, estará de visita por Toluca el próximo 18 de septiembre para dar un informe regional sobre, desde luego, su segundo año de trabajo. Ale Góngora.
6: La presidenta Claudia Sheinbaum visitará nuevamente el Estado de México el próximo 18 de septiembre, en su visita número 64 a la entidad, para ofrecer un mensaje con motivo de su segundo informe de gobierno. La mandataria federal será recibida por la gobernadora Delfina Gómez en una jornada marcada por proyectos de infraestructura, movilidad y atención a rezagos sociales. Uno de los principales programas es el Plan Oriente, que registra un avance de 40% en sus 121 acciones con obras urbanas y sociales en municipios de esa región del estado. En materia de movilidad, el tren interurbano El Insurgente, que conecta el Valle de Toluca con la Ciudad de México, ya superó los 25 millones de pasajeros. También destaca el tren suburbano Felipe Ángeles. En el primer semestre de este año, el tramo AIFA Lechería registró más de 3.6 millones de usuarios. Para el Valle de Toluca, la agenda federal incluye además el saneamiento y restauración del río Lerma-Santiago, así como la ampliación y la modernización de la carretera Toluca-Zitácuaro. Cabe destacar que la visita presidencial ocurrirá 12 días antes del tercer informe de gobierno de Delfina Gómez, programado para el próximo 30 de septiembre en el Teatro Morelos de Toluca. Para Panorama Informativo Toluca, Alesa Góngora.
0: Son las 3 de la tarde y 50. 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
6: Son las 3:56. 4 minutos antes de las 4:00 p.m, estamos en Panorama Informativo Toluca por 90.1 Mix a través de la aplicación iHeartRadio, la aplicación de Grupo ASIR para que me escuches en digital 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Vamos con Jimena Ruelas. 4 minutos antes de las 4:00 p.m. ya hay fechas para las actividades electorales. Se aprobó el calendario del proceso electoral 2026-2027. Jimena, cuéntanos.
7: Buenas tardes, Felipe. Después de la 7ª sesión extraordinaria del Consejo General, la consejera presidenta del IEM, Amalia Pulido Gómez, destacó que entre las primeras actividades se encuentra la selección de vocalías y consejerías, así como la búsqueda de inmuebles para integrar los 170 órganos desconcentrados. Estas actividades se desarrollarán principalmente durante septiembre y octubre, y además a finales de septiembre deberá quedar lista la convocatoria para la elección de vocalías, por lo que Pulido Gómez consideró que esta fecha es de las más relevantes dentro de las primeras etapas del calendario. En cuanto a las candidaturas, las precampañas se llevarán a cabo del 21 de enero al 12 de febrero de 2027, mientras que el registro de candidaturas será del 10 de marzo al 7 de abril. Posteriormente, las campañas electorales se desarrollarán del 29 de abril al 2 de junio del 2027. La consejera presidenta recordó que, aunque el proceso electoral ya inició formalmente, las precampañas y campañas se realizarán hasta el próximo año, por lo que llamó a los actores políticos a respetar las fechas establecidas. Escuchemos.
8: Es importante decirle a la ciudadanía que si bien se da arranque formal al proceso electoral, la precampaña y la campaña es hasta el próximo año. Entonces ahorita pues también se hace un llamado a los actores políticos a apegarse a estas fechas que marca el calendario.
7: El calendario también contempla los plazos para el registro de convenios de coalición y candidatura común para diputaciones y ayuntamientos, así como actividades relacionadas con la promoción del voto mexiquense que radican en el extranjero para la elección de diputaciones por representación proporcional. Es la información, Felipe.
6: Gracias, muchas gracias, Jimena.
7: Gracias, Felipe. Buena tarde.
6: Son 3:58 p.m. Esto es Panorama Informativo Toluca por 90.1 Mix, 80s, 90s y más. 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En el transcurso de los últimos días, esta misma semana, ha sido un tema trascendental el caso del asesinato de la estudiante española Claudia Tacoronte, que estaba de intercambio de la Universidad de Granada en la Universidad Autónoma del Estado de Morelos, y la mataron después de participar en algunas actividades en Cuautla, Morelos. Y hay más consecuencias. La Universidad de Granada decidió suspender toda clase de relación con la Universidad Autónoma del Estado de Morelos. Ya tenían 3 estudiantes más que iban a venir en intercambio y decidieron suspender de plano esta actividad. Y hoy, bueno, ya las autoridades mexicanas, ya sabes cómo funciona esto, haga del niño hay que tapar el pozo, ya han hecho una investigación así exhaustiva, rápida y todo, ya hay videos. Ya hay un cuate al que apodan el Trompas, hazme el favor, el Trompas, como aparentemente el responsable de la muerte de este estudiante español. Y en eso vamos, en el Trompas, como el principal objetivo de las autoridades mexicanas. 3:59 p.m. De septiembre recordamos el fallecimiento de Richard William Wright, músico británico, tecladista, cofundador y vocalista de Pink Floyd, con el que además compuso varios temas. The Great Gig in the Sky, la canción que estamos escuchando, grabada en el año de 1973 para recordar a Richard William Wright. Te espero mañana de 2 a 4 de la tarde en Panorama Informativo Toluca. Gale Hernández en la realización, la asistencia de la producción de Alejandro Mayorga, la producción de Omar Pérez, el máster. Felices fiestas patrias.
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1: Bienvenidos en este turno en vivo que estaré con ustedes hasta las 11 de la noche hoy. Bueno, un poquito antes porque vamos a hacer acá la transmisión del grito. Y pues les doy la más cordial bienvenida. Hoy estamos hablando sobre platillos mexicanos, pero en particular estábamos pues haciendo una votación a ver cuáles son sus favoritos. Por acá pusimos el pozole. Pusimos el elotito no puede faltar, también hace vibrar mi corazón. Digo, hay mucho del que escoger, de antojito mexicano, gastronomía, etcétera, pero bueno, por acá escogimos pozole, el elote, pambazos y flautas, ¿no? Entonces, vótenle por acá por 90.1 Mix, 80, 90 y más. Y por iHeartRadio, Bittersweet Symphony de The Verve.

0: Continuamos en 90.1 Mix, 80s, 90s y más, sí, por vía digital en iHeartRadio. Soy Chico Gómez Tagle y les doy la más cordial bienvenida a toda la gente que se va sumando en esta transmisión de martes 15 de septiembre. ¿Qué tal están disfrutando el tráfico en la ciudad, no? Qué chulada de tráfico, qué hermosas calles colapsadas. A mí me tocó ahorita, por eso les digo, disfruten lo botado. Ay, sí. No, pero Anita, o sea, híjole. Es que esto, híjole, ya no voy a poner el dedo en la llaga, pero planeación, se llama planeación. No nada más es avisar a la gente, oye, voy a cerrar tales calles y hazle como puedas. Y así, pues así la realidad de esta ciudad, por lo menos los que estamos aquí en Toluca, así la estamos padeciendo. No sé en otras ciudades de la República que tal vez tienen estos mismos problemas de falta de planeación urbana por parte de las autoridades. Y bueno, ¿qué les puedo decir? Colapsadísima la ciudad. Pero bueno, andamos de antojo y ahorita que están en el coche, igual íbamos haciendo acá salivita para al ratito echar el pipirín en la fiesta patria o en la noche mexicana a la que vaya. No, no sé si vayan a ir al grito, etcétera. Pero bueno, pusimos en votación 4 platillos. ¿Cuál es tu favorito en fiestas patrias? ¿Pozole, elote, pambazos o flautas? Hasta ahorita van ganando según la votación, porque también pues, espero que sí sepan votar, reaccionando con la publicación que puse, porque pues luego muchos que me comentaron abajo no pusieron su voto arriba, ¿no? Entonces, bueno, su reacción. El pozole lleva 7 votos, el elote lleva 3, los pambazos llevan, me parece que 6, y hasta ahorita las flautas, pues ahora sí que son las que van ganando. Así que, pues bueno, sigan votando. Vayan allá a mi Facebook, Gio Gómez Tagle en Mix, G-I-O en Mix, para que me puedas encontrar más rápido. Así como está de lento el tráfico en muchos lados, que van literal la vuelta de rueda, tienen chance de abrir el Facebook y entrenle aquí a la conversación, a la votación. Porque hoy andamos de antojo. Entonces queremos saber cuál es su platillo favorito. Sé que hay muchos más. Por ejemplo, no, uno de mis favoritos también es la cochinita pibil. No la puse. Pero bueno, quise poner 4 que considero son como los que más, por lo menos hoy en la noche, sí se consumen más, ¿no? Y pues ahorita les voy a decir cuál es el mío, porque sí hace vibrar mi corazón. Y por acá, pues ahorita en la siguiente intervención les voy compartiendo sus respuestas que me han estado haciendo llegar ya con su opinión a partir de el antojito que les puse ahí como imagen mental. Híjole, ya hasta empezaré a salivar yo también. Tengo hambre y eso que acabo de comer. Así que a engordar se ha dicho, por favor. Continuamos con más música, soy Gio Gómez Tagle y estás en 90.1 Mix, 80, 90 y más, y por vía digital en iHeartRadio.
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0: Continuamos en 90.1 Mix, 80s, 90s y más, y por vía digital en iHeartRadio. Soy Chico Gómez Tagle, esto fue Eminem con Lose Yourself, siendo ya las 5:51 en este martes 15 de septiembre. Hoy nos pusimos de antojo y la pregunta es sobre cuatro platillos que pudieran ser sus favoritos en estas fiestas patrias. Y ya me di color que no le saben votar, no saben votar, porque opinan algo en el comentario, pero no reaccionan con el voto que tenía que ser. El pozole es corazón, el elote es me importa, pambazos me asombra y flautas like. Y hay muchos que, pues no, ni uno ni otro, o sea, como que, ¿qué onda? Entonces me voy a ir por la votación, pues así tal cual, por la que está en reacciones. Ganó el corazón, que es el pozole. Así que... porque la neta, pues es mi favorito. Así, top de tops. Yo podría comer pozole diario. Pero hoy sí, no, perdono. Donde encuentre pozole, hágase mi reino. Me echo uno hasta en la cabeza. Y luego, pues pambazos y flautas empataron, según su mala votación que tienen acá, 9-9. Y al final, pues como que le hicieron el fuchi al elotito. ¿Qué pasó? Si el elotito también sé que es algo que, pues muchos disfrutan. Y... pues hasta en el grito, ¿no? O sea, como que se vende mucho el elote ahí. Luego está bien manchado eso de que empiezan a aventar los elotes también. Hay gente muy idiota que empieza a aventar ya después los elotes, ¿no? Con así hasta arriba y pues pueden lastimar a alguien. Así que, por favor, si van al grito, compórtense como seres civilizados. Y no hagan esas idioteces, por favor. Y bueno, pues más adelante les voy a compartir sus respuestas, ya como comentario, que veo que pusieron ya algunos muchos... ahí en el Facebook. Voy a hacer más adelante esta misma pregunta para que sigamos de antojo, si es que todavía no han cenado, y pues que me digan cuál de estos cuatro podría ser su favorito en estas fiestas patrias, que sería el pozole, el elote, los pambazos o las flautas. También lo pueden hacer a través de Tollback, ¿eh? O sea, pueden mandarme alguno de estos que sean sus favoritos por mensaje de voz, ya saben, por iHeartRadio. En la siguiente hora les voy a recomendar un película no que tiene que ver con el ejército mexicano, el colegio militar, pero la realidad social que también se vive ahí, ¿no? Una película mexicana, joya de joyas. Ahorita van a ver la chulada que les voy a recomendar. Y hoy en el Abecedario Mix nos visita Beautiful Life de Ace of Base. Continuamos con más música. Soy Gio Gómez Tagle y estás en 90.1 Mix, 80, 90 y más, y por vía digital en iHeart Radio.
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